0: Octubre, mes de la memoria revolucionaria. Cecilia Magnin Camino, comandante Tamara, primera mujer revolucionaria chilena en obtener tan alto grado, de la Dirección Nacional del Frente Patriótico Manuel Rodríguez. Entrevista realizada por la televisión francesa en 1984.
1: De las personas que militan en una organización como el Frente Patriótico, reciben el amor de la misma forma que cualquier otra persona dentro de esta sociedad. Estoy aquí porque soy capaz de amar precisamente. Puedo amar y amo absolutamente la vida, amo vivir en condiciones de tranquilidad. Espero recuperar absolutamente ese derecho. El derecho de poder tener mi familia, derecho de tener hijos y vivir tranquila.
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1: Esta semana, 193 líderes ocupan la Asamblea General, 81º periodo. Lema oficial: restaurar la confianza. Suena noble, suena vacío. Trump llega con su junta de paz para Gaza. Quiere enterrar a la ONU. Zelensky busca armas contra Rusia. Francia exige 2 estados para Palestina. Todos prometen clima, vacunas, desarme nuclear. Pero escucha esto. La Asamblea no manda ejércitos. No impone castigos. Solo recomienda. 5 países con veto deciden. El resto aplaude. Poder sin espada. Palabras sin castigo. Guterres se despide en diciembre. Deja guerras abiertas. Deja promesas rotas. 80 años de discursos. 80 años. ¿Sirve para algo? Sirve como escenario, no como espada. Poder sin castigo es teatro. Y esta semana el teatro está en Nueva York. Lo que sí es seguro es esto. Nadie obedece lo que no teme. ¿Te atreves a defenderla?
2: En Radio Primero de Mayo te indicamos la hora. Son las 9:19.

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1: En Radio Primero de Mayo te indicamos la hora. Son las 9:31.

0: Octubre, mes de la memoria revolucionaria. Miguel Enríquez Espinosa, secretario general del Movimiento de Izquierda Revolucionaria, MIR. Discurso en el Teatro Caupolicán el 17 de julio de 1973.
1: Llamamos a todo el pueblo y a las corrientes revolucionarias de la izquierda, de dentro y de fuera de la Unidad Popular. Vamos a intentar unir la lucha y actividad del pueblo en los fundos, las fábricas y las poblaciones con la lucha electoral, por medio de un programa revolucionario. Participaremos en las elecciones buscando ganar la fuerza para hacer entrar en crisis al Parlamento y al orden burgués. No nos hacemos falsas ilusiones. Ni con las elecciones los trabajadores conquistarán el poder, porque la burguesía no está dispuesta a acatar las mayorías parlamentarias. Ni toda la fuerza del pueblo se expresará en los resultados. Tenemos que las elecciones nunca resuelven por sí mismas los problemas de las clases, solo los plantean.
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1: No es una mañana fácil, tampoco es una mañana buena. A veces da la impresión al despertarnos de que da bastante igual lo que hagamos porque las cartas parecen repartidas de tal modo que resulta demasiado difícil creer. Llevamos un nudo en el estómago y otro en la garganta tras el resultado electoral brasileño de ayer. Y entonces, ¿cómo creer? Ya no solo en la democracia, sino en nosotros mismos. Flavio Bolsonaro, el hijo del ultraderechista racista, negacionista, imperialista Jair Bolsonaro, gana por poco más de 2 puntos porcentuales la primera vuelta, aunque no le basta para gobernar. Aún así, el termómetro es claro. Brasil está en alerta. Latinoamérica tiembla. Pero no solo nosotros. Brasil es clave para la región, pero es más que la región. La disputa es global. Lleva siendo global mucho tiempo, aunque en el norte no lo vean, aunque en Europa no le presten atención. ¿Qué ha pasado en Brasil? Que el modelo trumpista vuelve a amenazar. No hablamos ya de intervenciones a la vieja usanza ni de imperialismo que se parece al del cóndor. Hablamos de una reedición macabra de estas fórmulas de imposición. No es solo el anhelo estadounidense de hacer de Latinoamérica su patio delantero, para usarnos como peones en una partida de ajedrez, como la primera línea del batallón, la que muere sin casi protección, y como los principales proveedores en materia de recursos, economía y tecnología, para sostener a los altos mandos de este proyecto, matando en el camino de hambre, pobreza y represión a las mayorías que habitamos los territorios. Asesinar al incómodo para cimentar el proyecto de dominación donde nadie puede decir otra cosa que sí, señor. Pero lo verdaderamente interesante, aunque perverso, no es solo la voluntad de los Estados Unidos en alianza con el sionismo por hacer de nuestra región su patio delantero, su escudo de las Américas. Lo interesante es la colonialidad del poder que estamos viviendo también de forma extrema, bestializada, cruel y tremendamente explícita. El sociólogo peruano Aníbal Quijano fue capaz de plantear este concepto para mostrar las estructuras de dominación, clasificación racial y control del capitalismo producto del orden colonial que siguen vivas en América Latina pese a los procesos de independencia o los procesos emancipatorios. No hablamos del control político y militar directo en un territorio como cuando hablamos de colonialismo, sino el orden que queda instaurado y que peor aún construye a los sujetos políticos de determinados territorios. Es útil esta definición esta mañana, porque no es relevante solo el proyecto trumpista y sus estrategias. Estrategias que van desde la intervención militar, la intervención tecnológica a través de las redes sociales o la intervención electoral, sino la forma en que representantes políticos de nuestros países están dispuestos a hacerlos vendepatria en este momento particular de internacional reaccionaria. ¿Qué hace que tengamos a sujetos que prefieren ser hijos del orden colonial que hijos de su tierra? ¿Qué hace que sean votados estos hijos del orden colonial? ¿Qué hace que sea eficaz electoralmente ceder la soberanía de tu país en beneficio de otro? La extrema derecha tiene claro. Esto no tiene que ver con cifras, datos ni proyecto. La extrema derecha internacional no tiene un proyecto distinto a la bestialización capitalista, es decir, muerte, y aún así son competentes en elecciones. Flavio Bolsonaro, el que en octubre pidió a los Estados Unidos que bombardee embarcaciones en Río de Janeiro para combatir al narcotráfico, como ha hecho en el Caribe y en el Pacífico, es decir, ejecuciones extrajudiciales. Flavio Bolsonaro, el que no tiene otro proyecto político para Brasil que servir de principal pata del imperialismo estadounidense, el que dijo que Trump 2.0 es mejor que el Trump 1.0 y se puso así a la delantera de la fila de los súbditos del patrón del norte, puede gobernar Brasil. Esa es la realidad. ¿Cómo? Por la colonialidad del poder. Por la forma en que nuestros territorios construidos sobre el sistema de castas que nos legaron los imperios han construido sujetos políticos con vocación de súbditos. Ante cada malestar de época, que lo resuelva mejor el norte global. Ante cada problema, miramos hacia el patrón. Ante cada crisis, creemos que lo mejor se viene desde Europa a los Estados Unidos. Y eso es la colonialidad del poder dentro de nosotros y nosotras. Además de falso, por cierto, es macabro. Porque nuestros malestares de época se explican precisamente por ese orden colonial. Que nos expolia, nos arrebata, nos expulsa, nos empobrece, nos dinamita, nos discrimina y en buena cuenta nos condena. La colonialidad del poder lo que hace es que miremos al responsable como un salvador. Un demonio de Mesías. Ese es el problema. Y eso es Bolsonaro. Pero no solo Bolsonaro, es el orden entrando en nuestro territorio en una nueva versión, en su versión más cruel y más explícita, aplaudiendo al que nos venderá y dice que lo hará, alabando al súbdito que no disimula, sino que se enorgullece de ser eso, un embajador de los Estados Unidos en nuestros países, el imperialismo como modelo aspirativo. Eso es lo que quería lograr Trump con su Make America Great Again. En realidad era Make Latin America Mine Again. Porque contra la colonialidad del poder hubo un proyecto regional de peso que nos recordó que la soberanía es la palabra de disputa en nuestra región. Ese ciclo progresista que hoy parece muy lejos, pero que es fundamental recuperar también en una nueva versión. Porque si la ultraderecha ha girado la tuerca para endurecerlo todo, nosotros, la alternativa, tenemos que hacer lo mismo. Endurecer nuestro proyecto por la soberanía, por la democracia popular real, por la defensa de la tierra y sus recursos, por la protección de nuestra diversidad y de de nuestras comunidades originarias, por el ensanchamiento de los derechos para todos y para todas, es decir, un proyecto por la vida que también debe girar la tuerca, es decir, volverse feroz, subir el volumen, mostrar los dientes, porque ellos nos han declarado la guerra y necesitamos entonces declararle la guerra a su guerra, no aceptar sus normas, sus leyes, sus reglas ni sus discursos. Flavio Bolsonaro dijo ayer que Brasil quería una mudanza. Mudanza que en portugués, en brasileño mejor dicho, puede significar cambio y modificación, y mudanza o traslado. Y en realidad, Flavio Bolsonaro dice la verdad. Claro que te vende una mudanza. Bolsonaro quiere mudar el país a Washington, que Brasil se mude a los Estados Unidos, que mude su bandera y su potencia, que mude, si es posible, hasta su idioma, que se mude de las mesas donde decide con soberanía y pase a serlo subyugado a los intereses del imperio. Pero ninguna batalla se define hasta el último minuto, ni se pierde sin batallar. Lo sabemos bien en el sur. Como dijo Lula da Silva hace tan solo unas horas, a la gente le gusta verme luchar en el segundo round porque soy bueno en el knockout. Si algo sabemos quienes no hemos perdido, no hemos tenido nunca el privilegio de rendirnos, es de knockouts en el último minuto. Bora Lula, esto todavía tiene recorrido. Mucha fuerza, Brasil.
2: En Radio Primero de Mayo te indicamos la hora. Son las 9 y 51 minutos. 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

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Sabíamos que no eran nuestros camaradas los que allí estaban. Pero sabíamos que eran nuestros hermanos.

0: Es el caso más grande de corrupción desde el inicio de la reforma procesal penal. Aún peor, es indicado como el fraude más grande en toda la historia de Chile. Estamos hablando del llamado caso Paco Gate, el millonario robo en Carabineros.
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2: De cada proceso yo me quedaba con entre 3 a 3, 3 y medio millones de pesos.

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1: El día de ayer en la localidad de Temucucuy, ahí en El Silla, donde un comunero mapuche murió tras recibir un impacto de bala de parte de un comando de carabineros. Entendemos que fue así en un operativo policial en la Araucanía, donde se estaba persiguiendo recuperar unos vehículos robados de la escuela Santa Rosa de El Silla.
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0: 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Yao, esto fue el idioma musical en la voz de Paolo Corleone. Paolo Corleone. En el estudio con el Carlito Guay, Mexican Record, Chile.
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2: En Radio Primero de Mayo te indicamos la hora. Son las 10:02.
3: 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Aquí vienen a decir sus poemas, sus canciones, su esperanza. 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

Primero algunas cosas. Va a haber una interpelación al Congreso, va a haber una interpelación a Boric, van a hablar de TOA, van a hablar de este proyecto de ley, etc. Yo les pregunto, ¿y el presidente? ¿Y el presidente de la República? ¿Y los ministros? Miren, yo les voy a hablar del presidente. El 29 de octubre del 2025, el presidente en una conferencia de prensa en Santiago dijo: quedan 113 días para que asuma un nuevo gobierno. Y 113 días es lo que tienen los migrantes irregulares para partir y dejar nuestra patria. Bonito, ¿cierto? Uy, les da seguridad. Hasta yo pienso en votar con él. Me voy a sentir más segura. El 16 de marzo del 2026, en Las Caras de la Moneda, él dice: es evidente que en un día no vamos a sacar 300.000 personas. Pero uno está dando una señal. Uno está dando una señal. No trabajando, uno está dando una señal. Y el 13 de mayo del 2026 dice, era una metáfora, tomadura de pelo, tomadura de pelo. En campaña dijo, va a cambiar la mano. El 11 de marzo dijo, va a cambiar la mano. En el primer, en la primera cuenta pública, cambió la mano. En el plan Cancerbero, incluso, punto de prensa, cambió la mano. ¿Qué pasó? ¿Y saben qué? El ministro Rau, yo escuché detenidamente al ministro Rau cuando habló y dijo, de toda la explicación, fue fruto de una labor intensa por el plan de focalización. Textual, lo digo y lo anoté, textual, lo vi dos veces. Pero veamos el candidato Kast, tan choro que fue por supuesto en la campaña y ahora como presidente le tiembla la mano. Escuchen, para los que eran del gobierno de Sebastián Piñera, dijo, los gobiernos de Sebastián Piñera y Gabriel Boric fracasaron en materia de seguridad. Chile vive su hora más crítica y tenemos una ministra de Interior que no tiene idea cómo enfrentar el narcotráfico y la delincuencia, a propósito, cierto, de los carabineros que fueron asesinados durante el gobierno anterior. El 26 de septiembre del 2022 dijo, el único lento es el presidente Gabriel Boric, lleva 6 meses gobernando y no ha hecho nada. La economía en el suelo y la inseguridad por los cielos. Es la hora de dejar de hablar y empezar a trabajar. Haga la pega. El 25 de agosto del 2024 dice, la política de seguridad de este gobierno ha sido un fracaso. Se requiere un cambio radical. El equipo de Interior debe renunciar ya. Voy a decir dónde estuvo este gobierno. Con el escudo de las Américas. Con la ley antibarricadas 2.0. ¿Saben cómo celebraron? Ay, ¿se acuerdan del que baila pasa? Ya no va a pasar más. Esas son sus prioridades. Cuando asumió el gobierno 2 meses su ministra de seguridad, para la casa, no sirvió para nada. ¿Y qué fue lo primero que pusieron en tabla para sacarlo lo más pronto posible? La mega reforma.

0: que cifra concreta de empleo adicional garantiza el proyecto. Obviamente el proyecto no puede garantizar nada, ¿no? Lo que tenemos son más bien estimaciones basadas en datos y econometría que no hicimos nosotros.
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0: Muy buenas noches a toda la gente, está conectada al 106.5 FM, Radio Primero de Mayo. Abrimos las puertas de este refugio del punk, ska, hardcore y tonterías varias que se nos ocurren. Mauricio, ¿cómo estás?
1: Bien, pues buenas noches a todos los auditores de la Radio Primero de Mayo, a todos los criminales que nos sintonizan. Estamos comenzando este viernes. Faltamos el viernes pasado, la verdad, porque yo fui a la actividad que se hizo en
0: la parroquia
1: para beneficio del carnaval nocturno de acá de la población La Victoria, que se nos viene pronto. Aún no hay fecha, los cabros no quieren dar la fecha igual que el año pasado por un tema de cuidar la pobla, dicen, de que no se llene tanto.
0: Muy bien.
1: Así que está, por eso no vamos a dar la fecha aún. Entonces, estuvo bueno la actividad, le fue bien, había harta gente, a pesar de la lluvia.
0: A pesar de los granizos.
1: De los granizos de ese momento que quedó la cagán. Weón, Galo se repletó de agua para allá, así con cueva logramos pasar con el coche.
0: Estuvo complicado el viernes.
1: Sí, así que estuvo bueno, estuvo tocando Niña Carolo, buenísimo. Así que eso, hay una notita ahí en Sonido Indomable de Niña Carolo también.
0: Buena ola.
1: Así que eso, pues, vamos a recordar inmediatamente el WhatsApp de la Radio Primero de Mayo, donde se pueden comunicar con Radio Crimen, el +569 7650 4554, +569 7650 4554, el WhatsApp de la Radio Primero de Mayo, donde se puede comunicar con este programa llamado Radio Crimen. Así que eso, pues, estamos a través del 106.5 FM, les recordamos. Y también a través de nuestra señal online www.radio1demayo.cl. Hay opciones para que puedan sintonizarnos. No tenemos retransmisión ni estamos subiendo los programas a ningún lado, así que solamente nos pueden escuchar en vivo y en directo los viernes a las 22 horas.
0: Porque somos unos vagos.
1: Sí.
0: Sí, hay gente ya conectada. Procedo a leer. ¿Qué onda?
1: Falló la tecnología, David.
0: No.
1: Pero nada falla más que este gobierno.
0: No, es que como... Supongo que es porque habían... ¿cómo decirlo? Habían borrado Rambox. Que, por ejemplo, me decía que el contacto no... No verá si has leído o no. Pero procedo, pues ya está agregado a los contactos nuestro amigo Jorge.
1: Ah, bueno, saludillos.
0: Dice, ¿cómo está Juan Lucero y Octavio Rivero? Ando masoquista, así que vuelvo a escucharlo. Espero que tengan excelente programa.
1: Muy bien, saludos, Jorgito. Ahí, nuestro, ¿cómo se llama? Él si hubiera una aluvión para acá, a él le llegaría. Él vía al cumbre de la PAC. Si hubiera uno para acá, a Jorgito le llegaría.
0: Acá, ¿qué nos dice? Paso el dato el 25 de octubre. Me manda un Instagram... Junta de Vecinos Lovial en Instagram, hagamos... A ver si abre el Linky Winky, amigo, si es posible mandar la imagen del flyer.
1: Que mande el flyer si es que no...
0: Claro,
1: no,
0: si es que no me abre el...
1: Link.
0: Estoy peleando ahí con el Linky Winky.
1: Oye, sí, pues hay gente que está ofendida porque uno dice, por ejemplo, que esa gente tiene plata, entonces no necesita ayuda, pues bueno.
0: Pero si, weón, son los que viven diciendo ráscate con tus propias uñas.
1: Son la gente que dice que no, las ayudas sociales no deberían existir. Entonces, ¿por qué les duele que alguien les diga que no necesitan ayuda?
0: ¿Ah?
1: No veo lo malo en eso.
0: Pues si ellos, weón, esa es su razón de vivir.
1: Exacto.
0: Pregonar eso.
1: Remarcarlo mucho.
0: Claro, pues usted no se esfuerza lo suficiente, por eso es pobre.
1: Claro, por eso no es como yo.
0: Claro.
1: Que yo venía con una fortuna de que me dejó mi familia. Porque ninguno hizo su fortuna así.
0: Como decían por ahí, así como, weón, si esta.
1: Esfuerzo también.
0: Si la meritocracia fuera real, weón, ¿por qué, por ejemplo, ingenieros y todo, no son millonarios? Y cierto saco, weón.
1: Claro, que hay gente que, weón, es seca en lo que hace, que estudió más que la chucha y todo. Y no va a tener ese nivel de vida ni con todos los estudios del mundo, pues.
0: Por ejemplo, No sé, lo leí la pasada, que se le había dado el premio Nobel de la Paz a una jueza sudafricana que era la que denunciaba el genocidio en Gaza. ¿Ya? No creo que esa persona tan importante tenga el nivel de vida que tienen estos hueones. Por decirlo de alguna manera.
1: No. El nivel de vida esto, bueno, se consigue de otra forma. Se hereda. Generalmente se hereda.
0: Ahí mandó el pantallazo del flyer. Procedemos a leerlo. Y dice. Ah, qué weón.
1: Estoy con problemas para abrirlo.
0: No, no, es que al agrandarlo no se mueve ni para arriba ni abajo. Entonces. Dice: hagamos vida de barrio en familia. Dice: Plaza Gabriela Mistral, el 25 de octubre a las 17 horas. Se realizará un reconocimiento a nuestro vecino Jorge González.
1: ¿Mí?
0: Contaremos con artistas como Los Pretenciosos. Bleh. Ya ese nombre no me gusta.
1: Es pretencioso.
0: Sí, muy pretencioso el nombre. Los de aquí y los de allá, ni chicha ni limona. Ni de izquierda ni de derecha, no sé. Y Patricio Rico, muerte al brujo. Denostando todo sin saber, weón.
1: Vaya, capaz que son las más. Yo la verdad no conozco a ninguno, no
0: Va a
1: conozco.
0: ninguno. A ver, ya, van a estar los pretenciosos, los de aquí, los de allá y Patricio Rico. Y también tendremos Danza del León para todos los niños. Invitan junto vecino a San Miguel, Lovial San Miguel y el otro Centro Cultural Buen Vivir.
1: Bueno, bacán, un reconocimiento a Jorge González, está bien.
0: A Don George.
1: Está bien, y que te lo hagan los vecinos, mejor todavía.
0: Chip.
1: Eso habla bien de las personas. Y de la persona a la que se la van a hacer, porque la gente lo reconoce.
0: Claro, el tema es que estuvimos conversando en la tarde acerca de. Al final, igual son puñados de gente los que organizan todo esto. Y si lo mismo mencionábamos acerca de. Se viene una situación más o menos crítica en donde van a volver a nacer organizaciones, van a volver a surgir egos y caudillismo.
1: Y
0: Y demostrando que.
1: esa misma organización.
0: Claro, demostrando que no se aprendió nada de lo que pasó en octubre del 2019, weón. En octubre, noviembre del 2019, en donde surgieron y murieron casi instantáneamente nuevas organizaciones, nuevas orgánicas, nuevas asambleas, nuevas. Y así como fueron nuevas, se extinguieron.
1: Es que ese es el tema, porque muchas se crearon en vez de tratar de. No, bueno, en realidad mucha gente que hizo eso no entendía la lógica de lo que es una organización social de lucha. De partida, no entendía eso. Y creía que cada uno hacía su weá y llevaba agüita para su molino.
0: Que por eso, pues, o sea,
1: No entendían que la
0: claro,
1: organización social.
0: hubieron organizaciones espontáneas de vecinos que nunca se habían topado con eso. Y hicieron algo bonito. Tal vez alguno ahí habrá quedado con el bichito de que así se pueden hacer las cosas, mientras que otro fue la moda momentánea.
1: Sí,
0: De
1: la
0: hecho,
1: mayoría.
0: yo me acuerdo que acá nuestro amigo Dani, que fue concejal, Daniel Muñoz, surgió de una de estas asambleas, pues. Pero el hombre igual tenía un fondo político.
1: Es el tema, había muchas organizaciones que no tenían un fondo político, sino
0: Claro.
1: que era gente que más encima quería enseñarle a ser revolucionario y
0: Claro,
1: rebelde
0: a reinventar la rueda.
1: sociales a gente que llevaba años haciéndolo, pues.
0: Claro, a reinventar la rueda, básicamente.
1: Ellos a enseñar, ¿cachai? Entonces esa weá.
0: Pero a lo que me refería era, por ejemplo, ya el caso de Daniel, por decirlo, se encuentra con estas orgánicas y de ahí puede hacer lazos con otras personas que están en la misma línea de pensamiento, en la misma línea de organización. ¿Okay? Pero por eso son casos puntuales aquí, allá en no sé, pues en Quinta Normal, en Lo Prado, en donde sea, son casos puntuales de toda la masa que hubo en esa efervescencia social.
1: Claro.
0: Entonces, esperemos que si se da nuevamente una coyuntura similar,
1: Que es muy probable de cómo está funcionando todo.
0: claro, se aprenda y que no primen los egos ni cómo se llama, ni el llevar agüita para pa acá, pa acá molino personal.
1: Exacto.
0: Eso.
1: Sería bonito que si llegara a pasar, que fuera así, po.
0: Queremos que no pase, que no tengamos que llegar a eso, bueno, que los milicos bombardeen antes.
1: No, pues el tema es que no se bombardean entre ellos, po. Ese es el problema.
0: Que los milicos son tan re weones.
1: No, si el problema es que no se bombardean. Acá todo este grupo y esos milicos que son mandamases, que son de las mismas familias de ellos y de todas las mismas.
0: Esto siempre lo han dicho, esos apellidos con doble R.
1: Entre ellos es casarse y meterse entre ellos.
0: Hemos comentado mucho acerca de las infidelidades. Dentro de los regimientos y guarniciones militares.
1: Yo digo en general.
0: No, sí. La asociación familiar es la oligarquía. No, pero cuando los milicos los destinan allá a Punta Arenas, están todos los guanes nuca de papa. Pero eso vayamos a... ¿cómo se llama? A meter el... El dedo en la llaga.
1: El dedo en la llaga.
0: Ok. Vamos a hacer una pausilla musical.
1: Sí, pues.
0: Porque no hemos dado coordenados, ¿sí? Dijimos que estamos en el 106.5, también en www.
1: ¿Y las coordenadas?
0: Radio1demayo.cl. No, nunca está de más repetirlas. Comunicarse con nosotros a través del más 569-7650-4554.
1: Más 569-7650-4554, el WhatsApp de la radio Primero de Mayo.
0: Así como nos comentó Jorgito, que dice: homenaje al segundo Jorge más importante que me interesa vial después de mí. Estábamos hablando de dejar el ego de lado.
1: Muy, muy, muy, muy de gente de las altas cumbres, pues, ¿viste?
0: Claro, el mirarse el ombligo.
1: Oye, pero no llegó a la aluvión hasta donde había Jorge, ¿cierto? ¿No, Jorge?
0: No, pues obvio que no, pues.
1: Es que Jorge es de la alta cumbre, yo no sé, pues, weón. Bueno. ¿Quién sabe? Llegó un aluvión especial para ese lado.
0: La cosa es que vamos a escuchar a... ¿Qué me has traído tú? A Recarga.
1: A Recarga de Perú.
0: Con el tema Ambición.
1: Ambición, exactamente.
0: Y yo le puse ahí a Inyectores.
1: ¿Con qué tema?
0: Discursos vacíos.
1: Muy bien. Vamos a escuchar a el buen punk rock peruano sonando acá en la Radio Primero de Mayo, en Radio Crimen.

0: Estamos de vuelta en Radio Crimen.
1: Estamos de regreso acá en la radio Primero de Mayo. Acaba de sonar Inyectores y Recarga desde Perú.
0: Recarga, weón. La última vez que fui a Perú no pude comprarme un chip para...
1: Para recargar.
0: Para recargar, weón.
1: Te recargaste con Pilsen,
0: sí. Sí. Buenas Pilsen.
1: Oye, allá no... En el lado, no sé, más... Que limitará más cercano a Bolivia, no existe tampoco la agencia de cerveza, es exclusiva de Bolivia.
0: Ah, no sé, es que no he ido para allá, para arriba.
1: No he ido a un lado más
0: limpio. A Puno o alguna wea así, no he ido para allá.
1: Ah.
0: En Tarata por lo menos no había.
1: Yeah.
0: Tarata igual está a medio camino.
1: Ya.
0: Yeah. Arriba de los cerros, pero no tan lejos.
1: No había en agencia de cerveza entonces.
0: No, Bolivia, en Tatuina hizo agencia de cerveza.
1: Hombre, si algún día pudiera poner un bar, pondría fuera agencia de cervezas. Está bueno eso.
0: Está bueno el nombre, culiao, güey.
1: Me gusta. Me divierte.
0: Sí, güey. Que le da un caché que, güey. Es un clandestino de mierda.
1: No, voy a la agencia, güey. ¿A qué agencia, güey? A la agencia de cerveza. Está bueno, está bueno. Me gusta eso.
0: Apología al alcoholismo.
1: Está entretenido, interesante.
0: Ya, oye, vamos a continuar con la música rápidamente, después ahí no nos disparamos con algún comentario, alguna weá y eso. Oye, San Carlos de a poquito se salvó del barro.
1: Estaban preparados ellos. Es una estructura que tiene caleta de años. Tienen todo preparado. Por eso pasó por todo el complejo, por el estadio y no se vio afectado. Nada del complejo deportivo ni el estadio.
0: Hicieron estudios ambientales.
1: Porque claro, es una weá que hicieron con seriedad hace caleta de años,
0: pues. Claro, pues cuando la weá era seria, pues no como ahora.
1: Las constructoras chantaron casas después para venderlas a estos weones. Y hay otra weá ya, pues.
0: Me ha tocado ir a trabajar así como de pronto a ver algunos techos para esos lados. Esos condominios, weón, que no son de este país.
1: Claro.
0: Y claro, pues, weón. Excelente vista, muy, pero weón, como tú decís, pusieron la weá ahí donde baja el río.
1: Me achantaron ahí nomás, por en cambio lo otro es una weá que tiene años y que hicieron proceso de hacer estudios para poder construir ahí, po.
0: ¿Por qué? Me iban a perder toda esa plata, po.
1: Por algo no se vio afectado nada del centro deportivo ni el estadio, po, weón.
0: Pero no importa.
1: Por los lados.
0: Ahora sí, música, vamos a escuchar otra banda que me dijiste tú, que es Desacato.
1: Sí, Desacato desde España.
0: A propósito de este gobierno, vamos a escuchar Tiempo de Cobarde.
1: Exacto, puros cobardes. Después vamos a estar comentando ahí sobre cómo actúan cuando viene el embajador de Estados Unidos y les dice cualquier weá, cobarde. Viene algún weón de los...
0: Milico argentino.
1: De los milicos argentinos que apoyan a Milei, oh, y también se asustan. Cobardes.
0: Pero va a pelear con un cabro chico.
1: Sí, pues ahí es valiente. Pues ahí son valientes.
0: Lo peor de todo es que nosotros no necesitamos ver una bola de cristal para saber lo que va a pasar. Porque en Argentina llevan 3 años haciendo lo mismo.
1: Sí.
0: Y es el mismo libreto.
1: El mismo discurso, el mismo...
0: No, las mismas acciones, todo.
1: El mismo formato de lo que buscan hacer en leyes. Todo es igual, todo es igual.
0: El quitarle financiamiento a... ¿Cómo se llama? A los discapacitados, por ejemplo, ahora con la ley Ricarte Soto.
1: Exactamente.
0: Bueno, en Argentina hicieron lo mismo.
1: Buscan hacer exactamente lo mismo.
0: Es el... ¿Cómo se llama? Es el libreto, el mandato de...
1: Estados Unidos viene un libreto hecho para todos.
0: Claro. Y ya, dijimos Tiempo de Cobarde y le vamos a pegar a F-Side y el tema Sin Salida.
1: F-Side, weón. ¿Sabes de cuando entrevistamos a F-Side, weón?
0: Sí.
1: ¿A dónde fue? En el...
0: La Casa de los Gatos.
1: Casa de los Gatos.
0: Muy bueno, weón.
1: Verdad, weón.
0: Y se metió otro weón a entrevistar también.
1: Verdad, weón.
0: Muy bueno, weón. Ya, nos va la música de este Radio Crimen.

0: Estamos de vuelta en Radio Crimen, amigos.
1: Y continuamos acá en la Radio Primero de Mayo a través del 106.5 FM y a través de nuestra señal online www.radio1demayo.cl. Hoy vamos a recordar nuevamente el WhatsApp para quien se quiera comunicar con nosotros, como lo hizo nuestro amigo Jorge, que nos envió ahí su actividad. También lo pueden hacer otras personas a través del +569 7650 4554, +569 7650 4554, el WhatsApp de la Radio Primero de Mayo, donde se puede comunicar con Radio Crimen. También lo puede hacer por Telegram, ¿cierto, David?
0: Sí.
1: También lo puede hacer por mensaje texto o por llamada, lo que usted desee, necesite. Ahí está disponible. Oye, el oso no nos pescó hoy día. Debe estar en Chillán, me imagino.
0: Puede ser, pues si cuando viaja nos escucha y se manifiesta y conversa.
1: Porque ya en Chillán no, ya hasta ahora está
0: viendo
1: con las gallinas.
0: Claro.
1: Allá es facho incluso.
0: De hecho, bueno, vi el video cuando estábamos hablando de este guatón. Que como estaba haciendo los tragos, me salió un video de él, pues. Ciudades más fomes de Chile, según ChatGPT.
1: ¿Ya?
0: Bochorno.
1: ¿Ya?
0: Chillán. De abajo para arriba.
1: ¿Ya?
0: De la menos fome a la más fome. Y yo dije, nah, Chillán tiene que estar más arriba, pues no me güey.
1: Chillán, pelea el top uno.
0: Bueno, luego salió Rancagua.
1: Ya, Rancagua es fomísimo.
0: ¿Ya? Copiapó.
1: Copiapó no lo conozco.
0: Yo pasaba por afuera, no sé. Y bueno, y top one.
1: ¿Ya?
0: ¿Cómo será que ni siquiera está en los radares? Los Ángeles.
1: Ah, yo no he ido a Los Ángeles, ¿tú sí, po?
0: Sí.
1: ¿Y?
0: Y sí.
1: Sí. ¿Más fome que Chillán?
0: Que Chillán he estado a la pasada nomás, po.
1: Yo, por ejemplo, debo decir que
0: bueno,
1: Talca no es fome porque tiene a los Paltamayo.
0: En su momento.
1: No es fome.
0: En su momento. Hace, no sé, 20 años atrás, mucho más. 15 años, no, 25 años atrás, 2001, por ahí ando yo por allá. Hay un canal que cruza por el medio del centro, el Quilque.
1: ¿Ya?
0: Y en medio pasaje al lado de ese canal, estaba todo así como lo que era el under. Una disquería, una wea de tatuajes, una wea medio otaku. Y eran como un pasaje con 10 tiendas. Y eso era todo.
1: No sé, pero Chillán yo lo encuentro muy fome, a pesar que hoy igual yo no sabía que hay que tienen dos alcaldes, un Chillán para cada Chillán.
0: ¿Ah, sí?
1: ¿Un alcalde para cada Chillán?
0: Chillán y Chillán Viejo no son lo mismo.
1: No, pues tienen un alcalde para cada uno. Yo no sabía esa wea. Yo pensé que era un alcalde del Gran Chillán. Pero no, porque el otro día había uno acusado de violencia intrafamiliar, acoso sexual.
0: Acusado de comunismo.
1: Pero no caché que. Y ahí recién vine a cachar porque decía alcalde de Chillán Viejo. Y dije, el Chillán Nuevo tiene otro alcalde. Yo no cachaba. Pero no, es muy fome. Y los dos Chillán, porque recorrí los dos Chillán por lo menos y no, eran fome. Fome. Debemos decirlo. A lo mejor el oso nos diría lo contrario, pero que lo demuestre. En Talca debo decir que nunca lo pasé mal en Talca.
0: No, de hecho no.
1: No, yo Talca siempre lo encontré entretenido.
0: Es que bueno, hemos salido a aplanar calle en Talca, por decirlo. Siempre llegamos a una casa donde hay carrete.
1: Y hemos caminado, sí, pero claro, a comprar bebestibles. Ay, cuando fuimos, tú no fuiste, pues. Cuando nos tocó ir hacia la cordillera de Talca.
0: Ah, no, ahí no me.
1: Lo pasamos bacán también, ¿no?
0: Pero para allá, para Vilche, pues bueno.
1: No tengo nada que decir de Talca, ¿viste?
0: No, buen vino, buen carrete.
1: Nada que
0: buenas es. Personas.
1: Sí, no.
0: Lo único malo es el Nicopedia.
1: En Chillán, sí, nos trataron súper bien la gente allá, Freddy. Conocimos a los cabros de
0: Rompecadenas,
1: todo eso, bacán, entretenido. Pero la ciudad como tal, fome. Y Osorno, no lo encontré tan fome cuando he ido.
0: Yo no he ido para allá, no.
1: Lo que encontré fome es La Unión. La Unión es muy fome. Porque como que no hay nada bonito para recorrer. Está en medio de todos los demás. Lo más cercano que tiene bonito es Lago Ranco. Pero está cercano a media hora en auto, o 45 minutos, no me acuerdo.
0: Está más cerca de otro pueblo culiado, menos.
1: Claro, no tiene como nada. Es como esta ciudad que se armó para que todos trabajen en las empresas que están ahí alrededor. Pero no tiene ningún atractivo turístico, por ejemplo.
0: Bueno, algo así decían de Los Ángeles. Que como está justo en el cruce, para seguir de largo para Temuco o irte para Concepción, es una ciudad culia de paso.
1: No, eso por lo menos para mí Chillán sí es fome. Y Rancagua, ¿para qué decirlo? Ni existe, pues. Ni siquiera existe.
0: Es un mito. Superó a con Bárbala.
1: Lo superó, po. Con Bárbala demostró que existía, po.
0: ¿En serio?
1: Sí, pues lo demostró en programas de televisión. Se dedicó a demostrar, a invitar a gente que los fuera a visitar para hacerse turístico, po. Rancagua no podía.
0: Ah, weón. Si no es porque el tren para ahí, weón.
1: Incluso los rancagüinos lo niegan, porque hay muchos rancagüinos que le preguntan, ¿y de dónde soy?
0: De Machalí.
1: De Machalí, pues, weón. Entonces, ¿viste que Rancagua no existe?
0: Es que por lo menos en Machalí se inventó la coreografía del latino.
1: Claro, ¿viste? Entonces la gente Rancagua no existe, pues, weón.
0: Ya, oye, pausa musical. Vamos a escuchar a Scorbuto el tema Cuidado. Gente es ignorante que antes no tenían miedo. Y el tema de la Bulla Record es el pingüino, weón.
1: El pingüino. El
0: pingüino, con nuestro amigo pingüino, que ahora es canuto. Así que nos va a la música. Esto es Radio Crimen.

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2: Y de vuelta ahí después de dos clasicazos, La Polla Record y anteriormente Scorbuto.
1: Sí, dedicado a todos los ñoñoínos que no han, ¿cómo se llama? Han desprestigiado a la gente de izquierda ante la opinión pública.
2: Desprestigian a todo el mundo esos weones cuando quieren, porque se creen todas las modas más encima, pues.
1: Sí, pues a todos les gusta La Polla Record, ¿no? Todos los weones son bikers, todos los weones son ¿cómo se llama? ¿Cómo se llama? La wea de moda de los raperos ahora, de freestyler.
2: Freestyler, cumbieros también.
1: Ah, conchetumare.
2: Punkies, cumbieros, freestyler, No, la hacen todas, pues, weón.
1: No es que en realidad les gusta todo, se suben a la moto, lo arruinan y se descuelgan. Y los que han estado ahí desde siempre sufren las consecuencias.
2: Porque
1: se subieron a la moda política, no, es que la izquierda, nosotros somos de izquierda y la wey, la gente de izquierda no les cree a ellos. Pero la gente que no es ni de izquierda ni de derecha dicen, uy, esto es la izquierda y cagamos, po.
2: Claro.
1: Malditos.
2: Nos dejan mal a todos.
1: A vos te digo, Nicolás Copano y Turno, weón. Todos esos culiados que se dicen izquierda no me representan, coche.
2: Son como la nueva izquierda, weón.
1: Sí, sí.
2: La nueva izquierda.
1: Sí, sí, sí, sí. Defendiendo weones indefendibles. Ahí lo tenéis, ¿cómo se llama? Al weón de Vidal. Tiene una columna semanal, no sé. Hablando de cuán buena era la concertación.
2: El rapero que sonó un poco antes de nuestro programa será Ñuñoy, ¿no?
1: No, ese weón es.
2: Puede
1: ser de la periferia y.
2: Y será weón, ¿no?
1: Y claro, y ser. Puta, permítame arriesgarme con mi prejuicio, pero narcocultura.
2: Sí, no, es que, weón, esa volada de hacer como que los pacos antes eran buenos y ahora eran malos.
1: Creo que no. ¿Y ahora se ha manchado la institución? ¿En serio escuchamos eso en la radio? Oh.
2: Eso suena en esta radio, sí. Hay que decirlo, yo quedé para la cagada cuando escuché la letra. ¡Qué weá, weón! Porque al final era una defensa a los pacos y como, estos pacos son corruptos ahora.
1: Esa institución que antes los chilenos respetaban, ahora los guantes blancos se lo tienen manchado. Weón, ¿en serio? ¿En serio?
2: Eso es algo de como que era el orgullo de Chile, se refería a los hueones en una frase. Oye, qué terrible la canción que nos
1: revisar.
2: Cuando llegamos y estaba sonando aquí.
1: Ya, oye, pues yo te voy a traerte material finísimo.
2: Eso me gustó.
1: Bueno, dentro de nuestras navegaciones, cuando hicimos estas búsquedas de bandas raras a partir de la fiebre mundialera. En un momento cuando llegamos a Corea, ¿cómo se llama? Una banda que tocamos que era Gumiho, creo, que era una banda femenina y media hardcore, media hoy.
2: Lo recuerdo.
1: Una cosa llevó a la otra, pa, pa, pa, y llegué a una banda street punk china, solo de mujeres.
2: Buena.
1: Se llaman Dummy Toys.
2: Sí, pues ya la comentamos.
1: Sí, pues alguna vez, y de hecho la estuvimos escuchando un día en la casa y mientras tomábamos algo. Y hoy día por fin ya tengo la música aquí, las podemos escuchar. Bueno, el otro día veía así como estos típicos videos que te salen así como, es que China no es comunista, es capitalista. Ya, dame ese capitalismo. No, es que es comunismo. Entonces así como, no, pero es que en China tú no te puedes quejar. No, si está bien, uno se puede quejar, pero, weón, ¿para qué? Si, weón, mira, obviamente te muestran el Providencia de China, el lado bonito en donde funciona, en donde están full tecnología y toda la weá. Obviamente vivir ahí es una utopía, podríamos decir, una weá utópica en donde la tecnología soluciona la vida, están todos.
2: Oye, contra este gobierno tampoco te podéis quejar, ¿no?
1: Ah, no, pues porque acá hay censura.
2: Mira lo que le pasó al niño, weón. Un niño que se quejó, weón, que se quejó su mamá. Mira lo que le pasó al niño.
1: Claro, porque no fue capaz, este cobarde de mierda, de encarar a una mujer. Pero la cosa es que.
2: ¿Quejar entonces?
1: Por eso, la cosa es que sí, hay música. Podría decir que ni siquiera en contra del Estado chino y la wea, pero sí contra los grandes maleficios de la humanidad global. Uh-huh. Por ejemplo, le traigo un temita que se llama No More Discrimination. Todos lados hay discriminación.
2: Exactamente.
1: Y otra pelea contra la violencia doméstica. Por lo tanto, que son cosas que pasan en todo el mundo.
2: El tema global es porque el machismo también es global, pues, güey.
1: Sí, y no tiene que ver con un gobierno en particular.
2: No. Eso es algo que está intrínseco en las sociedades del mundo.
1: Claro. Sociedades enfermas unas más que otras.
2: Exacto.
1: Con distintos puntos de vista, pero digamos que, por ejemplo, acá en nuestra sociedad, acá en particular en Chile, bueno, en donde el gobierno pone por sobre todas las cosas el dinero, el acumular dinero, el ganar dinero, el no perder dinero, por sobre todas las cosas.
2: Siempre está primero el dinero.
1: Sí. Puta, es súper difícil encarar otro tipo de visiones no sabiendo cómo funcionan. Que yo no he estado en China, todos estos videos que recibí en YouTube o en cualquier otro lugar son todos con sesgo político.
2: Sí.
1: Entonces, puta, escuchemos música quizás allá, y por otra parte, por mujeres, que es nuevamente la parte postergada del rock. Así que escuchemos qué pasa con las chiquillas de Dummy Toys. O Dummy Toys.
2: Buen street punk, entonces.
1: Sí, no, sí. Esta wea suena pulenta. Por eso, tecnología al servicio de la música, lo apruebo. Ya, vamos a la música. Esto es Radio Crimen.

0: De regreso en Radio Crimen.
1: Sí, de vuelta acá en el 106.5 FM, en la radio Primero de Mayo.
0: Amigo, acabamos de escuchar a Dummy Toys.
1: Banda.
0: Una banda proveniente de la República. De regreso en Radio Crimen.
1: Sí, de vuelta acá en el 106.5 FM, en la radio Primero de Mayo.
0: Amigo, acabamos de escuchar a Dummy Toys.

0: Tocado, no, la cagó.
1: Canciones tan armaditas.
0: Oh, buena banda,
1: es simple,
0: buena
1: efectivo, banda. Es trip punk, hoy, no sé, llámenlo como quieran, un hardcore, da lo mismo. Pero es un cuarteto de mujeres provenientes de China, ahí donde está todo censurado, tonto, no podéis decir nada. ¿Ah? Ahí tenéis música.
0: No.
1: Ah, tenéis punk desde China.
0: No, buenísima.
1: Ah, donde las mujeres están postergadas, no, que el machismo, que la weá, que los comunistas, no, ahí tenéis.
0: Pasa mi lista de música ahora con el... La verdad ya no escucho mucha música, pero pasa mi lista para escuchar...
1: Sí, música. Tiene tres discos. Doom y Toys, los podéis pillar en Bandcamp. Ya, yo esto lo no... A ver, déjame al tiro revisar, porque creo que igual está la descarga gratuita en Bandcamp.
0: Eso sería maravilloso. Sería maravilloso. Oye, le daba a cada vez que entrevistamos una banda en Sonido Indomable, le pregunto si tienen Bandcamp. Y si no lo conocen y no lo tienen, le digo, háganse uno, por favor.
1: Porque... sí, porque es una plataforma no sionista.
0: No, y es buenísimo para las bandas de...
1: como
0: de
1: Spotify.
0: Poder tener tu material de esa forma, pues, weón. Está muy bueno el tema del Bandcamp.
1: Sí, sí. Doom y Toys. Doom y Toys de Kwandayo, China. A ver, tenemos tres discos. El Nota Puppet, un primer disco. Después War is a Nightmare, segundo disco, La Guerra es Pesadilla. Y el último es The Point of No Return, Punto No Retorno. Lo hicimos. Y no, hay que... Tiene descarga pagada, 7 euros.
0: Ah, ya, mala.
1: Pero,
0: mala. ¿Ah?
1: ¿Cómo?
0: Ahí se cayeron.
1: Sí, pero bueno, 7 euros igual es una caga.
0: Sí, pero uno espera que el punk todavía mantenga la descarga.
1: Ah, pregúntalo a los argentinos, pues impirateables los culios, están ahí nomás.
0: No, hay varias bandas sí, que están gratis, pero claro, hay muchas que están pagadas. El espíritu punk de ¿dónde quedó? El copia difunde y todas esas weas, ¿dónde quedó?
1: No todas las bandas lo practicaron siempre.
0: ¿A dónde quedó? ¿A dónde quedó?
1: Sí, aquí mismo en nuestra larga y angosta faja de tierra. Ninguna, o sea, no todas practicaron eso.
0: No todas, porque sí, muchas sí.
1: Y unas por necesidad y otras por convicción.
0: Así que aguante las bandas que siguen manteniendo el copia y difunde.
1: Sí.
0: Piratea y difunde. Me gusta
1: esa. A ver, acá me salen las Room Kicks, que también creo que sí, también son coreanas. Y sale Otto Boque Viver, obviamente, así como la...
0: Puta, las chinas se me cayeron al tiro con esa weá, pues, weón.
1: Puta, amigo, no siempre todo es...
0: No todo es lo que parece.
1: Y acá que tengo otra, Shang Wang, que esta weá... Pareciera que otra banda punk china de mujeres que me dice que me cuenta.
0: Si hay ese un disco físico y lo voy a vender, te lo compro, te lo creo. Y te lo voy a comprar. Pero deja la música... así a libre descarga.
1: Aquí recomendaron, o sea, dentro de los recomendados o los asociados sale otra banda de punk chino, pero esta no tiene pinta de street punk. Tiene más pinta de indie rock o algo así, pero
0: hay que revisarla.
1: Cachemos algún tema al tiro, pues qué wea. En total se pueden escuchar. Hable para esto. Dentro de la... Tiro con el primer tema. A ver, no cobre, ¿qué wea pasa aquí? ¿Ah?
0: ¿Con que no cobren por la descarga de disco?
1: No, si estáis cagados. Si estos cobran más caro todavía.
0: Ah, no. Estamos mal ahí. Suena bien, sí.
1: Me gusta la batería.
0: Me gusta la guitarra.

0: Esto es como del Riot Gear.
1: Tiene como onda post-punk, onda de...
2: ¿Está bueno? Sí.
0: Me gusta. Vamos a buscarla. ¿Hay otro temita?

0: Creo que el tema 8 por primera vez no era bueno. Falló la regla.
1: O sea, por eso digo, por Feng Shui. Aunque no es malo, pero no es el mejor.
0: No, no lo encuentro ni siquiera interesante. Este por lo menos para mí no.
1: A menos que tenga un quiebre culiado muy brutal, pero no. Oye, igual está buena la banda. Xiao Wang.
0: Que mostraste están bastante interesantes.
1: Eran los dos primeros. Xiao Wang se llama la banda, lo pillé ahí en Bandcamp. Son chinas. Están asociadas a Tumi Toys, los discos que escuchamos antes. Y puta, descubriendo música al aire, po.
0: Está bien.
1: Eso es lo que te permite ahí el...
0: La tecnología.
1: La tecnología, la hiperconectividad.
0: Si esto lo hacíamos 20 años atrás, no hubiese podido hacerse.
1: No, muy difícil, por menos que te consiguieras ahí esos discos, weón, donde venían compilados de música y te pusieras ahí a revisarlo en directo.
0: En vivo y en directo.
1: Por ejemplo, ¿qué me pirateé el último? Así como uno de esos compilados de FAT que no cachaba.
0: ¿Ya?
1: A ver.
0: ¿Pero un compilado antiguo o no?
1: Uno antiguo. Del 90.
0: Antiguo de principio de los 2000.
1: Del 98 creo que era.
0: Ah, buena.
1: A ver.
0: ¿Sí? Pues hay un montón de compilados que tenía FAT que no cachamos. Porque no todo llegaba tan simple y tan fácil en esa época.
1: No, uno que era Don no sé cuánto hits y la wea, no wey, no lo copié.
0: Hoy vamos a recordar que estamos en la radio Primero de Mayo, en este programa llamado Radio Crimen, jugando al aire, buscando música, escuchando bandas.
1: Es que claro, pues eso de haber escuchado a Doom y Toys nos da el ¿cómo se llama?
0: Nos lleva para ese lado de buscar algo. Hoy vamos a recordar que tenemos un WhatsApp donde se puede comunicar con nosotros, el +569 7650 4554, +569 7650 4554, el WhatsApp de la radio Primero de Mayo, donde se puede comunicar con este programa llamado Radio Crimen.
1: Aquí lo pillé, lo tenía, si lo había traído, lo había pasado para acá. Se llama Honest Don't Great Cheats.
0: ¿Ya? No, ese no lo cacho.
1: No, si es del 98. Te le sale los Teen Idols, Diesel Boy, Matt Caddy, Lin, Anti Flag,
0: está bueno, me gusta.
1: Chick Diggit, Han Peach, Angel Crusher, Jay Church, Matt Caddy, Riverdales y la otra de esa rapita.
0: Oye, ¿de Chick Diggit qué tema viene?
1: De Chick Diggit, My Restaurant.
0: Chick Diggit es una banda canadiense que hace un pan bien ramonero, bien melódico. Me gustó caleta cuando lo escuché la primera vez. Los conocí a través de un compilado Fat Bro.
1: Sí, pues es como me puse a bajar harto compilado porque ya se me llenó la memoria de mi reproductor musical.
0: ¿Compilado? ¿Ah? ¿Vamos a escuchar algo de ese compilado?
1: Antes de eso vamos a continuar un poquito con el punk femenino.
0: Me anoto con Chick Diggit para vuelta del compilado.
1: Pero por eso, va un poquito de punk femenino y en la misma línea de Doom y Toys. Uh-huh. Vamos ahí con un clásico de clásicos que son las de Bosca.
0: Ah, buenísimo.
1: El tema Like Animals. Y le vamos a pegar a, bueno, una banda que no sonaba hace rato acá, que también pues a través de estas casualidades que nos entrega, ¿cómo se llama? Banca. Las pillamos, que eran las Made of Face.
0: Bueno,
1: ahí bueno, todavía no me creo que sea un cuarteto de hermanas. Porque como que sí, que no, que la historia lo dice, pero no les creo.
0: Es difícil.
1: Mi madre encima, todas tienen casi la misma edad, pues como chucha, güey.
0: Bueno. Y ahí por un año yo tengo tres hermanos, o sea, somos tres hermanos que nos llevamos cada uno por un año, pues, bueno. Puede ser. El hermano más chico es el que guió el concho. Pero los demás nos llevamos todos por un año, ¿no?
1: Ya, vamos a escuchar entonces a The Bosca y el tema Like Animals, como animales, coño. Así nos trata. Y Made of Face con el tema Greed, codicia.
0: Ya, pues.
1: Avaricia, no sé, llámelo como quiera. Esto es Radio Crimen.
0: Lo que le sobra al gobierno fascista actual.
1: Por eso.
0: Y avaricia.
1: Por eso, pues ya. A la música, esto es Radio Crimen, acá en el 106.5.
0: Radio Primero de Mayo.

0: regresamos a Radio Crimen.
1: Sí, estamos de vuelta acá en la... Al,
0: no a Radio Crimen, a la lata que damos nosotros, sí. Oh, qué hueá pasó aquí. Ah. Sí, no, sí. Sí, estamos bien.
1: ¿Algo pasó?
0: Sí. De pronto, no sé si... Hay un cable que se va a sellar o qué. El disco con la música. Pero ya está todo copiado, está todo respaldado, mi guacho, así que...
1: Ya, estamos bien entonces.
0: Sí, sí, sí.
1: Oye.
0: Ah.
1: Bueno, ¿qué pasó recién, David?
0: Acabamos de escuchar a Made of Face, el tema... Grid, anteriormente fue de Boschka, y el tema Like Animals.
1: Todos se habrán dado cuenta que cada vez que hay que pronunciar en inglés, yo le doy el paso a David, no lo repito yo.
0: No, porque vos habláis peor que el presidimiente.
1: Yo no hablo, mal el inglés, mal. No es mi fuerte.
0: Y del presidiente tampoco.
1: Menos.
0: Weón, en serio.
1: Pero el culiado tuvo la mansa educación, pues, weón, al lado de uno, pues.
0: Si en realidad, como concha su madre se graduó de la Católica, ese weón.
1: Weón, son de esas weas, de esas incógnitas, y que en realidad no son tan incógnitas. Simplemente por pagar.
0: ¿Quién sabe, weón? Bueno, yo me acuerdo que en su momento, en ciertos foros de la Chile, se hablaba mucho de cómo aprobaba Ramos aquel Calderón. Porque, claro, como su papá es un eminente abogado de la parte de Chile... mucho contacto, mucho...
1: La red de contacto, pues si así funcionan estos hueones. Imagínate un pinochetista que de la campaña del sí no lo iban a dejar aprobar todas las weas, weón. Así funciona la cosa. Si al final tienen plata y redes de contacto. Los pobres no tenemos plata ni redes de contacto, por eso no podemos hacer ni una wea, weón.
0: En realidad, como decían los prisioneros, son tan imbéciles como los pobres. Si sí, el huevo es... No, es que le va bien porque tiene plata. Weón. Naya Fácil tiene plata. Pero inteligente no es para nada, pues, weón.
1: Tener plata, claro, no tiene que ver con eso.
0: No, pues, weón. ¿Cómo concha tu madre admiráis a gente así?
1: Oye, ahora que dijiste son tan imbéciles como los pobres, me acordé que el otro día... Fui a una cuestión de que había aquí en el Estadio de la Marina, donde vendían cerveza, comida, que era como de emprendedores, que le llaman a todos emprendedores. Y fuimos a dar una vuelta para comer algo, para tomar algo.
0: No, fuimos a tomar Pilsen.
1: Sí, Pilsen artesanal. Dije, voy a ir a probar porque...
0: Voy de encéfalo.
1: ¿Por qué no? Ya fuimos y había un grupo tributo a los prisioneros, que se supone que lo venden como el tributo oficial a los prisioneros. Loco, el público, así como son temas los prisioneros, estaban todos terrible prendidos y todo, chúpalo cas, y coreando weas políticas. Y los locos no.
0: Sobre todo acá.
1: Nada.
0: Como una en donde no ganó.
1: Pero, ¿cachai? Nada, pues, nada, así como que. Ah,
0: guardes.
1: Dejaron pasar la wea. Loco, está imitando a Jorge González, weón. No podí. Imítalo bien, por último, pues, weón. No podéis dejar pasar eso, pues.
0: Me acordé de un video que vi hace un tiempo de cuando estuvieron en un programa en Perú.
1: Así que, qué mal tributo.
0: Una entrevista así como que...
1: Mala.
0: En una entrevista y la weá, ay, pero toquen. No, es que mi contrato no dice. Y así como que, ay, al principio todo el público, los prisioneros y la weá. Y después así como, no, es que mi contrato no dice. ¡Ah, giles culiadas! ¡Bu! ¡Váyanse!
1: Ah, oh, bueno, y cuando le preguntan, ¿van a tocar sus grandes éxitos? Y nombra las canciones de Soda Stereo. Ah, muy buena también esa.
0: Es que, weón, ¿en serio estás imitando a... mínimo tener una personalidad acorde, po?
1: Puta, weón, hace algo, po, weón, no podía.
0: A propósito de bandas tributo, lo que te preguntaba la otra vez. ¿Quilapayún es la primera banda tributo de Chile?
1: En cierto sentido lo pensamos, podría hacerlo. En cierto sentido podría ser. En cierto sentido podría ser.
0: Me los callé a todos con esa reflexión. Hablen, cobardes. Es que Quilapayún, la primera banda tributo de Chile.
1: Sí, en cierto sentido. Teniendo muy buen material propio también, pero en cierto sentido podría hacerlo.
0: Se lo escribía otra persona. Esa wea de que hablábamos, el tema del. el director musical y...
1: Sí, pues antes existía mucho esa figura, sobre todo en los grupos de folclore. El director musical era preponderante. Tenían todo... Bueno, no solo eso, porque también recordemos que la música en los años 50, 40 se hacía mucho con orquestas, pues.
0: Sí, pues.
1: Entonces también había una figura preponderante de un director musical, que era el director de orquesta en este caso, que era el que la llevaba, pues. Él era el que hacía todo. Sí, era acuático ese tema. Ah, respecto a las bandas tributo, el otro día había una discusión.
0: ¿Ah?
1: Un weón ponía, entonces, ¿todas las orquestas sinfónicas son bandas tributo?
0: No.
1: Ellos interpretan obras, pero no se creen en el artista, pues. Entonces,
0: no, porque de hecho también le dan una reinterpretación a las partituras.
1: No, y si las interpretaran iguales.
0: A la pata, claro.
1: Tampoco están haciendo. No se están creyendo los músicos de esa época, no se peinan como los músicos de esa época. No es lo mismo.
0: No, porque. No, pues, o sea, cuando. Incluso, como decís tú, pues, si interpretaran a la pata, porque generalmente hay reinterpretaciones, reversiones, o sea. El director puta hace arreglitos dentro de la misma partitura, hace arreglitos de que aquí tiene que sonar tal weá y acá mejor démosle énfasis a esto.
1: Claro.
0: Es
1: la gracia que tiene el director de orquesta.
0: Claro, dentro de, esta weá es buena, pero sabéis que si yo le doy esta vuelta de tuerca, la va a dejar bacán. Dentro de un margen muy estrecho, los locos juegan, es mucho más. Por decirlo, mucho más interesante que imitar a la pata shows de bandas de antaño.
1: No, y una cosa es ser intérprete.
0: ¿Sí? ¿Qué es lo que hace la orquesta sinfónica?
1: Imitador es muy distinto.
0: No, pues por eso te digo, pues, imitar a la pata un show y salir como Freddie Mercury y decir
1: Y creerte el personaje es muy distinto.
0: Saludos a Carlos Caro. Que quiso ser más grande que Salo, po, weón.
1: Pasó, po, weón.
0: Weón. Ya ahí ya, así como que, guau, qué mierda en tu cabeza, po, weón. No hay escrito una puta canción y querís ser más grande que el weón que estás imitando, ¿en serio?
1: Es que eso pasa mucho, pues, viste, a eso voy, pues. Ese es el problema de ser una banda tributo. Tú no eres, no tienes nada original, ni siquiera tu interpretación, es porque estás imitando. Ni siquiera, digamos, la parte musical. Estás imitando a personas.
0: El comportamiento, todo, pues, weón.
1: Comportamiento en todo. Entonces, weón.
0: Distinto de hacer un cover. El cover también lo podía hacer a la pata. Pero dentro de tus propios recursos, pues, weón.
1: Exacto. Exacto. De hecho, porque fui los dos días, porque tenía sed. Creo que duró 3 días, yo fui 2. Y tocó una banda que se llamaba. A ver, algo como cuarto de cover, una wea así.
0: ¿Ya?
1: ¿Me acuerdo bien? Pero claro, los locos tocaban de un montón de música ochentera, pero tocaban cover, pues, weón. No eran una banda tributo, eran una banda de cover. Y era distinto, pues, weón.
0: Sí, pues.
1: Era distinto.
0: Era una banda que tocaba canciones conocidas.
1: Exacto.
0: Musicalizaba el momento.
1: Exacto. Y era muy distinto.
0: Cuarto de cover, debe hacer una analogía al cuarto libre. Ya, pausa musical.
1: ¿Con qué?
0: A propósito de este disco compilado que estuvimos revisando.
1: Estuvimos hablando del compilado.
0: De 1998, no me acuerdo ya cómo se llama, pero una wea de Fat. Y no son los Fat Music. Vamos a escuchar a Chill Digits. Ah, pues. Estornudo en una situación que no corresponde. Y el tema My Restaurant y le vamos a pegar a Teen Idols con el tema When I Hear Your Name.
1: Ya, po.
0: Cuando escucho tu nombre. Ay, cuando escucho tu nombre, José.
1: Vamos a escuchar buena música entonces.
0: Cuando escucho tu nombre, José Cast. Ay, me dan puras ganas de.
1: Y le duele que le digan José, po.
0: Sí, se llama José, no digan José Antonio, se llama José.
1: José.
0: No sea weón, se llama José. Usted no se llama. Miguel Antonio.
1: Y este no se merece canciones como el negro José. Este Rucio José se merece.
0: No. ¿Cómo decirlo? Si todavía está vivo escuchando Jorgito, Jorge debe entender el lenguaje futbolístico. Solo los cracks se le nombra por los dos nombres. Diego Armando, Elías Ricardo, Carlos Humberto. Y todos saben de quién estamos hablando. Uh-huh. José Marcelo, Iván Luis. Y todos saben de quién estamos hablando.
1: Exactamente.
0: José Antonio es solo José. Porque de crack, nada.
1: ¿Y Lionel?
0: Lionel.
1: Y el otro es Cristiano Ronaldo.
0: Lionel y Cristiano es Cristiano.
1: La dejo ahí.
0: Que Ronaldo hay uno solo, Ronaldo Nazario.
1: Pero Cristiano Ronaldo es Cristiano Ronaldo. La dejo ahí, el otro es Lionel.
0: Mira, solamente por los gestos contra el Estado ilegítimo de Israel, yo lo quiero mucho a Cristiano. Ya, os va la música de esta radio, Crimen.

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1: Sí, continuamos acá en la Radio Primero de Mayo. Esto es Radio Crimen, como acaba de decir Davicho. Nada, pues, pasó recién Chic the Kid primero y después Teen Idols.
0: Sí, Teen Idols. No confundir con Teen Idols.
1: Ah, sí, pues. Es que ese es. Idles. ¿Cómo se escribe?
0: Idles. ¿Sí? Idles. Sí, no confundir.
1: No, pues esa es una banda antigua del hardcore.
0: Sí, claro que sí. Vamos a traer. Yo he hecho el próximo programa y eso. Ah, recordar, mañana hay almuerzo acá en el Mariqueo.
1: Uh-huh.
0: Profundo jornada muralista.
1: Exactamente.
0: Así que venga a comer acá.
1: Oye, eso, ¿tenéis los datos ahí exactos? Desde
0: no, que... la verdad es que no.
1: ¿Y qué platos se van a servir?
0: Creo que hay un pollo con algo y opción vegana también.
1: Ya.
0: Como siempre.
1: Sí,
0: no, no recuerdo, tendría que buscar el...
1: Ya.
0: A ver si en el teléfono lo pillo.
1: Veamos.
0: Acá en la radio, obviamente.
1: Estamos transmitiendo
0: a través de la información correspondiente.
1: Sí, pues vamos a recordar que estamos transmitiendo a través de la Radio Primero de Mayo, en el 106.5 FM, en Pedro Aguirre Cerda y alrededores, o comunas aledañas, como decía un... No sabemos si participa o no participa aún de nuestro programa. Bien. Pero esperamos que vuelva a participar. Y que estamos en la señal online www.radio1demayo.cl.
0: Me perdí. ¿Quién, güey?
1: Guasoncillo.
0: Ah.
1: Guasoncillo, que ya viene una vez al año. Y él decía siempre, en PAC y comunas aledañas. Entonces siempre nos quedó con Gonzalo esa muletilla de Guasoncillo de las comunas aledañas. Nosotros hicimos Pedro Aguirre Cerda y alrededores.
0: Sí, hemos.
1: Él no,
0: comunas. Aquí lo tengo, el Flyer Sensen. Se llama pollo asado con papas mayo y también hay una opción vegana. 4 luquitas, mañana almuerzo a beneficio. Aquí mismo en el Mariqueo desde las 12:30.
1: Desde las 12:30 entonces, acá mismo en el Centro Cultural Pedro Mariqueo.
0: Espera.
1: Raúl Fuica con 30 de octubre.
0: No, falsa alarma. El 17 de octubre, próximo sábado.
1: Ah, mira, dando información de mierda.
0: No, adelantándome una semana.
1: Oye, recordar que el 17 de octubre también va a estar la cantata.
0: ¿Ya?
1: Que ahí tienes el flyer atrás tuyo. Que va a ser en la parroquia, pero la hora no recuerdo. No, está abajo. Pero no recuerdo la hora exacta en que va a ser. Sí, va a ser en la parroquia. La cantata Andrés Yarlán. Que estuvimos el otro día conversando con ellos acá en la radio también, en el programa Sonido Indomable, y Power Ken se llama, ¿cierto?
0: Claro, ya, cantata Andrés de la Victoria por Power Ken, dice, el 17 de octubre a las 8:30, entrada liberada, esto va a ser en la iglesia, en la capilla, parroquia, Nuestra Señora de la Victoria, ahí en Galo con Unidad Popular.
1: Unidad Popular, exactamente, van a estar presentándola ahí.
0: Oye, para los que están escuchando fuera, en las comunas aledañas, es Galo González 4395, para que le pongan en el Uber y los dejen en la esquina.
1: Exacto, oye, está buena la
0: canción. Sí, es buena, muy bien hecha.
1: Y tienen su amplificación ya todo hecho, todo listo, así que va a estar sonando bacán, así que... Póngale a la gente y lo invitamos el 17 de octubre a acercarse ahí también.
0: Ahora sí, recordar y corregir. El próximo...
1: Antes de ir a la cantata, puede almorzar entonces.
0: Por eso. Próximo sábado, 17 de octubre, desde las 12:30, un almuerzo de beneficio del encuentro de murales. Eso, el encuentro muralista creo que es el 25.
1: Me parece que sí, no recuerdo... A ver. Me parece que vi el afiche y sí, debería ser el 25.
0: Octubre, el 24 tal vez. El 24 es sábado.
1: Ah, sí, el 25 el domingo el los carros alegóricos.
0: Ya, el 24 entonces, tal vez, sí, debe ser que sí.
1: Pues son los carros alegóricos, tenido
0: razón. Para que vengan a colaborar, porque ustedes saben que los murales son parte importante de la identidad de esta población.
1: Exactamente.
0: Y...
1: cuesta lucas, viene mucha gente de afuera que hay que darle.
0: En realidad es solamente para la gestión, porque
1: sí,
0: los chiquillos no solamente blanquean el muro, también reparan.
1: Sí, po.
0: A muchos vecinos le emparejan, le echan su manito de,
1: oh, y
0: de
1: viene
0: cemento, bien.
1: Hay que darle también su atención, po.
0: Claro, pues también se rajan con su olla común ese día, entonces hay gestión, vienen bandas, hay trabajo que cuesta dinero, por lo tanto...
1: Hay harto trabajo que hacen los cabros. Así que importante entonces.
0: Claro, por lo tanto, aporte.
1: Apoyar entonces en la. En, ¿cómo se llama? Con su. Comprando su almuerzo, ya está apoyando a los cabros. Ya.
0: Sí, y también venga a darse la vuelta a los murales. Muy bonita jornada, muy.
1: Sí, sí.
0: Usted puede interactuar con todos los pintores.
1: Sí, pues acerca y todos le van a conversar y todos le van a contar lo que están haciendo y por qué lo están haciendo. Así.
0: Claro, para que. Así como que. No, es que. No, es que los artistas son. Venga, venga, pase ese día. Si algo le interesa, pregunte.
1: Exactamente.
0: Y de verdad se va a encontrar con gente, porque no solamente viene gente de Chile, vienen de otros lados, han venido de Colombia, de Argentina, de Perú. De todos lados vienen. Y todos quieren participar. Así que.
1: Aproveche y disfrute ese día de arte callejero.
0: De arte callejero, claro. Con significado, con. Loco, están como ese piño escaso que pareciera que son más, pero no, de la garra antifascista, que también hacen reivindicación política.
1: Exactamente.
0: Dentro de, bueno, es una weá que es casi ilógica dentro de todo, pues, ¿cachai?
1: El otro día hubo una pelea con los fachos de los espejos que andan con de la mano de Pancho Malo.
0: ¿Ah, sí?
1: Ah, ¿no la viste esa en el estadio?
0: No, ¿cachai? Ah, ¿esa era?
1: Esa era.
0: Ah, jajaja. ¿Viste?
1: Dándole cara a los fachos.
0: Muy bien, pues es que por eso no se puede. Ahí está, es que. No se puede. ¿Cómo decir? Meter a todos dentro del saco. Ni toda la garra blanca es bacán, ni.
1: ¿Cachai? No, pues en todas las barras tenemos fachos y tenemos gente viva.
0: Claro. Así fue. Lamentablemente la gente viva es minoría en esos espacios.
1: Minoría, lamentablemente, es verdad.
0: En esos espacios. Así que nada, pausa musical.
1: ¿Con quién nos vamos ahora?
0: Vamos a escuchar a The Wall y el tema Day Tripper. Y vamos a escuchar a Screaming Dead y el tema Pain in Black. Pain It Black.
1: ¿Pain in Black es el cover?
0: Veremos. Veremos. ¿Qué hueá pasa aquí?
1: The Runnings.
0: Vamos a sorprendernos.
1: Vamos a ver.
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0: de regreso en Radio Crimen.
1: Sí, estamos de vuelta acá en la radio Primero de Mayo. Ya nos queda poco programa ya, sí, sí. Nos queda poquito, sí. Porque hay personas que tenemos que dormir, weón. Hay gente que debe dormir ahora. Gente que se le ocurre ser padre a estas alturas de la vida y necesita dormir. Porque los días se hacen largos, ¿no? Ahora.
0: Y sí.
1: Sabes que mañana tengo actividades, fin de semana, actividades familiares. Vamos a celebrar cumpleaños, entonces se hace largo el tema. Pero está bien.
0: Debo comunicarle que sí está.
1: Hay que... Sí, está. Bueno, ahí le pegamos eso entonces. Buenísimo, buenísimo.
0: Eso mismo, ya. Oye, nos queda poquito programa, así que la vamos a hacer cortísima.
1: Vamos a ir con música al toque.
0: Sí. Vamos a escuchar a Faltan Money y el tema Odienme.
1: Oye, Faltan Money... Yo, para mí, es una banda subvalorada dentro de la escena del punk chileno. Y es una banda, weón, que aparte de tener una historia, weón, en años muy larga, es una banda que se merece todo el respeto, weón, las letras.
0: Todo el respeto y cariño.
1: Sí, todo el respeto y cariño, las letras, la música, weón. La disposición que han tenido siempre los cabros, no, aguante Faltan Money, weón. Quiero mi polera de Faltan Money ahora ya.
0: A mí, la otra vez que hablamos con el camión, todavía no pasa nada con los discos. Y el Ale dijo, yo lo tengo, yo te lo paso, atado.
1: Nunca fue.
0: No, nunca.
1: Voy a hablar con camión de nuevo y porque estamos preparando que cuando venga de nuevo con tiempo, porque como él vive en el sur, generalmente viene cuando viene a tocar, está difícil, pero podríamos armar una nota por último grabada con él. Podrían para que
0: traiga los discos, weón.
1: ¿Ah?
0: Traiga los discos, no me interesa él. Yo soy un cuico culeado que no me interesa a nadie. Solo lo que yo tengo.
1: Desidia, desidia.
0: No, bueno, solo lo que yo pueda poseer con mi dinero. O sea, sus discos, no me interesa su personalidad, si tiene problemas o no, no, weón, no. Ah, en los dramas del artista a mí no me interesa.
1: Solo quieres sus discos.
0: Sí, sus discos, porque
1: sus discos los van...
0: con eso él, yo tengo parte de él. Soy dueño.
1: ¿Tú lo alojaste en tu casa, weón?
0: En realidad no fue una loja, un alojo, fue un carrete culiado interminable.
1: Yo me acuerdo que me fui y los seguía viendo ahí, volví al otro día y todavía estaban ahí, weón.
0: Interminable.
1: Volví y seguían ahí, güey.
0: Muy bueno, muy bueno.
1: Sí. Y los cabros venían de antes del ensayo, güey.
0: La cosa es que vamos a escuchar a Faltan Money. Tema, odienme.
1: Pulento Faltan Money.
0: Y le vamos a pegar
1: a otro weón pulento y bacán que quiero mucho también.
0: ¿A cómo se llama? A Desorden y Patria. De, mi... de nuestro amiguito Alex. Sí.
1: Amigo personal, vecino, todo.
0: Alex Hormiga.
1: Sí, otro crack, otro crack. Tan crack como el como camión. Ale también es un crack.
0: Y el tema de su banda Desorden y Patria, Seguridad y Orden.
1: Buenísimo.
0: Así que y nada, pues nos va la música y a la vuelta nos despedimos.
1: El buen pan rock de Puebla nos vamos. Con el buen pan rock de Puebla.
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0: 立ち上がれ。Regreso en Radio Crimen.
1: Y de vuelta ahí después de dos cracks en la
0: voz. Claro, después de haber escuchado la mentira de Robert. No, mentira, no era eso.
1: No, dos cracks en las voces, weón.
0: Escuchamos Desorden y Patria recién.
1: Exactamente, con su proyecto Desorden y Patria, que es una de sus primeras bandas.
0: Claro, que revivió hace un tiempito.
1: Para grabar ahí, qué bueno que dejó ese material y bien grabado, suena bien.
0: Y anteriormente uno de los clasicazos de los Money, del Somos el Futuro. Sí. ¿Cómo se llama? Escuchamos el tema Odienme.
1: Se nos fue el perro este año, weón.
0: Sí, triste. Weón, este año ha salido... No solamente aquí en el Punk Nacional, hablamos en ¿cómo se llama? Entre temas, acá estuvimos comentando el tema de Piero, que esta semana falleció.
1: Piero, pues
0: un buen ¿cómo se llama? Caló tanto que, por ejemplo, crack ídolo nacional, que lo mencionábamos ahí a la pasada, Carlos Humberto, su hijo se llama Enzo Piero, pues buen.
1: Bueno, yo a Piero lo escuché durante toda mi infancia, con donde el disco donde viene para el pueblo,
0: lo que es del pueblo, porque el pueblo se lo ganó.
1: Bueno, ¿cachai? Un weón que pasó, podría haber sido él seguido su carrera del pop, así como en la onda Palito Ortega, en la onda de cualquiera de esos argentinos, de Leodán, de todo. No, él se pasó de ese pop a la música de protesta, porque él tenía convicciones y la siguió hasta siempre, pues bueno. Así que es un tipo muy respetable, Piero. Por lo menos yo tengo recuerdos musicales y políticos de Piero y alguien que respeto, weón. Y salud por él donde esté.
0: Para, weón, grandes próceres se nos han ido este año. También, ¿cómo se llama? El Indio Solari.
1: También, pues.
0: Este año. Weón, así como... También fue catástrofe, entre comillas, para el discurso libertario en Argentina, en donde... ¡ay!
1: El funeral multitudinario, pues, weón.
0: Claro, y que... ¡Ya, pero es que el culiado, weón, era multimillonario, la weón! Pero, weón, si tú decís eso, pues, o sea, el loco trabajó, no le robó a nadie.
1: Claro.
0: Todo lo que ganó fue honesto.
1: Claro.
0: ¿Es meritocracia o no?
1: Sí, weón.
0: Tú pregonás eso, entonces, ¿por qué te molesta?
1: Porque no es de tu lado, weón.
0: Ah. Entonces, claro, pasan estos fenómenos dentro del PAN y también se nos han ido varios próceres este año. La cosa es que todavía no es tiempo de recordar. Yo creo que vamos a hacer un
1: programita especial para eso, ¿sí?
0: Así como estos de... Bueno, podríamos...
1: ¿Para fin de año?
0: No, para fin de mes, pues. Pensando en los días de los muertos, el viernes 30 vamos a hacer programa aniversario de la población.
1: El viernes 30, yo creo que sí, pues si no está el carnaval en esa fecha.
0: Y si está, nos vamos de aquí para allá, pues. Lo pillamos.
1: Vamos a llegar tarde.
0: Lo pillamos a medio camino. ¡Ah!
1: No funciona ahí. Pero no creo, no sé, ahí vamos a cachar, pues, pero.
0: Y veremos.
1: Esta vez el aniversario es acá, ¿eh? Venía a la feria con...
0: Sí, porque el 31 es sábado y yo creo que es por el tema de no interferir con la feria.
1: Exactamente, yo creo que va por ese lado.
0: Porque es lo más lógico.
1: Los preparativos son...
0: Sí, porque empiezan el día anterior a preparar, entonces no la hay acá.
1: O a no ser que el escenario también sea más grande.
0: No creo, yo creo que es más bien por el tema de no interferir con el trabajo de los vecinos.
1: Puede ser también.
0: Poco, si le como se dice, la explicación más simple a veces es la correcta.
1: Sí, pues, es lo más lógico.
0: Así que, nada, ¿sabéis qué? Bueno, te va a sorprender que nos vamos a ir con una banda de mierda, que es la tuya. Vamos a cerrar este programa escuchando a Demencia Esquizo con el tema de Romper Cadena, un tema culiao que a mí me gusta cuando conocí a tu banda.
1: Y que tiene el nombre de un disco del 2004.
0: ¿2004?
1: Fue grabado el 2004, salió el 2005.
0: Ah, pues ponte serio, 2005 es la wea.
1: No, pero fue grabado el 2004.
0: Editado el 2005, sí, eso es lo que interesa.
1: Eso sí.
0: Ya. Y con esto nos despedimos. Gracias a la gente que estuvo conectada hasta esta hora con nosotros.
1: Sí.
0: Los que aportaron, al Gonzalo ahí que nos había mandado también el flyer de la actividad del almuerzo a beneficio de los murales. Al Jorge que estuvo al principio.
1: al innombrable que no escucha.
0: Si no lo convocamos, no lo invocamos, no.
1: No aparece.
0: No se manifiesta, pero sabemos que está ahí.
1: Al oso que nos escucha siempre.
0: Sí, así que a todo eso.
1: Nos apañan siempre, la verdad.
0: Claro, a todo nuestro.
1: Que cuando puede, nos escucha también.
0: ¿Cómo?
1: Nuestro amigo Franquito.
0: También, pues. Por eso, a todos aquellos que si no uno no lo invoca, no se manifiesta, pero sabemos que están ahí. Un abrazote, los queremos, chiquillos, y gracias por siempre apañarnos.
1: Exactamente, así que nos despedimos. También agradecimiento a la Primero de Mayo por darnos el espacio para hacer este programa.
0: Sí.
1: Y
0: yo invoco una cláusula de censura, weón.
1: Por esa canción que sonó antes de este programa. Sí, eso fue terrible. Vamos a averiguar exactamente cómo.
0: Como a Crystal, a mí me dolió la guatita.
1: Vamos a buscar la letra y.
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1: A mí me. Fue feo.
0: Nos fuimos, esto fue Radio Crimen. Adiós.
1: Exactamente como.
0: Como a Crystal, a mí me dolió la guatita.
1: Vamos a buscar la letra y.
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1: A mí me. Fue feo.

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1: Compañeros y compañeras, aquí estamos en el Ministerio de Contrario, con toda la base de Talcahuano, San Vicente, Coronel y Virgen. Estamos aquí en el centro de Concepción, vamos a hacer una marcha como en relación el 22 de septiembre, el Día del Trabajo Portuario, a nivel nacional, y estamos con los otros gestores también productivos de acá de la zona, de día. Por el lado nuestro, exigir que se acompañen los acuerdos con el gobierno sobre la pensión y también empezar a, con los otros sectores, a adelantar un poco las demandas de cada sector, ¿ya? Sobre todo hacer resistencia a la política del gobierno, la política anti-obrera, anti-trabajador. Así que aquí estamos, 9:30, 10 más o menos partimos hacia el centro de Concepción. Y con todos los días en la bandera de cada portuario.
2: Solo remarcar que hay que rectificar los acuerdos que tenemos en los puertos y a la vez no han sido tan ratificados en con el gobierno. Así que eso es más que argumentar.
3: En Radio Primero de Mayo te indicamos la hora. Son las 12:16.

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1: Albertino, Shot in the Dark.

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2: En Radio Primero de Mayo te indicamos la hora. Son las 12:30.
3: Acá la única obligación que tiene mi nana es que al ingresar a las 8:30 de la mañana y al retirarse a las 6 de la tarde, lo tiene que hacer en el furgón. ¿Te imaginas llegar a un condominio, todas las nanas caminando para afuera, todos los obreros caminando por la calle y tus hijos

Los computadores, la gratuidad y la parafina, a este gobierno no le importa la realidad de los chicos. El gobierno haciendo recortes a programas fundamentales para miles de estudiantes como lo es Yo Elijo Mi PC. El ministro Quirós diciendo que ya nadie ocupa parafina en este país y diciendo que va a eliminar la viveza del chileno como si acceder a la gratuidad fuese aprovecharse del Estado y no la única posibilidad para nosotros seguir estudiando. Y claro, ellos nunca han necesitado de un programa estatal para tener un computador, para tener comida en los colegios o para acceder a la universidad. Más aún, nos han dicho una y mil veces en nuestra propia cara que no les importa la realidad que nosotros vivimos y que van a seguir beneficiando a los que más tienen a costa de nosotros y nuestras familias. Nosotros sabemos lo que son y lo que han hecho y no los vamos a

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1: Mi nombre es María Patricia Flores Quilapán, presidente de la Asociación Indígena Coyintulajín Mapo de Penca. Hoy día estamos nosotros representando nuestra asociación indígena, que es Coyintulajín Mapo. Bueno, nosotros al principio estamos contra la minera, porque sabemos el impacto que trae esta empresa. No lo consideró como impacto personal. Nosotros bien somos un pueblo mapuche que creemos y tenemos nuestro conocimiento propio de la cultura, tenemos nuestro conocimiento del valor que tiene la tierra, el valor que tiene el agua, el miel que existe en esos lugares, y esta empresa no lo considero. Nosotros como pueblo mapuche tenemos un impacto directo hacia esta minera. Contaminación no solamente al pueblo mapuche, sino a todos los vecinos, la ciudadanía que existe en este territorio. Penco se desbordó desde los cabritos. Y todo eso, cuando se instala esta minera, todo va a llegar a Penco y el Penco se va a desaparecer. Y ellos no lo toman consideración este impacto. Presentamos nuestras inquietudes, presentamos nuestro impacto, ellos no lo consideraron. Parte espiritual, ellos no lo consideraron. Como pueblo mapuche, nosotros tenemos nuestro propio conocimiento. Ellos no consideraron el bien que existe en cada lugar que hay ahí. Y no consideraron las hierbas medicinales, entonces totalmente nosotros fuimos vulnerados hacia parte de ellos. Tampoco hicieron una consulta indígena, aquí hay otra asociación, Antuquillenta, no lo consideraron para hacer la consulta indígena. Ahí también no están cumpliendo con el protocolo que hay acá.
2: En Radio Primero de Mayo te indicamos la hora. Son las 12:47.

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hermano, yo creo que ahí es necesario que la gente quede bien claro. Nosotros intentamos hacer una recuperación pacífica, ingresamos al mundo. Inmediatamente Carabinero empezó a disparar con su bomba ametralladora. En eso nosotros empezamos la retirada y una de las balas alcanzó al hermano Matías. Le penetró el pulmón y tuvo salida, estaba el estómago del lado derecho.

0: Matías y también formo parte del comité.
1: Nosotros no podemos concebirnos como mapuche sin tener tierra, sin tener territorio. Y ese territorio tiene que ser recuperado en base a lo que es la autonomía. La autonomía y el control territorial van de la mano. Van de la mano, es la única forma de reconstruirnos como nación. Nosotros tenemos nuestra dignidad, tenemos nuestra forma de llevar a cabo nuestras cosas. Nosotros nos podemos gobernar, que eso es el ser como pueblo. O sea, si un pueblo que no se gobierna, no tiene dignidad.

0: hermano, ¿sabe que es impresionante el cerco policial? Lo quieren arrebatar al hermano que nos falleció.
1: ¿Ustedes tienen el cuerpo de Catrillo ahí?
0: Sí, lo tenemos, lo estamos moviendo. Sí. Mira, hermano. Señor.
2: El territorio es algo importante para nosotros por eso, porque donde uno nace también tiene que morir. Eso de Palmapuche es una ley. Quiere que nosotros seamos parte de su folclore. Quiere utilizarnos a nosotros, a nuestro pueblo, a nuestra nación, como la base para justificar su presencia en este territorio. O sea, ellos quieren decir, nosotros, los mapuches, somos sus indígenas. Nosotros tenemos que ser los indígenas de Chile. Nosotros no somos los indígenas de Chile, nosotros somos mapuches. Somos aparte. Somos un pueblo que siempre ha estado aquí, que nació en esta tierra y va a morir aquí. Va a morir peleando, aunque sea peleando, morir.

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1: En Radio Primero de Mayo te indicamos la hora. Es la 1:01.

El canciller el día de hoy y el gobierno hace dos semanas nos mintió abierta y deliberadamente a los chilenos. Nos mintió en este comunicado de prensa, que es un comunicado ideológicamente falso, en donde dice que Chile adhirió el 22 de septiembre al escudo de las Américas. Este documento es falso por dos motivos. Lo que anuncia, que ese día se habría adherido al escudo de las Américas, y en cuanto a de qué se trata el escudo de las Américas. Tengo aquí un documento del Departamento de Estado del día 10 de julio de 2026, que está firmado por los miembros del escudo de las Américas, e incluye a Chile. Es decir, o se falsificó la firma del presidente de la República, lo cual sería gravísimo y ameritaría por lo menos una nota de protesta, o ya éramos parte del escudo de las Américas cuando el canciller y el gobierno nos dijeron que recién habíamos adherido. Tengo aquí otro documento del Departamento de Estado, en donde de nuevo firman los miembros del escudo de las Américas, 5 de junio de 2026. Firma Chile. O hacemos una nota de protesta por suplantación de identidad al señor presidente de la República, José Antonio Kast, o si no, el señor presidente de la República de Chile es el que nos mintió a todos el día 22 de septiembre. Pero la segunda mentira que hace falsa esta declaración es cuando nos dicen que el escudo de las Américas es en realidad solamente una coordinación entre países para ayudarse y asistirse en materia de seguridad y en el combate al delito. Porque yo leo la declaración del mismo 22 de septiembre del Departamento de Estado de los Estados Unidos y me dice que el escudo de la América es otra cosa, que no es lo que el canciller ha dicho el día de hoy, sino que es algo que tiene que ver con cooperación económica en beneficio de Chile o de Estados Unidos, de revisión de inversiones en beneficio de Chile o de Estados Unidos, de abastecimiento de minerales críticos. Y sepan ustedes que el presidente Donald Trump considera minerales críticos, ¿adivinen a quién? Al litio, al cobre, las tierras raras que se encuentran masivamente en Penco, a la infraestructura digital, como el cable que nos bajaron y que todos ustedes saben que nos bajaron en función de los intereses de los Estados Unidos y no de Chile, a la participación conjunta en organismos multilaterales en beneficio de Chile o de los Estados Unidos. Estimados colegas, pongan mucha atención a este último punto y una invocación al TIAR. El TIAR es un tratado en caso de guerra, de invasión de una potencia extranjera. Es un tratado militar. ¿Qué tiene que ver la seguridad? ¿Qué tiene que ver Chile con un conflicto bélico? ¿Por qué no nos lo dicen? Por último, si me estuvieran argumentando, alguno de ustedes sabe que es bueno que invoquemos al TIAR en conjunto, yo podría escuchar su argumento y eventualmente encontrarle razón. Pero si hacen tal esmero en esconderme esa información, yo debo pensar que hay un buen motivo para esconderla. Y es que o no tienen argumento, o simplemente cuando tenían que decirle a Donald Trump, no, no me hago parte de tu tratado militar, esa firmeza que muestran aquí no se vio en Washington, donde tenía que verse, sino que ahí les tembló el pulso y les temblaron las rodillas. Entonces me dicen, no, que no tiene nada que ver con el ejército. Perdónenme, pero Donald Trump dijo con toda claridad en la fundación del escudo de la América, en su casa en Miami, con José Antonio Kast, el presidente de la República presente, que era importante ocupar nuestros ejércitos. ¡Coma! Es importante ocupar nuestros ejércitos. La repetición la hizo él, no yo. Ahora me dicen que confíe. Si el señor Pérez Mackenna, canciller de la República, nos mintió, como yo sé que el canciller es nuevo en esto de la política, debo explicarle la gravedad del asunto. Esto es como que usted hubiese firmado un acuerdo internacional en nombre de una empresa y le hubiese ocultado al dueño de la empresa lo que firmó en su nombre. Eso es lo que acaba de ocurrir. Firmó en nombre de todos los chilenos algo y nos dice que es una cosa distinta a lo que efectivamente es, letra por letra. Entonces me dicen que confíe en el gobierno que me acaba de mentir en mi cara, o que confíe en el gobierno de Donald Trump. El gobierno que en este instante abiertamente está violando un tratado de libre comercio que Chile ha cumplido invariablemente durante 20 años y que además le está robando con esos aranceles a los exportadores chilenos. Que confíe en ese gobierno el del presidente Kast. La senadora Núñez le pregunta al presidente electo José Antonio Kast en Valparaíso, ¿jura defender la independencia de la nación? El presidente Kast dijo, sí, juro. Es esa promesa la que vengo a demandar, que solo en Chile se decida acerca de los intereses de Chile. Todos

parte del equipo jurídico encargado del caso de Maximiliano y Tomás, quisiera comentarles que, tal como señalaba Carmen, efectivamente nosotros hemos hecho una petición a la Comisión Interamericana de Derechos Humanos presentada en junio del año 2025 para dar a conocer el caso de Maximiliano y Tomás y en particular la vulneración de derechos fundamentales como el derecho a la vida, el derecho a las garantías judiciales y también los derechos del niño, porque no podemos olvidar, Tomás tenía 16 años y Maximiliano tenía 18. Dos jóvenes que fueron asesinados y cuyas muertes no fueron investigadas tal como debería ser en este caso. No se hicieron las diligencias solicitadas por la parte querellante. En ningún momento hubo algún tipo de conversación también con la fiscalía para poder avanzar en diligencias que pudieran determinar la trayectoria de la bala, que pudieran realizar una reconstitución de escena para saber cuál fue la dinámica de los hechos ese día y poder determinar si efectivamente ocurrió una legítima defensa o no. Eso es lo que nosotros estamos solicitando, que se investigue este caso, porque efectivamente la trayectoria, el ingreso de los proyectiles en los cuerpos de cada uno de los jóvenes, tal como señalaba Carmen, por el costado y por la parte posterior, no coincide con el relato de la única persona que ha entregado testimonio, que es el carabinero que les disparó a ambos jóvenes. No coincide con un relato de legítima defensa. En ese sentido, nosotros hemos presentado esta petición. Se encuentra actualmente en etapa de admisibilidad. El Estado chileno tiene un plazo para poder responder, puede prorrogarse por un mes más y después de esto la comisión se va a pronunciar con un informe de admisibilidad, saber efectivamente si la petición es admisible o no y después poder discutir ya el fondo del asunto, donde se va a generar un debate y una etapa también probatoria que culminará con la

0: En Radio Primero de Mayo te indicamos la hora. Es la 1:23.
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1: Ahí va caminando por Latinoamérica, imitando el caminar de una gringa genérica. No come dulce de leche por el colesterol. Dice palabras en inglés mezcladas con español. Es una gringa wannabe. Ni siquiera sabe dónde queda la capital de su país. Es una imbécil, tiene cerebro de buey. Por eso le dedico este funk así medio gay.

va el tipo que usa pantalones ajustados para que se le marque el equipo. 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
1: En Radio Primero de Mayo te indicamos la hora. Es la 1:32.
2: Aquí se fue el picadillo. Mira, a mí no me señales que me bajes el dedo. Que no me señales, bájame el dedito ese. Ahora.

evidentemente son malas noticias para los chilenos. Yo creo que el gobierno, con sus malas decisiones, ha generado una tremenda afectación al bolsillo de los chilenos. ¿Qué duda cabe que los dos bencinazos, uno en marzo y el otro el bencinazo 18ero, previo a las fiestas patrias, ha generado tremenda situación de afectación económica a la gente, sobre todo cuando un gobierno solo habla de cifras macroeconómicas sentadas detrás de sus escritorios por parte de los ministros, desde la moneda, con una visión bastante estrecha de la realidad de los chilenos y chilenas, cuando vemos que en la feria, en los supermercados, en el transporte, todo se encarece. Es una situación que la generó el gobierno por sus malas decisiones. Lo peor de todo es que no asumen ninguna responsabilidad. ¿Cuáles son las acciones y medidas que están tomando para evitar el descalabro económico que están viviendo millones de hogares chilenos? Ninguno. Entonces, también el llamado a atención es que el gobierno, quien prometió en su campaña mayor crecimiento económico, más empleo y resguardar el bolsillo de los chilenos y chilenas, están haciendo absolutamente todo lo contrario.

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1: Hoy hace un año que España anunció un embargo de armas al Estado sionista de Israel.
2: ¿El embargo de armas a Israel?
1: Un año después, la palabra embargo parece que le pesa mucho al gobierno. El 23 de septiembre de 2025 se aprobó el Real Decreto Ley 10/2025.
3: Se trata, señorías, por lo tanto, de un embargo total.
1: Prohibía exportar e importar material de defensa con Israel, además del tránsito de armas y determinados combustibles militares. Fue un avance arrancado después de meses de presión social. Pero abrías el decreto y aparecían las puertas traseras. No prohibía expresamente contratar con empresas militares israelíes o sus filiales. Permitía determinadas operaciones a través del mercado europeo. Y, sobre todo, incluía una cláusula que permitía saltarse el embargo cuando el gobierno considerase afectados los intereses generales nacionales. Un genocidio parece que no puede pelear contra unos intereses generales. No tardamos mucho en descubrir para qué servía. En diciembre, el Consejo de Ministros utilizó esa excepción para autorizar material militar israelí destinado a varios proyectos de Airbus, después de que la empresa advirtiera del riesgo para programas industriales y miles de empleos.
4: No tiene relación con las políticas de militares ni de defensa.
1: Y hay otra cifra que conviene recordar hoy. El Centre de Las documentó 46 contratos adjudicados desde el 7 de octubre de 2023 a empresas militares israelíes, filiales o proyectos vinculados a tecnología israelí por más de 1.044 millones de euros. Cuando entró en vigor el decreto, buena parte de esas relaciones contractuales ya existía. Mientras tanto, la reforma de la Ley 53/2007, que pretende crear una figura jurídica general de embargo y reforzar estos controles, sigue atrapada en el Congreso. Fue tomada en consideración en mayo de 2025 por 176 votos contra 171.
5: En consecuencia, se toma en consideración la proposición de ley.
1: Y a día de hoy, 23 de septiembre de 2026, continúa todavía en fase de enmiendas. Un año después, España puede decir que tiene una norma llamada embargo. También le podemos llamar palabrería barata, porque lo que no puede decir España es que haya roto sus relaciones militares con el Estado genocida de Israel, y debería darle vergüenza.
6: En Radio Primero de Mayo te indicamos la hora. Es la 1:49.

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1: Salud de Juan Aliste Vega. El compañero prisionero subversivo Juan Aliste Vega se mantiene actualmente hospitalizado en un delicado estado de salud. Como La Zarzamora, apelamos a la solidaridad activa a reivindicar al compañero y a su camino de subversión permanente. Por esto, hoy, hacemos presentes sus palabras con un extracto de memoria realizado por Biblioteca Tordo.
2: Lo que pasa es que cuando estamos sumidos en un entorno que es constantemente violento y que todo su accionar radica y se sustenta sobre la violencia, es un poco efímero creer que si tenemos alguna proyección, ya sea de poder revertir algo, esta puede ser bajo algún canon de pacifismo, por llevarte al otro extremo. Pero aquí no hay una apología a la violencia, aquí por lo que podemos señalar nosotros tiene que ver con un sentido ya sea de resistencia, de combate, de vida, de instalación de principios, de valores. Eso es lo sustantivo con respecto a las formas de ver y de entender el cómo nos relacionamos y funcionamos entre pares. Yo me considero un subversivo hoy en día, considerando que también en distintas etapas de nuestra vida los epítetos con los cuales hemos sido calificados por el Estado, el de terrorismo viene a ser uno más. Por lo tanto, ellos nos han calificado de esa manera. Para nosotros es fundamental dejar lo más nítido posible nuestra condición de anticapitalista y de subversivo frente a esta realidad presente.
1: El compañero Juan Aliste Vega fue detenido en Argentina en julio del 2010, expulsado a Chile y condenado a 42 años de prisión por el atraco al Banco Security. Desde entonces, ha permanecido prisionero en regímenes de alta seguridad de distintas cárceles, encontrándose en La Gonzalina de Rancagua cuando comenzó su agravamiento. Las expresiones y gestos que surgen tras la noticia dejan latente el cariño y la importancia que tiene Juan en nuestra historia reciente, parte de una generación que presenció y combatió contra la dictadura y que vio su continuidad y consolidación en el actual fundo llamado Chile. No se conformó ni se engañó, siguió en combate. Porque no se trata de nosotros, más bien se trata de ellos, del poder y los poderosos, y de cómo habemos algunos y algunas que no encarnamos la derrota y hemos perseverado en acciones porque no caemos en la dicotomía de que lo militar y lo civil, o la dictadura y la democracia, son cosas distintas, escribió Juan en el texto llamado A 15 años de mi detención. Doy cuenta del latido de mis convicciones, de este pequeño andar consecuente como subversivo, siempre desde lo antagónico y en constante confrontación con un enemigo que trasciende coyunturas, reafirmó más abajo. Juan, compañero, te enviamos fuerza y la ternura que tanto aprecias. Juan Aliste a la calle, con su gente, con nosotros. Solidaridad activa con Juan Aliste. A sacar a Juan Aliste a la calle.

Del 10 al 12 de octubre, el Trópico de Cochabamba será la sede del Encuentro Internacional Antiimperialista por la Autodeterminación de los Pueblos, la Soberanía y la Descolonización, convocado por la RUNASUR. El evento prevé aglutinar a más de 15 delegaciones de diversos países, incluyendo organizaciones sociales, pueblos indígenas, comunidades campesinas, sindicatos de trabajadores, estudiantes, intelectuales y activistas ambientales. Las primeras comitivas internacionales ya comenzaron a arribar al país. En las últimas horas, en el aeropuerto Jorge Wilstermann, se recibió la delegación de Brasil, representada por la Organización de Feminismo Comunitario, quienes buscan posesionar sus demandas tras los recientes escenarios electorales en su nación. El comité organizador continuará recibiendo a los demás delegados internacionales antes de su traslado definitivo a la región del Trópico de Cochabamba. De acuerdo con la convocatoria oficial, el propósito fundamental es generar espacios de debate y articulación política para fortalecer la unidad de los movimientos sociales. Las masas de diálogo se enfocarán en establecer estrategias comunes frente a políticas injerencistas, seguridad internacional, persecución política. La meta final de RUNASUR es consolidar un programa común de solidaridad, emancipación regional, desde una perspectiva socialista, democrática y orientada a la defensa de los derechos de los pueblos.

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¿Sos clase trabajadora o clase media? Pregunto, si mañana dejás de trabajar, ¿podés seguir viviendo de la misma manera? Si la respuesta es no, sos clase trabajadora. No importa si ganás bien, si tenés un título universitario o si trabajas en una multinacional. Si dependés de un sueldo, vendés tu tiempo y eso te ubica en la estructura. Entonces, ¿por qué tanta gente trabajadora prefiere decir soy clase media? Porque clase media es una identidad aspiracional. Casa propia, auto, vacaciones. Después de la Segunda Guerra Mundial, el sistema necesitaba estabilidad. No quería obreros organizados, no quería conflicto social, quería consumo. Entonces, el mensaje fue, no sos un trabajador, un obrero, sos clase media. Y esto cambió todo, porque clase media no define tu posición económica real, define cómo te percibís. Te hace pensar en movilidad individual y no en la estructura real. Pero la pregunta sigue siendo la misma. ¿Dependés de tu salario o de tu patrimonio? Un gerente sin acciones es un trabajador. La diferencia está en quién posee el capital. Cuando hay crisis, inflación o despidos, la identidad aspiracional cae y la estructura aparece. Es tu vulnerabilidad frente al capital. No importa cómo te autopercibas. Esta no es una discusión semántica. Es entender qué lugar ocupas en la estructura. La falta de conciencia de clase es una herramienta política, porque cuando no sabes qué lugar ocupas, tampoco sabes qué intereses defendés.

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1: En Radio Primero de Mayo te indicamos la hora. Son las 7:32.

0: Octubre, mes de la memoria revolucionaria. Cecilia Magnin Camino, comandante Tamara, primera mujer revolucionaria chilena en obtener tan alto grado de la Dirección Nacional del Frente Patriótico Manuel Rodríguez. Entrevista realizada por la televisión francesa en 1984.
1: De las personas que militan en una organización como el Frente Patriótico, reciben el amor de la misma forma que cualquier otra persona dentro de esta sociedad. Estoy aquí porque soy capaz de amar precisamente. Puedo amar y amo absolutamente la vida, amo vivir en condiciones de tranquilidad. Espero recuperar absolutamente ese derecho. El derecho de poder tener mi familia, derecho de tener hijos y vivir tranquila.
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1: Ser estratégico, lo que van a querer hacer muchas veces los medios es hacernos ver como violentos. Creo que no podemos permitir eso. Los estudiantes tenemos mucho más que entregar. Lo que está ocurriendo a nivel nacional nos compete a cada una de las personas que están acá, y lo acá lo importante es que realmente podamos salir a movilizarnos, podamos sacar y decir que en verdad lo que está ocurriendo con el gobierno, la medida y los decretos que están desarrollándose, decreto 733, el plan de reconstrucción, lo que está haciendo finalmente es generar políticas sociales que no son sostenibles. Están pidiendo que los municipios inyecten recursos a través de escuelas protegidas, cuando realmente lo que estamos viendo es que en el plan de reconstrucción las contribuciones, ¿cómo van a desfinanciar a los municipios? Nosotros tenemos esa capacidad de incidencia. Formémonos, hagámonos parte de la discusión. Pero para eso también necesitamos que los estudiantes sean incidentes. Acá necesitamos una estrategia. Somos capaces de movilizarnos.
2: En Radio Primero de Mayo te indicamos la hora. Son las 7:48.

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1: En Radio Primero de Mayo te indicamos la hora. Son las 8:02.
2: El tema que escribió un poeta magnífico de Valparaíso, Víctor Sangüesa. Que se llama Pájaros de Arcilla. Lo siento, Sangüesa, pero vino poca gente.

Primero algunas cosas. Va a haber una interpelación al Congreso, va a haber una interpelación a Boric, van a hablar de TOA, van a hablar de este proyecto de ley, etc. Yo les pregunto, ¿y el presidente? ¿Y el presidente de la República? ¿Y los ministros? Miren, yo les voy a hablar del presidente. El 29 de octubre del 2025, el presidente en una conferencia de prensa en Santiago dijo: quedan 113 días para que asuma un nuevo gobierno. Y 113 días es lo que tienen los migrantes irregulares para partir y dejar nuestra patria. Bonito, ¿cierto? Uy, les da seguridad. Hasta yo pienso en votar con él. Me voy a sentir más segura. El 16 de marzo del 2026, en Las Caras de la Moneda, él dice: es evidente que en un día no vamos a sacar 300.000 personas. Pero uno está dando una señal. Uno está dando una señal. No trabajando, uno está dando una señal. Y el 13 de mayo del 2026 dice, era una metáfora, tomadura de pelo, tomadura de pelo. En campaña dijo, va a cambiar la mano. El 11 de marzo dijo, va a cambiar la mano. En el primer, en la primera cuenta pública, cambió la mano. En el plan Cancerbero, incluso, punto de prensa, cambió la mano. ¿Qué pasó? ¿Y saben qué? El ministro Rau, yo escuché detenidamente al ministro Rau cuando habló y dijo, de toda la explicación, fue fruto de una labor intensa por el plan de focalización. Textual, lo digo y lo anoté, textual, lo vi dos veces. Pero veamos, el candidato Kast, tan choro que fue, por supuesto, en la campaña, y ahora como presidente le tiembla la mano. Escuchen, para los que eran del gobierno de Sebastián Piñera, dijo, los gobiernos de Sebastián Piñera y Gabriel Boric fracasaron en materia de seguridad. Chile vive su hora más crítica y tenemos una ministra de Interior que no tiene idea cómo enfrentar el narcotráfico y la delincuencia, a propósito, cierto, de los carabineros que fueron asesinados durante el gobierno anterior. El 26 de septiembre del 2022 dijo, el único lento es el presidente Gabriel Boric, lleva 6 meses gobernando y no ha hecho nada. La economía en el suelo y la inseguridad por los cielos. Es la hora de dejar de hablar y empezar a trabajar. Haga la pega. El 25 de agosto del 2024 dice, la política de seguridad de este gobierno ha sido un fracaso. Se requiere un cambio radical. El equipo de Interior debe renunciar ya. Voy a decir dónde estuvo este gobierno. Con el escudo de las Américas. Con la ley antibarricadas 2.0. ¿Saben cómo celebraron? Ay, ¿se acuerdan del que baila pasa? Ya no va a pasar más. Esas son sus prioridades. Cuando asumió el gobierno 2 meses su ministra de seguridad, para la casa, no sirvió para nada. ¿Y qué fue lo primero que pusieron en tabla para sacarlo lo más pronto posible? La mega reforma.

Nosotros no somos dueños del petróleo, no somos dueños del oro, no somos dueños de nada. Solamente aquí en la tierra, el sagrado oficio que el Padre nos dejó fue ser guardianes, cuidar todo esto. El viento es nuestro aliento, el fuego nuestro espíritu, la tierra nuestro cuerpo, el agua nuestra sangre. Ese es el rezo que nosotros como pueblos originarios aquí en el Abya Yala siempre pronunciamos. Es como esa oración católica, cuerpo, el agua nuestra sangre. Ese es el rezo que nosotros como pueblos originarios aquí en el Abya Yala siempre pronunciamos. Es

cuidada de nosotros, sus hijos. La Madre Tierra es la única madre que nos da vida, que nos da agua, que nos da todo. Por más que nosotros la maltratemos, la pisotemos, ella nunca nos agrede, no nos va a ofender. Ya es tiempo de enseñar a nuestros hijos de que sin ella no somos nada. Ya es tiempo de sembrar árboles, de ser más conscientes de nuestras propias acciones, de cuidar nuestro pensamiento, nuestra palabra, nuestras acciones. Si cuidamos nuestro pensamiento, ese pensamiento se vuelve en palabras. Si cuidamos las palabras, esas palabras se convierten en acciones. Son nuestras acciones lo que en realidad demuestran quiénes somos, para dónde vamos y el por qué estamos acá. Manejamos todos los poderes, pero nos falta algo: manejar el poder de amar y el poder del perdón y del respeto. Si cuidamos estos tres preceptos, habrá equilibrio en toda la tierra. Cuidar los lugares sagrados, los lugares de poder. Sentarnos al lado de un abuelo, de una abuela, para que nos enseñen a vivir humanamente.

Las agujas de un reloj se inauguran, se saludan, se persiguen, se adelantan, se consiguen, se anochecen, se iluminan, se desvelan, se seducen, se retardan, se acarician, se cohabitan, se poseen y se exploran. Se enamoran. Las agujas de un reloj se despiertan, se trabajan, se vinculan, se enardecen, se entrecruzan, se aguijonan, se compiten, se onanizan, se resisten, se interrogan, se lastiman, se dan vuelta, se equilibran, se perdonan. Se dan tiempo. Las agujas de un reloj se concilian y se atascan, se emparentan, se entrelazan, se embarazan, se infidelan, se anteponen, se desatan, se penetran, se revelan, se oscurecen, se ladean, se separan, se detienen. Se dan cuerda. Las agujas de un reloj mimetizan, desesperan, se dan cita, se discuten, se saturan, se pelean, se nostalgian, se emparejan, se erotizan, se retienen, se liberan, se involucran, se coinciden, se cuestionan, se tiquen.

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1: En Radio Primero de Mayo te indicamos la hora. Son las 8:30,

0: 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Raúl Pellegrín Friedman, comandante José Miguel, principal líder del Frente Patriótico Manuel Rodríguez. Entrevista realizada por la televisión francesa en 1984.
1: Pertenezco a la dirección nacional del Frente Patriótico Manuel Rodríguez y soy el comandante José Miguel. Cuando hace ya aproximadamente 8 meses se constituye el Frente Patriótico Manuel Rodríguez, decidimos asumir este nombre considerando de que nuestra organización ha de ser un amplio frente constituido por patriotas, por auténticos patriotas, la responsabilidad histórica de continuar el legado del guerrillero indómito, de nuestro héroe del pueblo, Manuel Rodríguez. Para nosotros, Manuel Rodríguez simboliza lo más valioso de los luchadores chilenos. Manuel Rodríguez, con su destacada participación en los albores de la Patria Nueva y durante la Reconquista, es un símbolo de la resistencia anticolonial. Pero no solo eso. Manuel Rodríguez es un héroe auténticamente popular. Él nos enseñó cómo vencer lo mucho con lo poco. Él nos enseñó cómo, mientras el enemigo se defiende tras gruesas paredes en sus cuarteles, nuestra defensa está en el pueblo, pues somos uno de ellos. Estamos conscientes de que el camino por recorrer es aún largo y sabemos que muchos de nosotros no podrán ver esa sociedad justa por la cual luchamos, pero no nos importa.
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1: ¿Te enteraste de que el gobierno de Chile está retomando sus relaciones con Israel y así apoyando el genocidio en Gaza? Tú, yo y todos nosotros le estamos pagando indirectamente el sueldo a un ciudadano en Tel Aviv, Israel. En 2021 Chile le adjudicó a ImageSat, una empresa privada israelí, un contrato millonario de 120 millones de dólares. Y esta empresa, que se dedica a sus satélites, tenía 5 años para hacer lo siguiente: 10 satélites grandes, 7 microsatélites y 3 minisatélites. La construcción del Centro Nacional Espacial en Cerrillos. Todo eso tenía que estar listo para el año pasado, donde se vencía el contrato. Y lo único que hicieron en estos 5 años, construyeron en vez de 20, solo un satélite, uno. Lo lanzaron el año pasado, SpaceX lo tenía en la órbita y la FACH canceló la operación porque el satélite no cumplía con los requisitos preestablecidos. Les dimos un adelanto de 24 millones de dólares y nos han dado cero satélites. Pero sí construyeron el Centro Nacional Espacial en Cerrillo. Todos de acuerdo de la mierda de diplomacia que es esta. Les compramos una oficina, 5 años nos pasaron una corchetera. Y haya vencido el contrato, las relaciones de negocios continúan. Solo hace unos días, el embajador chileno en Israel fue a visitar esta empresa ImageSat para ver cómo van las cosas. El contrato ya venció. Entonces, ¿bajo qué término estamos trabajando con esta gente que aparte les encanta matar niños? Durante mi investigación encontré las ganancias que había generado la empresa ImageSat el 2025. Y resulta que un 22% de las ganancias, no las utilidades, vienen de Chile. Eso quiere decir que hay funcionarios israelíes de Israel en Tel Aviv que después de trabajar en su empresa satelital cobran su sueldo y ese sueldo se lo estás pagando indirectamente tú. La gran mayoría de Chile apenas logra llegar a fin de mes. Nosotros le estamos pagando el sueldo a unos asesinos.
2: En Radio Primero de Mayo te indicamos la hora. Son las 8:47.

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2: En Radio Primero de Mayo te indicamos la hora. Son las 9 de la mañana.
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0: Radio, te indicamos la hora. Son las 9:22.
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2: En Radio Primero de Mayo te indicamos la hora. Son las 9:33.
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1: Se oye un solo grito que resuena en las fábricas, fundos, poblaciones y liceos, en los cuarteles del pueblo. El llamado a crear, fortalecer y multiplicar el poder popular, el poder de los comandos comunales, el poder de los obreros y los campesinos. Los revolucionarios y los trabajadores deben de inmediato extender las tomas de fábricas y fundos, multiplicar las tareas de defensa, impulsar el poder popular como gobierno local autónomo de los poderes del Estado. Los suboficiales y carabineros deberán desobedecer las órdenes de los oficiales golpistas. Y en ese caso, todas las formas de lucha se harán legítimas. Entonces, sí que será cierto que los trabajadores, con los soldados, los marineros, los carabineros, los suboficiales y los oficiales antigolpistas, tendrán el derecho a construir su propio ejército, el ejército del pueblo.

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1: Aquí hay que ser lo suficientemente claro. El subsecretario dio positivo en el examen de drogas y no hay una contramuestra revisada porque él no solicitó la contramuestra. Por tanto, lo que hay oficial hasta el momento es un examen positivo, que es un examen hecho en un laboratorio licitado por el mismo gobierno. Por tanto, nos parece que la manera de despejar todo este problema hubiese sido que él hubiese solicitado la contramuestra. Y la contramuestra es el examen que se realiza en ese momento, no el examen que se realiza un mes después. Imagínense si usted en el trabajo le pidieran hacerse un test de droga, usted da positivo en ese test de droga, y usted llega al mes con un examen particular al trabajo a decirle al jefe, mire, ¿sabe qué? Yo tengo ahora un examen que reemplaza al anterior. Eso sería una locura en cualquier lugar. Y eso es lo que ha acontecido. Respecto a los ataques personales, los insultos y todo lo que puede venir, yo creo que no viene al caso. Aquí lo relevante es que tiene que existir una línea entre la droga y el poder político. Y lo que nosotros hemos visto es que diversas autoridades que eran autoridades del gobierno han dado positivo en test de droga, algunos de ellos por cocaína. Entonces hoy día vemos en Arica el caso de un personero de gobierno que había sido que tenía una condena por tener 47 kilos de cocaína. Entonces yo creo que es complejo cuando el gobierno, el tema de la droga empieza a penetrar y el gobierno tiene que tomar una posición firme. Y lo que hemos visto además en la derecha es escandaloso, porque en vez de ellos apoyar la medida de que salga este subsecretario, lo que han salido es a cuestionar al laboratorio. Es poco serio, pero además es poco ético lo que están haciendo. Pero Esquela es una vergüenza. Si el señor Esquela lo que debería hacer, si hay una autoridad que está cuestionada por drogas, es respaldar los procedimientos que han existido, no salir a cuestionar los laboratorios, salir a pedir que hay que pedirle disculpas. Imagínense, salir a atacar a su propio gobierno demuestra un poco el nivel de desorientación que hay hoy día en la derecha en un tema tan importante hoy día como es diferenciar lo que sucede con la droga y con el poder político.
2: En Radio Primero de Mayo te indicamos la hora. Son las 9:48.

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1: En Radio Primero de Mayo te indicamos la hora. Son las 10:02.

llaman decisión. Que no tiene como fin combatir a las drogas, sino más bien, ¿y cuándo fue la última vez que se hizo una alianza militar de la derecha latinoamericana comandada y dirigida por Washington? La última vez fue la Escuela de las Américas, que fue cuando en ese Plan Cóndor, en medio de la Guerra Fría a escala internacional, pues en América Latina, Estados Unidos, muy en el espíritu de hoy, buscaba tener a la región latinoamericana entera como su territorio de influencia. Entonces, para ello, hacen una escuela, primero en Panamá, luego la moverían a su propio territorio, Estados Unidos, en donde el cometido era, y esto es bajo Kennedy, que ya existía la Escuela de las Américas como concepto, pero Kennedy es el que lo funda como su cometido anticomunista. Y ahí es donde iban a entrenar a los militares, a los policías, incluso a muchos dictadores, que luego los colocarían en sus respectivos países como garantes de las nuevas dictaduras cívico-militares. O sea, gran parte del equipo de seguridad represor de Videla, de Pinochet, se entrenaron en la Escuela de las Américas. Y esa fue la coalición que hizo Estados Unidos, donde les infusionaban no solo de tácticas de tortura, de represión, sino tácticas políticas de propaganda a los que después serían los líderes de estos regímenes, ya digo, dictatoriales en América Latina, a su servicio. Obviamente para incluso regalarles los recursos naturales y mantener a los territorios libres de la amenaza comunista, que eso incluía, por ejemplo, en el caso de Argentina y, ojo, también México en la Guerra Sucia, por ejemplo, las prácticas de los vuelos de la muerte, cuando subían no solo a guerrilleros, sino también a campesinos, estudiantes, aviones, y los tiraban vivos al mar, en el caso de México en Guerrero, en el caso de Argentina, por ejemplo, en el Río de la Plata, y así desaparecían sus cuerpos. Eso fue la última instancia de una alianza militar latinoamericana laca y al servicio de Washington, y hoy vemos, ya no oculta en una esquina recóndita de Panamá, sino abiertamente y sin ningún pudor, esta nueva instauración de una alianza militar.

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1: Esta semana, 193 líderes ocupan la Asamblea General, 81º periodo. Lema oficial: restaurar la confianza. Suena noble, suena vacío. Trump llega con su junta de paz para Gaza. Quiere enterrar a la ONU. Zelensky busca armas contra Rusia. Francia exige dos estados para Palestina. Todos prometen clima, vacunas, desarme nuclear. Pero escucha esto. La Asamblea no manda ejércitos. No impone castigos. Solo recomienda. 5 países con veto deciden. El resto aplaude. Poder sin espada. Palabras sin castigo. Guterres se despide en diciembre. Deja guerras abiertas. Deja promesas rotas. 80 años de discursos. 80 años. ¿Sirve para algo? Sirve como escenario, no como espada. Poder sin castigo es teatro. Y esta semana el teatro está en Nueva York. Lo que sí es seguro es esto. Nadie obedece lo que no teme. ¿Te atreves a defenderla?
2: En Radio Primero de Mayo te indicamos la hora. Son las 10:20.
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4: Esta es una canción que tiene un corito interactivo.
5: Claro.
4: Lo pueden.
5: No queremos ser menos.
4: Claro, lo pueden disfrutarlo.
5: Es súper simple, dice.
4: Pues,

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Trae, con ese que la agarramos. Vámonos. Gracias, Nero, gracias. De verdad. Bueno, qué buena onda, compadre. Creo que faltaba un poco.

0: llanero. Esta es una canción hecha con algunos monstruos amigos.
1: Está muy feo.
0: No, monstruos, de esos monstruos grandes. Es una canción a media con un tipo maravilloso que tocaba el bandoneón como nadie. Por ejemplo. No, no era.
1: ¿El bandoneón? Sí. Yo soy maestro. ¿Quién es? Usted está hablando de un gran.
0: ¿De quién es?
1: Astor Piazzolla.
0: Astor Piazzolla. ¡Ah!

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2: En Radio Primero de Mayo te indicamos la hora.
3: Son las 10:33.

porque si llega a perder Lula en Brasil, este continente fue tomado ya enteramente, prácticamente. Es el modelo de Washington, puesto en Argentina a través de Milei, puesto en Bolivia a través de Paz, puesto en Chile a través de Kast, puesto por Noboa en Ecuador, puesto ahora por Keiko Fujimori en Perú, puesto en Colombia por Abelardo de la Espriella y en El Salvador por Bukele. ¿Cuál es el costo de eso? Yo te voy a poner un ejemplo concreto. El señor Marco Rubio viene a Barranquilla y lo primero que hacen es firmar un memorando de entendimiento para el suministro de tierras raras por parte de Colombia a los Estados Unidos. El 80% de las tierras raras están en territorios ancestrales indígenas. Entonces, ¿a quién le van a pasar por encima para sacar esas tierras raras? Y entonces es casualidad que estén promoviendo la desregulación ambiental en toda América Latina, que favorece la captura de petróleo, de litio en el triángulo de litio en el sur del continente, también el agua de la Amazonía, del Pacífico. Entonces hay una captura también de los recursos naturales, que es para lo que Washington nos ve como un territorio estratégico. Entonces no seamos tan tontos. En un mundo que va hacia la crisis más terrible de todas, que la crisis climática, ya nos dijeron en el último reporte de Naciones Unidas que el año que viene estamos a 0,4 grados centígrados de llegar al punto de no retorno ambiental establecido en el Acuerdo de París. Todos los científicos nos han dicho que si cruzamos ese umbral no habrá retorno. No importa, ya que hagamos a partir de ese momento, el sistema climático planetario caerá como un castillo de naipes. Y sin embargo, ven como una cosa positiva que los señores, quienes han promovido durante un siglo y medio la destrucción en la que está el planeta hoy, vengan a sacar nuestros recursos naturales para sus intereses económicos, pasando por encima de la gente

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0: Organización estatal contra los pueblos originarios y los sectores populares evidencia como el sistema silencia y persigue a quienes luchan por justicia y autonomía. Hechos como la desaparición de Julia Chunil y la existencia de presos políticos mapuche son parte de una problemática estructural donde el gran capital y sus intereses chocan con las demandas de los oprimidos. Esta lucha.
1: Bueno, nosotros como defensa sabemos que a Javier Troncoso Chunil le cambien la medida cautelar no va a ser algo fácil. Evidentemente, con el gran despliegue comunicacional que ha realizado la Fiscalía respecto de este caso, que no se encuentra firmado en evidencia ni en sustentos importantes, el cambio de la medida cautelar de Javier significaría que la causa respecto de Julia caería completamente, que los antecedentes atribuidos a los hijos caerían completamente, como ya lo han hecho respecto de dos de ellos. Igualmente nos encontramos tranquilos, porque hoy día la Fiscalía no expuso absolutamente nada respecto ni de nuevos avances en la investigación, respecto de algún tipo de prueba que vincular a algunos de mis representados. Ciertamente lo que nosotros hemos hecho hoy día es un trabajo serio, donde hemos desmembrado cada una de las evidencias, hemos dado cuenta de cuáles son las inconsistencias que existen en las mismas pruebas de la Fiscalía y que esperamos que este trabajo tenga así un sustento, que la Corte de Apelaciones de Valdivia nos escuche en nuestra apelación para que una persona que es inocente y respecto de la cual no hay antecedentes serios de participación, cambie su medida cautelar, porque también sabemos que la Fiscalía acá no ha probado que Javier Troncoso Chunil pudiera afectar de alguna manera la investigación que sigue adelante en estos 5 meses que ha conseguido la Fiscalía que se amplíe la investigación. Por esa razón, entonces, nosotros presentaremos un recurso de apelación y en virtud de los antecedentes que hoy día hemos expuesto en la audiencia, que son rigurosos, donde hemos establecido fechas, donde hemos establecido cuáles son los informes periciales y cómo se contradicen, en virtud de aquello, esperamos entonces que la Corte de Apelaciones acoja y que no se siga afectando la libertad de una persona, no se siga vulnerando el principio de inocencia y el debido proceso que recae a favor de nuestro representante. Nosotros hicimos un análisis sistemático de los antecedentes que servirían para justificar la existencia de los delitos por los más graves por los cuales se encuentra acusado mi representado. Nosotros creemos que no existió ningún robo con violencia, como lo afirma el Ministerio Público, y para eso trajimos adelante antecedentes que son documentos, como también testimonios que están en la carpeta de investigación, y también desmembramos todos estos antecedentes que el Ministerio Público ha expuesto a nivel nacional de supuestos indicios de amenazas que habrían existido a través de unos supuestos feligreses en ciertas iglesias. Ciertamente, el desmembrar estos antecedentes da cuenta de que no existe ninguna persona en ninguna iglesia que haya dicho que Julia Chunil había dicho que estaba siendo amenazada por su hijo Javier. Esto lo digo de manera seria, porque tampoco hubo una respuesta de parte de Fiscalía, ni tampoco el juez fundamentó de que efectivamente nosotros hemos establecido, porque lo dice la carpeta, aquí no hay un análisis subjetivo, sino que es un análisis objetivo de los antecedentes, y en la carpeta de investigación no hay ninguna persona que afirme haber escuchado a Julia decir que ella estaba amenazada por su hijo Javier. Aún así, y aún si esto existiera, lo que no es así, tampoco es un indicio respecto de ningún homicidio, respecto de ningún parricidio. Respecto de aquello, solo subsiste una declaración de un coimputado que no fue ratificada cuando asistió con su abogado a declarar, ya en una oportunidad, cuando guardó silencio. La Fiscalía hoy día no ha traído ningún tipo de antecedente nuevo y eso nos mantiene tranquilos, porque sabemos que no hay antecedentes de participación y esperamos entonces insistir para que esta medida cautelar cambie.
0: Hechos como la desaparición de Julia Chunil y la existencia de presos políticos mapuche son parte de una problemática estructural donde el gran capital y sus intereses chocan con las demandas de los oprimidos. Esta lucha no es aislada ni reciente, sino parte de un conflicto histórico que quedó inconcluso.
2: En Radio Primero de Mayo te indicamos la hora. Son las 10:50.
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0: Voy bien, Camilo.
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2: En Radio Primero de Mayo te indicamos la hora. Son las 11:02.

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Hola, hola, ¿qué tal mis amigos? En esta linda mañana estamos dando comienzo a su programa de Todo un Poco. Contentísimo de estar acá junto a ustedes. La verdad que el hecho ya de ingresar a este lugar a uno le cambia todo. Es como una inyección de vida. Yo cuando me enfrento a este micrófono, yo más allá de estar conversando con usted, le estoy abrazando, estoy solidarizando, estoy siendo parte de esta gran familia, familia que componen los medios de comunicación populares. Un gran abrazo a todos, aquellos que están peleándola cada día para tratar de salir adelante con emisoras a veces muy pequeñas, en diferentes sectores del país. Acá nosotros, en la primero de mayo, en la 106.5 de la frecuencia modulada, estamos muy contentos, muy alegres, porque tenemos un medio de comunicación que podemos llegar tranquilamente a muchos sectores y ser la voz de los que no tienen voz. Porque acá encuentra otro tipo de comentarios, otro tipo de noticias, y también otro tipo de música. Música diferente. Música que usted no encuentra en el dial santiaguino. No lo encuentra. Y tampoco en el dial de fuera de la ciudad. Así que transmitimos para Chile, América y el mundo también a través de nuestra señal online. ¿Cómo no estar contento? ¿Cómo no estar alegre de abrazar a tantas personas que a veces le llaman a uno, inclusive del exterior, diciéndonos: qué bien que estás de nuevo en la emisora. Un abrazo grande a Juanito de allá, de Alemania, de la ciudad de Norton. Un gran abrazo para ti y me alegro que me hayas escrito y más aún me alegro que sigues en la sintonía por muchos años de nuestra emisora. Hoy, como siempre, partiremos con música de aquellos años. Música que está guardada, música que es historia. Cuando a veces a usted le dicen: oh, qué fome la música que pusieron, qué música más desagradable. Cuando usted escuche eso, diga: no, eso es historia. Eso es historia que la han querido hacer desaparecer. Pero nosotros estamos para levantar esas cenizas, aquellas emisiones que fueron grabadas con cariño, quizás por allá, por los años 20, años 30. Música que con mucho esfuerzo, sin nada electrónico, solamente instrumentos ahí, pudiera llamar inclusive hasta semi-artesanales, pero emiten algo más que un simple tema. Emiten sentimientos, emiten dolor muchas veces, alegría. Y eso traemos nosotros acá a la emisora. Por eso que yo parto desde allá lejos. Un día traje un tema del año 1917. Ahora por ahí vienen del año 20, 30, por ahí. Y ahí voy subiendo por décadas, ¿ya? Y trato de llegar lo más cercano posible a este mundo más contemporáneo, hasta donde me dé el programa. No olvide usted que estamos desde las 11 de la mañana, sí, desde las 11 de la mañana hasta las 16 horas. Todos los sábados a través de este medio, el 106.5 de la frecuencia modulada. Me están acá mandando una cosa acá que una broma que siempre me hacen acá las personas que sintonizan y aquellos que yo le informo que estoy acá hoy día, ¿ya? Así que bueno, iremos conversando de tantas cosas y de verdad que hay bastantes cosas que tenemos que conversar porque han pasado situaciones muy complejas, ¿ya? Y también el gobierno, hablemos después mejor, ¿ya? Hablemos mejor después, porque si no ahí le vamos a perder un poquito el atractivo a lo que es esta emisión.

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¿Qué tal la música? ¿Le gustó? Linda, linda música de aquellos años, años que no volverán, años que no vivimos, que no tuvimos la oportunidad de conocer. Pero a uno la imaginación le lleva a situarse en estos lugares. Es como la parte hermenéutica que tiene la música, que a uno lo sitúa, lo lleva. Y marca las emociones que sentía aquella gente en aquella época, donde no estaba el WhatsApp, donde no estaba el Instagram, el Facebook, donde no existían las comunicaciones digitales, donde la misma electrónica no existía y no estaba en los diferentes ahí instrumentos. Entonces, en forma quizás muy precaria, ya grababan. Pero donde le ponían tanto cariño y tanto amor, salía así la música, tal cual la escuchamos. Entonces, esto es algo que es una magia. Cuando en cierta oportunidad de la vida me tocó dar clases de formación personal en una entidad que se llama Infocap, hace muchos años atrás. Y ahí el énfasis que teníamos que hacer, porque es un instituto en el cual da formación a las personas, primeramente nivel estudios, ya, y posterior a esto, da un oficio, le enseña un oficio a una persona, donde ahí se enseñaba electrónica, en la parte ahí. Digamos, para la parte de televisión, todo esto se enseñaba una materia que se llamaba especialista en belleza, en la cual era cosmetología, tintura, todo lo que tiene que ver con belleza, ¿ya? Para la mujer y también para el varón, unisex. Se enseñaba estructuras metálicas, construcción habitacional, gasfitería. Entonces, y también se nivelaban los estudios, aquellas personas que ingresaban, por ejemplo, con un segundo básico, tercero básico, egresaban con un octavo año básico, ¿ya? Y también con la posibilidad de continuar. A la vez no salían así a la deriva, porque los elementos que ellos usaban en práctica del mismo instituto, se les armaba una caja y se llevaban sus elementos para poder trabajar. Y también se le canalizaba a través del Banco del Trabajador un préstamo blando, ¿ya? Para que la persona hiciera un emprendimiento. Muchos surgieron gracias a esta entidad. Ahora escuché por ahí que hablaban que muy tristemente, por el hecho de que como van a quitar ciertos beneficios, ciertos derechos, a ellos también les iba a afectar. Entonces lo que más ellos hacían énfasis es que no lo hicieran porque ellos estaban beneficiando a muchas personas, y es verdad, es verdad. Es una entidad que pertenece al Hogar de Cristo, ¿ya? Yo no soy de la línea católica, pero sí me gusta mucho la obra que ellos hacen, mucho. Al menos la que yo conocí. Hay también otras que no vamos a comentar. Y en esa oportunidad, la malla y a nosotros nos pasaban para enseñar, era que más allá de ser un profesional, había que tener calidad humana, había que ser persona. Porque no sacamos nada con que, y lo vemos habitualmente cuando vamos, por ejemplo, si lo más cercano a nosotros es un médico, ¿cierto? Cuando van a un consultorio o cuando van, hay que atenderse con un médico. ¿Cómo es la postura que tiene el médico ante a las personas cuando llega, por ejemplo? De 10, saludará a uno al pasar. Cuando usted ingresa al box, medianamente lo saluda, porque son seres superiores. Prácticamente no se le pueden hacer preguntas. Estamos hablando del sistema público, ya no estamos hablando de un sistema pagado donde poco menos que ahí hasta lo maquillan. Para poder, digamos, para poder sacarle la plata. Esa es la verdad. Y son verdaderos
como decía mi abuela, son brutos con profesión. Entonces, la idea de esta entidad, cuando a nosotros se nos pasaba la malla, era que aquella persona que iba a ser, porque también se enseñaba ahí gastronomía, y dentro de gastronomía había área, que era pastelería, y todo lo que tenía que ver con ahí, con la parte de amasandería y todo esto. Entonces ellos nos enseñaban a nosotros, o sea, digamos la malla primeramente, decía que, de lo cual nosotros teníamos que enseñar, era que aquella persona que era un panadero tenía que ser el mejor panadero. Más allá de elaborar bien su pan, ser persona. Y colocarle amor. Y ese amor iba en la limpieza, en el trato que le iba a brindar a la masa, para que quedara bien homogénea, y ponerle todo el cariño posible. Porque eso lo iba a consumir una persona, ¿ya?, que estaba necesitando ese pan. Y teníamos que traspasar también sentimientos, mire, sentimientos en algo a lo mejor inerte, ¿cierto? Pero se notaba. Y ahí había algo que un pan podían colocarle los mismos ingredientes, hacer todo de la misma manera, pero habían panes que tenían mejor sabor. Y era por la calidad del maestro que estaba haciendo el pan. De igual forma, lo hacíamos con el electricista que estudiaba electricidad, con la persona que estudiaba gasfitería. O aquella persona que hacía la mezcla para colocar ladrillo. Porque ahí se le enseñaba que ellos, aunque no lo estuvieran viendo, tenían que colocar todos los elementos que tenía que llevar la construcción. Y no hacer lo que hacen muchos, que los cementos por ahí lo toman y lo venden, y al final le colocan pura arena y al poquito tiempo ya las construcciones se van desarmando. Entonces tenía que haber varios elementos para ser una buena persona y tener la mejor formación personal. Muy linda el área, muy linda el área. Me gustaría volver a ejercerla. Me encantaría. Me encantaría poder traspasar esos conocimientos que en un momento determinado lo ejercí a más personas. Pero también acá lo puedo hablar a través de este medio. De cualquier labor que usted haga, no importa la labor que usted haga, sea el mejor. Pero el mejor, más allá de ser el mejor profesional en cuanto a la parte técnica o lo que usted hace, sea la mejor persona. Así estamos, ¿ves? Compartiendo en este de todo un poco de este día sábado, ¿sí? Sábado 10 de octubre y se nos está acercando hasta el aroma de la Navidad. El aroma de la Navidad, la psicosis ya del comprar, aunque no exista dinero, de alguna u otra manera se inventa algo para poder ahí comprar algo para los niños. Así es la gente. Bueno, así somos todos en cierta medida.

¿Por qué volvimos tan luego cuando tenemos mucha música? Sencillamente porque es súper importante la historia. Y para concluir esta partecita que estamos conversando con esta música tan antigua, música de la década del 20, 30, hay algo que me pidieron, que es la historia de las emisoras en Chile. Varias veces lo hemos hecho, varias veces hemos seguido esta historia, pero ha quedado inconclusa por diferentes temas. La última vez cuando comenzamos con este ciclo, tuve un problema de salud yo, entonces no pudimos continuar. Entonces, digamos, para volver a esto, a esta historia de de los medios de comunicación, de las emisoras en Chile, cómo se gesta esto, cómo se crea esto, cómo fueron las primeras transmisiones, de dónde fueron las primeras transmisiones, vamos a partir con el capítulo número uno, ¿ya? Capítulo número uno, porque lo dije anteriormente, tenemos que tener, digamos, el conocimiento de cómo fue esto y cómo parte y por qué está pasando lo que pasa hoy en día. Y no es casualidad, ¿ya? Cuando surge la idea de un grupo de jóvenes para poder crear y fabricarse un transmisor, y como no tenían medio económico, ellos no tenían nada, si ellos, digamos, así como se hacen las cosas y se han hecho siempre en Chile, a pulso. Gente entusiasta que parte con algo y quiere ahí con pura ahí corazón, ¿ya? Y con puras ganas. Pero por ahí entre medio, inmediatamente aparecen los frescolines, ¿ya? Y se quieren aprovechar de estas situaciones. Y a mí me llamó mucho la atención cuando empecé con a escuchar esta historia. Fue que aparece un conocido nuestro y que hasta el día de hoy por ahí anda. No tan bien como estaban antes, pero están. ¿Y qué es el Mercurio? Mire usted, el diario El Mercurio. Entonces, cuando estos cabros, estos jóvenes, a lo mejor no tenían nada donde ni siquiera poner el equipo para poder escuchar, surgen estos benefactores. Pero cabrito, vengan para acá. Oye, colóquenlo aquí, pues chiquillo, mira, mira lo que tenemos nosotros aquí. Tenemos un tremendo salón, mira, aquí les podemos servir un cafecito, podemos llamar a nuestro amigo y van a escucharlo a ustedes. ¿Qué les parece? Buena, buena, hagámoslo así, pues. Listo, jefe. Los cabres. Entonces, así es la cosa, así funciona. Porque cuando usted no tiene absolutamente nada y no ha creado nada, nadie le va a ayudar a usted. Nadie. Pero sí, cuando ya lo tiene, cuando ya tiene algo, cuando ya pasó la crisis, una crisis cualquiera, ahí surge, digamos, estos benefactores, pero que van a ser un 80 para ellos y un 20 para uno. ¿Me entiendes? Entonces, esto ha sido siempre así. Lamentablemente, Chile es un país fue muy pobre, digamos, y ha sido pobre no porque sea pobre como país en sí, sino que es pobre por la mala división que hay de los dineros, ¿ya? Que son siempre los 80 para ellos y los 20 para el pueblo. O sea, de Plaza Italia para acá tenemos, o Plaza de la Dignidad, le digo yo, el 20% y ellos tienen el 80%. Y sigue pasando. Y vamos a seguir comentando hoy día otras cosas que me parecen muy graves que sucedieron, muy graves. Pero lamentablemente los que votaron por este tipo que está en la moneda, son los culpables. Y los culpables no son ellos. El pueblo que votó por ellos, ¿ya? Así que bueno, vamos a entrar entonces en esta historia. Quiero que pongan atención. Y como les decía en un principio, para aquellos que se están plegando acá a la sintonía en estos momentos, y que le agradezco mucho, son estos grupos. Yo estuve informando ya en la semana de los programas que hay acá en la emisora, en los diferentes grupos que hay en Facebook, ¿ya? Entonces yo voy avisando ahí. En Instagram no puse, pero sí en Facebook,
Entonces invito a los grupos y la gente va interactuando y ahora ya me dicen, estamos en sintonía y me van contando cositas y me van preguntando de cuándo están ustedes acá. Ah, estamos acá muchos años. Esta emisora ya tiene una tremenda trayectoria, ya 32 años prácticamente, en el aire la 1 de mayo. Y usted no la conocía, ¿ve? Oiga, que se ha perdido cosas buenas. Y sabe usted, todos aquellos que en esa época comenzaron eran de paquete. Y ahora, no le voy a decir cómo estamos ahora. ¿Ya? Yo no partí en esa época, pero ¿cómo estaremos con dolores, con malestar? Hace falta ir a la fábrica de seres humanos y que nos pongan pelo y nos pongan muchas cosas que nos están faltando. Pero ¿sabe lo que no nos falta? Que nos sobra, es el amor, el cariño por lo que hacemos y el cariño que le tenemos a ustedes, ¿ya? Para estar acá, porque no es fácil llegar, pero llegamos y contentos, ¿ya? Y eso es lo más importante.

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1: Los orígenes de la radio en nuestro país están ligados al Radio Club de Chile, organización de radioaficionados formada el 12 de julio de 1922 con el fin de estudiar y desarrollar nuevas aplicaciones de la radiofonía, técnica que entonces solo permitía el contacto entre los poseedores de equipos de comunicación radial. El nuevo objetivo era la radiodifusión, modalidad establecida en Estados Unidos 2 años antes, donde un transmisor es captado simultáneamente por innumerables receptores. Don Harvey Diamond quedó como presidente del club, Enrique Sacie vicepresidente, y directores los señores Gustavo Pinto, Jorge Spencer, Eugenio Barriga, Santiago Lederman, Aureliano Oyarzún, Alberto Gormaz, Julio Finger, Walter Wegel y Eugenio Lorca. Patrocinador don Carlos Silva Vildósola, director del diario El Mercurio. Así, don Enrique Sacie y don Arturo Salazar, profesor del Laboratorio de Física de la Universidad de Chile, realizaron diversos ensayos de transmisión con los precarios elementos disponibles. Finalmente, la noche del 19 de agosto de 1922, se realizó la primera transmisión oficial de radio, la que congregó a cerca de 200 personas en el hall central del diario El Mercurio, ubicado en Morandé y Compañía, las que, con asombro e incredulidad, escucharon este primer programa transmitido desde la Casa Central de la Universidad de Chile, que también fue captado en el Palacio de la Moneda, oficinas del Telégrafo del Estado, Escuela de Artes y Oficios, Escuela de Aviación y buques de la Armada. El programa se inició con la marcha It's a Long Way to Tipperary, interpretada por el tenor irlandés John McCormack, reproducida en una victrola. Luego se escuchó un dúo de violines con los señores Enrique Cabré y Norberto García. Enseguida, un comentario de actualidad con el periodista del diario El Mercurio, señor Rafael Maluenda. Canciones interpretadas por el tenor Jorge Quinteros. Últimas noticias del día, leídas desde el diario. Canción de Yungay y Buenas noches. Desde entonces, las transmisiones se sucedieron 2 veces por semana, jueves y sábados, a las 9:30 de la noche.

En septiembre de 1922, Federico Hellman, Sergio Figueroa Arrieta y Jorge Spencer Gallo fundan Chile Radio Company, con la idea de promover la venta de receptores de radio. Para ello, instalan un transmisor en el décimo piso del edificio Aristía, que solo difundía discos de Victrola, a fin de efectuar demostraciones a eventuales compradores.

En 1923 se fundó la compañía Radio Chilena, con la participación de las firmas Errázuriz Simpson y Compañía, Siemens Schulkert Limitada e International Machinery. La emisora, montada por Enrique Sacie, empieza a funcionar en carácter experimental en noviembre de 1923.

El 26 de marzo de 1924, tras un largo periodo experimental, Radio Chilena fue inaugurada oficialmente. El programa de debut fue presentado por el primer locutor de nuestra radiotelefonía, Alfredo Figueroa Arrieta, y el elenco estuvo integrado por el tenor Jorge Quinteros Tricot, los guasos de Chincolco, el humorista Luis Rojas Gallardo y muchos otros. La orquesta fue dirigida por Ubaldo Grazioli y el discurso estuvo a cargo de Osmán Pérez Freire. Cada día la emisión comenzaba a las 9 de la mañana con la lectura de las noticias de los diarios. A las 10 de la noche se transmitía la hora oficial, con las campanas de un reloj Crayon Westminster que proporcionó la relojería suiza de Carlos Fats. Esta relojería y la botica Francia de Gastón Goyeneche fueron los dos primeros avisadores de la radiodifusión.

0: Además de Alfredo Figueroa Arrieta, pronto se integraron como locutores Juan Esteban Iriarte y Ricardo Cano Ichaútegui. En esta etapa, la publicidad era escasa e insuficiente para financiar la emisora. Así, Figueroa ingenió una campaña de ayuda mediante estampillas coleccionables, sorteos y premios. Pero el sistema no prosperó demasiado. Los problemas no cesaban. A pesar de todas estas dificultades, Enrique Sacié continuó con su esfuerzo de crear nuevas emisoras de radio. Década 1920. En 1924 nació Radio Cerro Alegre de Valparaíso, en la que participaba uno de los pioneros de la difusión de la radio y posteriormente del cine sonoro, Ricardo Vivado Orsini. El 28 de febrero de 1925 se inauguró Radio El Mercurio. En esta el locutor Jorge Echegoyen creó el primer programa concurso con la participación de los oyentes. En la misma emisora se desarrolló posteriormente el primer programa deportivo creado y dirigido por el periodista Carlos Cariola. Su nombre era Clínica Deportiva y todos los comentaristas se trataban entre sí de doctor.
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0: 5 de octubre de 1926, en Valparaíso aparece Radio Wallace, emisora que incorporó el primer programa infantil de la radiotelefonía chilena, El Abuelito Luis.
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0: 18 de agosto de 1929, en Santiago inició sus transmisiones C106 Radio Sudamérica, construida y dirigida por Manuel Casabianca Latorre.
2: Radio Sudamérica.
0: Hoy es la única estación de radio que permanece activa desde aquella época, siendo así la emisora más antigua del país. También en 1929 aparecieron Radio Carabineros de Chile, de corta vida. C82, Radio El Diario Ilustrado, dirigida por Jorge Quinteros. C100, Radio La Nación, dirigida por Enrique Sacié. Esta última tras la caída del general Carlos Ibáñez el 26 de julio de 1931, estuvo un tiempo en silencio, reapareciendo más tarde como Radio Mavis, después se llamó Radio Baquedano y finalmente Radio España.

¿Le gustó? Lo que acá a los auditores le gustó bastante, ¿eh? Estaba conversando con un caballero ahí que siempre me llama. Bueno, ahí después comentaremos de él. Bueno, este caballero ahí me dice, oiga, que está decente con la música. Me dijo, ¿por qué? Bueno, me hizo un comentario medio loco. Ya, la historia de las emisoras en Chile. ¿Se fijó usted que el que más ahí suena es el Mercurio? Y también por ahí mencionan a La Chilena, la primera emisora. Que, bueno, después ahí La Chilena estuvo en Philips 40, ¿ya? Ahí terminó la emisora, lamentablemente. Una pésima decisión. Fue vendida, la compró Canal 13 y Canal 13 la eliminó. Así de simple. Canal 13 compra la emisora, lo oscura, porque era una emisora de lo oscura. Se la vende ahí a Canal 13. Y la primera medida fue la siguiente, ¿eh? Cuando estábamos trabajando ahí, quien habla trabajaba en esa época en ese lugar, y eliminan toda el área de prensa y traen solamente estudiantes en práctica y cambia la emisora a su forma. Y le ponen Chilena Solo Noticias. Chilena Solo Noticias. Y fue sorprendente porque se terminaron todos los programas, habían productoras que trabajaban ahí, que hacían programas particulares, pero eran con la identidad de la emisora. Entonces, desaparece la chispa del deporte, desaparecen muchos programas, muchos. Y quedan todos sin trabajo y traen alumno en práctica, un solo controlador, ¿ya? Y el cual ahí iba colocando las cuñas y cosas así, y Chilena Solo Noticias, y salían móviles a la calle, todo el tema, andaban ahí, pero eran puros estudiantes, estudiantes de la Escuela de Periodismo. Entonces, lamentablemente la emisora no funcionó, no funcionó, y ahí la compra Canal 13, y después nunca más fue emisora. No sé qué pasó con ellos, la mentalidad de ellos, comprar un medio para destruirlo. La verdad que no sé, no, eso no lo entiendo. Me gustaría saberlo, porque solamente sé que un día llegaron y botaron todo, todo lo que era la discoteca, todo eso se fue a la calle. Se lo botaron, botaron de equipo, botaron de todo. No aprovecharon las cosas. Hasta los muebles fueron donados, se los tiraban, los bajaban nomás. Ahora no sé lo que hay en esta oficina en estos momentos, ¿eh? No tengo idea. Pero eso fue sorprendente, ¿eh? Y esa fue una de las emisoras más antiguas de Chile. Y la Sudamérica, esa es otra, pero antiguísima, y que todavía está en el aire. Y es súper nostálgico escucharla. La emisora está ahí, ahora está sobreviviendo con algunos programas de evangélicos. Ahí ellos están tratando de mantenerse. La familia Casablanca son la familia dueño de esa emisora. Y tienen un lindo, es como museo, ¿a? Uno puede pasar para allá con ellos, puede pasar a esa emisora y se lo muestran, ¿eh? Le muestran ahí todo como era, son súper amables, una gente muy especial esa familia, están ahí en la Gran Avenida, no me acuerdo el paradero, mire, voy a la otra vuelta, voy a ver ahí en la dirección exacta, ¿eh? Están ahí en el paradero que está. La Sudamérica, están transmitiendo con poquito wataje. Pero como le digo, están sobreviviendo gracias a un par de programitas que hay por ahí, con algunos auspiciadores locales, los sectores, que todavía le quieren a la emisora y todavía hacen propaganda ahí, y programas evangélicos. Esos son los que están sosteniendo esta emisora, que debiera estar subvencionada, debiera ser un patrimonio, debiera ser apoyada, porque todavía tienen los equipos antiguos, ya están ahí. Y esa vez que pasé, me dijeron, esto está todo funcionando, en cualquier momento nosotros encendemos esto, me dijo, y todo esto funciona, tienen todos los equipos ahí, los primeros equipos los tienen así como museo, y ellos transmiten en la forma que tienen ahí para colocar disco, todo es bien antiguo todo, es una casona que está ahí. Así que esa es la única emisora que, digamos, de la antigua, después, bueno, está la Panamericana, que todavía sobrevive, aquí en el paradero 14 en AM. Todavía sobrevive, pero también está con un montón de programas de evangélicos, otros programas de estos que ven las cartas, viene una diversidad de cosas y venden productos naturales.
La otra de las antiguas que está también es la Portale, todavía está sobreviviendo la Portale. La Portale sobrevive como nombre, sí, pero sí sigue. Y después hay otra que es la Corporación Nacional, que está transmitiendo hípica, ¿ya? La Nuevo Mundo también está, todavía sigue. La Nuevo Mundo está sobreviviendo. Pertenece a un partido político. Y ellos están solventando, digamos, este medio. Ahí salieron todos los antiguos, César Agüey, todos esos desaparecieron de ahí. Que eran la base de que tenía la emisora. Bueno, en todo caso vamos a aceptar dar el capítulo número 2 en breve momento más, ¿ya? Vamos a dar el capítulo 2 y ahí ya terminaríamos con la primera parte. Y vamos a continuar después el 3 y el 4, el 5 y el 6, con los diferentes programas que sigamos haciendo para poder ahí llevar un poco de lo que es la historia de esto que tanto nos gusta a nosotros y que tanto nos atrae, es como un vicio, es como un verdadero vicio.

Me tiene cortito el automático y ya no sé qué pasó, la verdad. Tengo que averiguarlo. Esta es la tecnología, ¿ves? La tecnología uno le juega, ahí uno marca una cosa y le aparece otra. Son las memorias de los programas de estos automatizadores. Y me llevó, se me desaparecieron algunas cositas casi que voy a tener que buscarlas, ¿ya? La famosa ahí, automatización, así que a lo mejor se me va a saltar la música porque yo le traía por décadas y ya no está por décadas. Pero bueno, ahí vamos a seguir viendo lo importante que estamos juntos, ¿ya? Saludos a Peñalolén, mire qué bien. Y le preguntaba yo, ¿y cómo le fue ahí con el famoso este aluvión? No, me dice por acá, no nos pasó nada, qué bueno, qué bueno. Una amiga que está por allá por el sector de la Hormida, está en la sintonía. También otro gran amigo que está a punto, ahí lo van a operar este caballero, este cabrito. Qué lata, y lo van a operar ahí. Y, uff, una afección bastante compleja y poco común. Así que, al chino ahí, don José Brugueras, que está en el centro de Santiago, está ahí en el sector de la calle Carmen Santa Isabel, por ahí. Así que un abrazo para ti, Jorge. O sea, José, es de esperar que te mejores pronto, pronto, pronto, y el 14 me dice que lo operan. Así que me dice, aquí estamos más tristes que la música que estáis poniendo tú. No, si yo no estoy poniendo música triste. ¿Por qué me dice eso? No, esto es historia. Y de la buena, buena historia tenemos acá. Me dice, tengo una Cecilia bastante grande, me dice. No puedo tomar nada, me dice. ¿Pero para qué va a tomar? Pues ya se tomó toda la dosis, a lo mejor. ¿Sí? ¿Es así o no? Mira, hay hartos muñecos que están con una Cecilia grande. Don Alejandro me dice, oiga, estoy sirviéndome una cosita por acá, me dice. Uy, me dice, si le cuento le vas a patear la lengua, me dice. No, si yo no veo, oiga, no sea así, no sea tan maldadoso conmigo, yo no bebo. No, don Alejandro, para nada. Me dice, que ya te bebiste todo lo que tenías que beberte, me dice, no pasa nada, don Alejandro. Oiga, si usted no me conoce nadie ahora, ¿eh? Hace muchos años que usted está en la sintonía. Así que. Ah, ya está esperando pelucones, dice. Y chascona, oiga, no. No nombre chascona. Porque ahí la señora, usted sabe lo que le pasa, oiga. Lo mandan ahí. Lo castigan, don Alejandro, ya. Y lo han castigado harto, ¿eh? Mire, don Alejandro ahí. Tenía una muy linda peluquería, me cuenta él, en el centro de Santiago. Tenían dos, tenían en Providencia y tenían ahí en el centro. Y un día don Alejandro ahí no se portó nada muy bien y por ahí llegó la señora, se acabó la peluquería, lo pescó de una oreja y se lo llevó para casa. Claro que esto ha sido, digamos, se le ha gestado problema económico también, porque no es lo mismo estar trabajando en el centro, ya con una tremenda afluencia de público, que estar trabajando en un sector popular. Los valores son otros. Hay tranquilidad, sí, porque digamos, está en la casa todo este tema, pero no es lo mismo, no, para nada, para nada. Pero bueno, son las historias de algunos auditores que no son de hoy día, sino que son desde hace mucho tiempo, ¿ya? Hay otro caballero por ahí que, el innombrable, le vamos a poner a usted, oiga, el innombrable, ¿ya? Ya me dice, no me mandé el nombre para que no me identifiquen, me dice, ah, ¿quieres seguir en la parte de la policía privada, ya. Este caballero es un auditor de hace muchos años. Ya voy a decir dónde vive nomás. Con dirección y todo. No, no, para nada, no. Es un caballero que tiene un negocio, ¿ya? Que está por acá cerca, en una población cercana a nosotros. Y él es auditor desde hace muchos años. Y él siempre pelea conmigo. Discute conmigo, él está en el otro lado de la moneda. Está él, digamos, él está, es una persona de derecha, vamos a hablar la verdad. Es una persona de derecha, fanatincha de Pinochet también. Pero es una persona que se puede conversar con él. Y eso está bien, él tiene su posición, siempre me discute, siempre. Y yo le digo, pero ¿para qué me escucha, po? Si a usted no le gusta lo que yo hablo. Oiga, pero que me gusta escucharlo, y me gusta la música que pone. Pero le gusta ahí discutir al hombre, estar, es el antagonista. Pero no es atrevido, no es una persona que.
que sea ahí, digamos, con malas intenciones. Tiene un pensamiento equivocado, será para mí equivocado, pero bueno, allá él con su tema. Ahora, si nos escucha, algún día estará de parte de nosotros, porque cómo lo escucha tanto y escucha todo. Entonces le gusta, dice, la música, le gustan los temas, porque me dice, no hay ningún emisor en este momento que sea cercana. Mire, ¿eh? Mire lo que me dice. Me dice, no hay ningún emisor en estos momentos, don Iván, me dice, que sea cercana, que sea humana. Actualmente, dice, ah, me pone, hay mucha chimuchina, solamente propagandas, ¿ya? Y lamentablemente muchas burlas. No sé qué se, de qué emisor estará hablando él, ¿ya? Muchas burlas, me dice. Pero bueno, ahí vamos a seguir comentándole. Ya, vamos a seguir entonces con la música. Se me desordenó un poco el almanaque, pero no importa. No importa, así esto, ¿ves? Porque este es de todo un poco. Y en el de todo un poco también hay cierta informalidad. Pero la informalidad no significa que seamos personas que no tratemos de hacer lo mejor que se pueda y que seamos, digamos, ubicados, ¿ya? Ubicaditos, ¿ya? Entonces acá se me desordenó el computador. ¿Qué le vamos a hacer? Antiguamente, acá teníamos un Walkman, ya chiquitito, ¿sí? Íbamos poniendo discos y yo traía todos los discos, todas las canciones listas, grabadas del 1 al 25. Entonces le íbamos dando la pasada. Y en otro Walkman que había, poníamos el fondo musical. Así éramos, bien artesanales. Oye, sonábamos bien bonito, ¿eh? Sonábamos bastante bien. Esos eran los comienzos de esta linda emisora, cariñosa emisora, la Primero de Mayo.

Y estamos de vuelta acá en la primero de mayo, en este día sábado 10, 10, ¿eh? 10 de octubre. Y contento, pues contento acá. Miren, vieron ustedes las cosas que me dicen, cosas bien bonitas, ¿ah? Qué bien, qué bien. Se han cambiado las cosas, ¿eh? Pero en un instante más yo creo que no les va a gustar nada lo que yo voy a hablar, porque ahí me empiezo a enojar, me empiezo a encrispar y me pongo. Me pongo subversivo en el micrófono. Oiga, mire, en un instante más ya encontré. Oiga, esto es igual que pellizcar un vidrio con jabón. ¿Lo ha hecho usted o no? Póngale jabón al vidrio, trate de pellizcarlo. De igual manera es el computador acá que me está cateteando. Se me saltaba ahí la música y se me saltó algunas plantillas que traía para continuar ahí con la historia de los medios de comunicación en Chile, ¿ya? Así que tengo unas, a ver, ojalá que no se me acople, porque como estoy grabando, entonces ojalá que no se me acople. Ya tengo unos avisitos acá. A ver, caso logramos leerlo, que me lo envía gentilmente la compañera Maca. Un gran abrazo para ti, Maca. Me alegro que estés escuchando, ¿eh? Me alegro. Tenemos una jornada, la invitación, ¿eh? Dice jornada la victoria. La victoria no olvida. Qué bien eso, ¿ah? ¿Eh? Qué bueno, porque generalmente las poblaciones o los sectores donde se vive hay una incomunicación muy grande, muy grande. Yo estoy viviendo en una comuna para mí nueva, una comuna muy antigua, y me he encontrado con sorpresas, con gente muy hosca, con gente poco, muy, digamos, como que a uno lo miran de una manera muy extraña, porque como ellos vienen de por ejemplo, donde, en el sector preciso donde yo vivo, ellos pertenecían a una como una cooperativa, ¿ya? Entonces, cuando llega una persona que no perteneció a la cooperativa, como que no la miran muy bien. Y son muy poco amigables. Yo solamente converso con un caballero que nos escucha también. Escucha a Don Luis el día domingo. Escucha, le gusta mucho lo que hace el Polo. Y me dijo, se me perdió Don Polo, me dijo. Sí, le dije, si está. Si está en la sintonía, si está por ahí transmitiendo también el día domingo, ¿sí? Así que ahí le llevé el horario yo. Así que, pero la gente muy así, muy extraña, ¿ya? Y las organizaciones no funcionan mucho, al menos en el sector donde yo estoy. Y hay muy bonitos locales de juntas de vecinos, hay cuatro canchas bien bonitas, y la gente como que es poco participativa. Encuentro muy. Y lamentablemente, la gran mayoría de ahí votaron por el caballero que tenemos de presidente. Digo caballero para no ser atrevido, ¿ya? Entonces, es increíble, gente de un sector popular, gente humilde, y votan por un personaje que ya no vamos a hablar más de él, porque ya lo hemos hablado todo, yo creo. Pero de igual manera, vamos a tocar algunos temas hoy día. Entonces, la jornada que hay, ¿ya? En la victoria, es en la cancha. Unión Progreso me señala acá. Entonces, quedaría en la calle Unidad Popular con Primero de Mayo. Y este día sábado 10, pues, hoy día, mire. Y es a partir de las 16 horas. Es una actividad muy bonita por lo que se ve, ya que hay terapias alternativas, hay, digamos, se le va a dar un buen lugar a aquellas mujeres pobladoras, ¿ya? Ese, digamos, le van a decir, bueno, qué bien lo hicieron, yo creo. Y eso está bien, está bien. Va, estoy acá de memoria, porque si acerco mucho el teléfono acá, me va a tocar un pito ensordecedor, ¿ya? Entonces, a las 17:30 van a haber comparsas. Y bien, a las 17. Y después también hay un espacio infantil, dicen. Feña payaso y varias actividades más. En todo caso, esto parte a las 16 horas para que se acerque. Ahí en la calle Unidad Popular con Primero de Mayo, donde está la cancha del Unión Progreso, ¿ya? Unión Progreso se llama el club, parece, ¿sí? Así es. De bastante distancia, para que no se me acople, no se me acople. Además dice, hay venta de alimentos. Qué bueno, me dio hambre, oiga, mire, me dio hambre. Me dio mucha hambre. ¿Para qué me nombran alimentos? Son malos ustedes. Así que ya sabe, ya.
Hoy día nos vamos para la cancha del Unión Progreso, ahí en la calle Unidad Popular, con Primero de Mayo, porque la actividad va a estar buenísima a partir de las 16 horas. Como todo lo que organiza acá esta población. Oiga, esta población, cosa que organiza, funciona. Oiga, de verdad, funciona. Y funciona bien. Hacen lindas actividades. Yo participaba antes mucho de las actividades de acá. Incluso ahí de la, ¿cómo se llama? Del carnaval nocturno. Vine muchas veces. Inclusive por ahí hasta me pegaba la desfilada con ellos y todo el tema. Muy entretenido acá la población y sobre todo este mes que están de aniversario. Así que vamos a seguir acá leyendo algunas cositas más. Hay una gran completa, mira, y siguen. Oye, Maca, eres maldadosa, ¿por qué me mandas estas cosas? ¿Ya? Dice, gran completada a beneficio. Hoy, el día lunes 12 de octubre. Eugenio Mate, 4938, población La Victoria. ¿Ya? Aquí cerquita, cerquita de acá de la emisora. En Eugenio Mate, entonces, 4938, va a haber una gran completada a partir de las 17 horas. En una de esas me doy una vuelta, ¿sí? O sea, guardo el hambre hasta el lunes. ¿Por qué son así? ¿Por qué no lo hicieron hoy día a mediodía? Entonces este muñeco podía haber participado, ¿no le parece a usted? Así que, eso. Ah, una... No sé qué pasaría con las chicas del taller de pintura porque vinieron a preguntar acá a la emisora y no me dejaron ninguna información, ¿ya? ¿No están funcionando acá o lo estarán haciendo en otra parte? No tengo idea. ¿O andarán en práctica por ahí? No sé. Porque no están. Y vinieron a preguntar acá. Entonces me dijeron, oiga, usted caballero que debe entender algo. Así llegaron preguntando. ¿Y usted cree que yo entiendo algo si yo no entiendo absolutamente nada? Nada, nada, nada. Vamos a seguir entonces informando de las diferentes actividades que hay acá en la población La Victoria. Ya hablamos ya de la jornada popular, hablamos de los completos, ¿qué más nos falta? A ver, el calendario de actividades, ya a la otra vuelta vamos a dar el calendario de actividades, porque ya como que se me está acoplando un poquito, ¿ya? Entonces ya alejé el teléfono, porque todo lo tengo en el teléfono, ¿ves? Estoy grabando en el teléfono, así que voy a tener que traer una memoria y practicar acá para poder grabar el programa y después poderlo emitir. Sí, pues. Lo puedo sacar a través de la tombolina, pero o sea, porque es una competencia. ¿Ya? La tombolina es una competencia sana. ¿Ya? Y también nos ponemos subversivos. Ya vamos a sacar al aire, ya estuvimos haciendo las prácticas este fin de semana, ahí con el nuevo streaming, así que estoy ahí, todavía me cuesta ahí, el panel se me está, hay un panel, el panel que estoy usando para conectar con el streaming, se me salta cuando apago el equipo, entonces me tienen que solucionar ese problema, porque cada vez que apago y paso a la nube, paso a lo que se llama el virtual, ¿cómo se llama? El auto DJ. Yo cuando paso al auto DJ, que es una fórmula de que uno apaga todo y sigue transmitiendo la emisora de la nube. Y después cuando uno llega, baja la emisora y ahí puede hablar y todo el tema y después pum, la tira para la nube otra vez. Lo que son las cosas en la vida. Y mire, y estamos hablando de aquella época donde los pobrecitos ahí no tenían ni un cable. Así que vamos a seguir entonces con el capítulo 2. Me están diciendo, bueno, oiga que son impacientes ustedes. ¿Por qué son así con este pobre muñeco? ¿Ah? Ya, porque el capítulo 2, ¿cuándo? Oye, pero vengan a comer completo primero el lunes. O vengan a la actividad de hoy, ahí en el Unión, en la cancha de la Unión Progreso, vayan ahí a Unidad Popular, ya con Primero de Mayo, vayan a las 16 horas, en una de esas paso por ahí, pues, mire si no me queda tan lejos, en una de esas este muñeco se da una vuelta por ahí, ¿ya? Para echar una miradita ahí de las actividades que están haciendo.

Década 1930. En 1932 aparece Radio Universo, que después dio origen a Radio La Americana. En Radio Universo se emitió el primer radioteatro, La Enemiga, de Darío Nicodemi. El 26 de mayo de 1932 nace Radio Jukie, que en 1944 dio paso a Radio Maipo, y esta en 1945 es sucedida por Radio Nuevo Mundo. El 26 de julio de 1932 aparece Radio La Chilena Consolidada, dirigida por Jorge Quinteros Tricot, creando la primera cadena de emisoras del país. Posteriormente, en 1938, se transformó en Radio del Pacífico, siendo su director Luis Martínez Serrano. El 21 de abril de 1935 aparece Radio Cooperativa Vitalicia de Santiago. El 20 de octubre de 1936, Radio Sociedad Nacional de Agricultura inició sus transmisiones con ocasión de la Feria de Animales, que se realizaba en la Quinta Normal.

7 de abril de 1937 nace la radio de la Universidad Federico Santa María, que con el tiempo se convirtió en la emisora universitaria veterana de América Latina. De igual forma como ocurrió en otros países latinoamericanos, las emisoras de radio no estuvieron al margen de gobiernos autoritarios. El general Carlos Ibáñez del Campo consideró que la información de radio Diario Ilustrado le era adversa o no le apoyaba lo suficiente e introdujo la primera censura. Así, cada informativo que se transmitía era previamente revisado por un censor. Los gobernantes comprendieron que la radio era un instrumento fundamental para llegar al pueblo. El presidente Arturo Alessandri, el 21 de mayo de 1924, leyó por radio su mensaje presidencial. Marmaduke Grove, tras el golpe militar del 4 de junio de 1932, hizo instalar una emisora propia. Posteriormente, y durante muchos años, diversos gobiernos crearon o mantuvieron entidades tales como la Dirección de Informaciones y Cultura, la Dirección de Informaciones del Estado o la Oficina de Informaciones y Radiodifusión de la Presidencia de la República, que mediante cadenas radiales obligatorias difundían diariamente las noticias oficiales. El 14 de enero de 1935 se creó la Asociación de Broadcasters Chilenos, antecesora de ARCHI, con la asistencia de Félix Beboa y Alberto Beboa en representación de Radio Mayo C-122, Luis Benedicto en representación de Radio Nacimiento C-102, Alberto Valdebenito, Radio Otto Becker, CE86. Héctor Fernández, Radio Wallace, CE126. Orlandini y Rayo Limitada, Radio Juque, CE78. Manuel Casabianca, Compañía Sudamérica, CE106. Matías Soto Aguilar, Radios Las Últimas Noticias y El Mercurio, CE70 y CE90. Jorge Quinteros Tricot, Radios El Diario Ilustrado, CE82, La Chilena Consolidada de Santiago, CE94 y CE81, La Chilena Consolidada de Valparaíso. Amadeo Pascual, Radio Consorcio Español, CE126. Enrique Sacie, Radio Bayer, CE98, y Víctor Wiedmayer por Radio Mavis, CE110. Al finalizar la década 1930, en Santiago de Chile existían las siguientes radioemisoras: CB57, Sociedad Nacional de Agricultura; CB66, Chilena; CB70, Santa Lucía; CB78, Cooperativa Vitalicia; CB89, Otto Becker; CB93, Juque; CB97, Siam; CB101, Mayo; CB106, Sudamérica; CB114, del Pacífico; CB118, Nacional; CB126, España; CB130, La Americana; CB138, El Mercurio. CB118, Radio Nacional, cerró sus transmisiones en septiembre de 1941.
Esta emisora no tiene vínculo con Radio Nacional, fundada el 1 de junio de 1954 por Luis Humberto Sorrueta.

Ahí cumplimos con el segundo capítulo de esta historia de las emisoras en Chile. Vamos a seguir. El próximo sábado vamos a tener la tercera parte y cuarta, ¿ya? Así vamos a ir de dos en dos, porque son hartos capítulos, hasta llegar más o menos a la época contemporánea, a la época actual, ¿ya? Así que bastante interesante, pero lo que sí, digamos, me queda muy marcado a mí y me molesta el hecho de que las personas que se apegaron a esto, porque generalmente los que más tienen no tienen talento, ¿eh? Son tipos bien, bien poco creativos y siempre el empeñoso está en el pueblo, está, digamos, en a veces, incluso en la misma música podemos darnos cuenta que los mejores autores, los mejores escritores han surgido del mundo popular, de gente, digamos, con no mucho dinero, gente que están ahí nomás y han logrado, digamos, sobresalir. Porque los que más tienen talento para generar dinero, para quitarle al pueblo, pero para crear no tienen. Y tampoco tienen, no les interesa mucho, ¿ya? Así que, oiga, tengo tanto que hablar, oiga, sino que mejor me voy a comer. bueno, ahí mi compañera con cariño me decía, Maca, me decía, caso, yo traía almuerzo porque la jornada es larga, ¿no? Yo hago algo que como en las mañanas, yo estoy acostumbrado a almorzar en las mañanas, almuerzo bien en la mañana, mi ensalada, mi proteína, ¿cierto? Mi plato de fondo, ¿ya? Después mi típico tecito como desayuno. Así, todos los días para mí son iguales, ¿ya? Y después, cuando voy a trabajar, me llevo ahí algo para comer dentro del día, que es fruta generalmente, llevo paltas, llevo algo que no se me descomponga, aunque allá tenemos donde enfriar, ¿ya? Llevo un trocito de carne, cualquier cosita llevo, porque a veces las jornadas son largas, ¿ya? Antes eran muy largas, ahora son un poco menores porque, digamos, también la afluencia de público ha bajado, no es lo mismo que antiguamente. Pero estamos haciendo el empeño y peleándole a la vida, ¿eh? Y contento también. Entonces, así que le te agradezco la preocupación, Mac, ¿ya? Y la preocupación de este otro caballero. Oiga, caballero, ¿por qué pelea conmigo? No. Me dice, oiga, no tiene nada que ver lo que te está diciendo. Me dice, me está mostrando historia, me dice, estaba entretenido con la historia. Pero usted el timbre final que le coloca no me gusta. Pero ¿cómo? Si le estoy diciendo que es verdad, po. O el Mercurio, ¿ya? No estaba presente en esto. Y los más poderosos, los más que tienen, no estaban presentes en esto. Claro, ellos dan, pero bajo sus normas, pues si no son nada tontos ellos. Ellos a usted le van a ayudar, pero también usted ahí lo van a limitar. Y le quitan después digamos lo que usted creó, si son así ellos. Así que los poderosos son así, po. Ven para acá, niñito, pásame esto para acá, toma, aquí tenés tanto. Y nos cambiaban los juguetes. Oiga, sí, hay cosas tan cómicas cuando éramos chicos que ahí vamos a contar algún día. Entonces, los famosos dueños del Mercurio, presentes en todas partes. Y lo peor de todo, que son los consorcios internacionales que llegaron a dominar porque los dejaron de entrar, los medios de comunicación, y con eso lo controlan todo. Controlan la información, controlan la música que a nosotros nos gusta, todas las actividades que tengamos también ellos la limitan porque no se pueden hacer propaganda, muchas cosas. Entonces así son ellos. Nada que hacer, ¿cierto? Sí, tenemos mucho que hacer. Yo creo que tenemos mucho que hacer porque por algo, digamos, no nos podemos caer de nuevo. Creo que tenemos que, me doy vuelta acá, ando tratando de traer el teléfono nuevamente para poder leer unas cositas acá que me faltaron, ¿ya? Para poder leer acá. Vamos a ver que eso lo logro. Está medio complejo leerlo. Por ahí está. Aquí vamos a ver caso lo logramos abrir el tema.
Ahí tenemos. Dice, población La Victoria, dice, almuerzo. Oh, vamos a seguir con el almuerzo. Oígale, ya vamos a seguir. Un almuerzo a 4.000 pesos, ¿ya? Es el encuentro de murales 2026. Ese beneficio sale 4.000 pesos y va a ser aquí mismo, pues, aquí mismo. Acá en 30 de octubre, donde está el mariqueo, ¿ya? Acá va a ser. Por lo que veo acá la dirección, ¿ya? Es acá mismo. Así que, 30 de octubre, dice, el día sábado 17, el próximo sábado entonces. El próximo sábado 17, ¿a partir de qué hora? Déjeme ver acá la hora, por si. Tengo que ver la hora. ¿Está por acá la hora o no está la hora? A ver. No me aparece. No veo la hora. No puede ser. No está la hora. Pero bueno, hora de almuerzo en todo caso. Si a las 4.000 pesos, el plato seguramente. Ah, dice pollos asados, dice, con payas, pollo, que estoy bien distante, ¿eh? Pollo asado, papas con mayo, dice. Opción vegana. Ah, ve, opción vegana ahí. Entonces, un poco pasto también ahí, ¿ya? Si quiere pasto, le gusta el pastito, aquí va a tener también la opción vegana, solamente a 4.000 pesos, este día sábado 17. ¿Qué le parece a usted? Así que, el sábado vamos a comer pollo entonces, pollos con mayo. Pollos con mayo, estamos en octubre, oiga. Es harta la diferencia. Pollos con mayo, estamos en octubre. Imagínese usted.

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Harta música y de la buena, acá en su programa, pues, el de todo un poco de este día, sábado 10 de octubre. Linda música, bueno, a mí me gusta, a lo mejor a usted no le gusta para nada, pero sabe, el hecho de que usted está sintonizándonos, que nos está acompañando, que está interactuando, que me está comentando cosas, a uno de verdad le alegra, porque muchas veces el hecho de estar acá solo en un estudio, uno dice, ¿habrá alguien escuchando? ¿Habrá alguien sintonizando el programa? Y le pasa a uno, le pasa. Por ejemplo, ¿cuántas madrugadas estuve yo y decía, ¿habrá alguien escuchando a esta hora? ¿Estarán todos durmiendo? Y no era así. Había mucha gente que estaba ahí. Y sabemos que a través del internet, a través de la señal online, fuera del país también nos escuchan. Y también a nivel nacional. Entonces, mucha gente que le gusta buscar, buscan y encuentran y se quedan pegaditos ahí. Y más con este tipo de música que, como siempre lo digo, aunque parezca ahí majadero, es poco común. Ya poco común esta música en las emisoras. ¿Han pasado cositas? Claro que sí, pues han pasado hartas cositas esta semana, ¿ya? Vamos a buscar acá un detallito, una cosita, y ahí seguimos. Seguimos. Ahí está. Estábamos buscando una cosita con un tema para posterior a que continuemos, ¿ya? Entonces, han pasado muchas cosas. Una de las cosas que me llamó mucho la atención y de verdad que me molesté, y no solamente yo dije, a lo mejor soy yo el que se está molestando, no. Saltaron por ahí algunos honorables también opinando lo mismo. Y otros por ahí, por otra parte, y la gente en la calle lo mismo. Tuvimos un acontecimiento, un problema climático bastante serio. Hubo un aluvión en el sector alto de la ciudad. Algunos entendidos, algunos por ahí han opinado, que dicen qué pasó por esto, qué pasó por este otro, pero la cosa es qué pasó, ¿ya? También ya algunos quieren sacar dividendos de esto y agregarle ahí al seguro que se contrata, que contrata a la gente, llámese automotriz y todo este tipo, agregarle un anexo. Y el anexo sería por los aluviones. Siempre ahí aparece el tipo ahí que quiere sacar partido todo esto y siempre son los grandes. Entonces, fue lamentable lo que les pasó a cualquier ser humano que le pase algo así, sea de derecha, izquierda, de centro, de donde sea, ser humano, equivocado o no, son seres humanos. Y lamentable lo que pasó. Pero donde es más lamentable aún, y aquí yo me quiero, digamos, detener, es que cómo es posible, ¿ya?, que un gobierno inmediatamente declara zona de catástrofe. Inmediatamente. ¿Cuánto tardó? ¿Horas? ¿Minutos? Pero la nada misma. Esto significó que hubo un tremendo despliegue de ayuda. Y no digo yo que la ayuda sea mala, no. No. Si hubo una catástrofe y hay que ayudar, tienen que ayudar los que tienen que ayudar. En la comuna de Las Condes, ¿quiénes viven ahí? Al menos los que más fueron afectados. ¿Pero qué pasó en el norte del país cuando hubo una catástrofe similar y mayor aún que esta? ¿Qué pasó en el sur? ¿El gobierno actuó de la misma manera? Yo vi un día, que no me acuerdo de qué lugar, tendría que buscarlo ahí en internet, un alcalde llorando

clamando ayuda. Por favor, declaren zona de emergencia, que vengan a ayudarnos. Tenemos gente aislada, gente que nos está comiendo, gente herida, gente con problemas graves de salud. Por favor, vengan a ayudarnos. Un alcalde llorando. Voy a buscarlo, la noticia. Fue impactante. Que haya sido de izquierda, de derecha, de donde haya sido, no importa. No tengo idea. A lo mejor fue un discípulo de Pinochet. ¿Ya? Pero el hombre estaba llorando, estaba mal. Y pedía que el gobierno declarara zona de emergencia para que llegara la ayuda. Entonces aquí nos damos cuenta de lo siguiente, que habemos personas de clase A y personas de clase B. Personas de clase número 1 y personas de segunda y tercera categoría, como somos nosotros. Entonces, la ayuda llega inmediatamente al sector más alto de la ciudad, al sector más pudiente del país. Porque, digamos, ustedes, los que viven ahí son gente de que llegaron ahí por una toma, que llegaron ahí como son acá los pobladores de la Victoria, así llegaron allá a vivir ellos. No. Es gente de un poder económico, pero tremendamente grande. Y ahí surgieron inmaculados también, como el Inmaculado de Maipú, ofreciendo ayuda. Y él tiene sectores populares donde están súper mal y no llega ninguna ayuda. Es más, a la gente que a él ha eliminado de los campamentos, no le ha brindado la ayuda necesaria. El Inmaculado de Maipú, de apellido Bodano. Entonces, cuando vemos este tipo de situaciones, y marco de nuevo para el caballero que me está escribiendo acá. Me está escribiendo acá y se molesta por lo que yo hablo. Yo le digo, mire, yo no estoy en contra de la ayuda, por favor, entienda. Yo no estoy en contra de que no haya, había que ir a ayudar a la gente. Sí, está bien. Sino que son los tiempos. Los tiempos de acción tienen que ser inmediatos porque se habla de emergencias. ¿O no conoce la palabra de emergencia? Póngase en el siguiente ejemplo, en la siguiente situación. A usted se le cae un niño. Se cae un niño. Está viendo televisión tranquilamente, un programa. El niño está llorando, está clamando, que se apretó la manito, pasó cualquier cosa. ¿Usted qué hace? ¿Espera hora, espera día para ir en ayuda de ese niño? ¿O se para inmediatamente, se pone del lado de él y ve de qué forma puede solucionar el problema? Es más, puede llegar un vecino, puede llegar un amigo, puede llegar cualquiera. Y está bien, eso se llama solidaridad, está bien. Ahí nace el amor de la persona, está bien, tiene que fluir el amor en ese instante. En el dolor tiene que fluir el amor, el cariño. Pero ¿por qué ese amor, ese cariño no fluyó para la gente del sur? ¿Para la gente del norte? ¿Para aquellos damnificados en Valparaíso que todavía a muchos no les ha llegado la ayuda de los incendios? ¿Hubo emergencia? No. No hubo emergencia porque ellos miran como personajes de segunda y tercera categoría. Entonces, así es. Ahora falta nomás que la televisión y salga don Francisco, ¿ya? El Salvador de Chile, ¿ya? Haciendo una campaña. Un aluviotón ahí para los damnificados. Entonces, como le digo, yo no estoy en contra. Esta es la tontera que me critica ayer. Le cuesta pelear conmigo. Entonces,
Yo le digo, vaya usted entonces, pues. Ya, saque de su almacén, ya, prepare una buena caja, un buen billete que lo debe tener guardado debajo del colchón, y vayan a ayudar a esta pobre humilde gente que está ahí dañada en este momento ahí en Las Condes. Pues. Vaya para allá. Entonces, eso es, pues, ¿ves? Entonces, la ayuda y emergencia tiene que ser inmediatamente, sin discriminar. No, no discriminemos, no. Si la ayuda se necesita, hay que darla. Pero tiene que ser igual para los de Las Condes, igual para el de Coyhaique, igual para Pozo Almonte, igual para todos. Para toda la gente, los mismos camiones militares, los mismos, esas máquinas, esos unos monstruosos que vi, que no lo había visto, no sé cómo le llaman, que tienen tremendos neumáticos ahí, y que son como parecen vertebrados, ¿eh? Se suben ahí, se encaraman en tremendas piedras que había, unas tremendas piedras gigantonas, pasaban por encima de ahí, ni un problema. Prácticamente son como escaladores estos vehículos. ¿Y por qué no estuvieron en el norte? ¿Por qué no estuvieron en el sur? ¿Cuánto tardaron? Ahora ya, pongámonos buenos niños y pensemos bien. Fueron en ayuda, perfecto, ya. Pero ¿cuánto tardaron? ¿Cuánto demoraron? ¿Ya? Y yo creo que en este momento todavía debe estar faltando mucho. Entonces, eso es lo que molesta. Un gobierno que se hace el tonto cuando le sucede a la gente humilde del norte y la gente humilde del sur. Se hace el tonto, se hace el gil. Pero cuando le sucede a uno de ellos, ¿cómo saltó? Ahí está la firma, el tiro, el decreto firmado y todas las cuestiones. Y vamos todo en ayuda de ellos. ¿Ya? Entonces, esas son las tremendas diferencias. Y eso para que usted lo vea. Disfruten lo votado, me decía un caballero. Ahora está bien, ¿ves? Que disfruten lo votado ahora. Claro. Porque ahí nos damos cuenta. El personaje que está ahí ocupando la primera magistratura del gobierno, del de Chile, que es el gobierno, el presidente, no quiere nada para nosotros. Cuando hacen un proyecto para quitar, digamos, dinero, ¿cierto? El dinero que va a los sectores más desposeídos del país. Cuando pretenden que ya este PC, este computador, este notebook, ya no le llega a los niños de séptimo año, cuando ya las platas ya no le alcanzan a los CEFAM, a todas estas entidades que atienden al pobre, no atienden a nosotros, cuando no existan los medicamentos en los sectores ahí, en los polis, ¿qué va a pasar? Es la plata que quitaron. Estos millones que ya los quitan. Y ese tipo de apellido Quirós, ese personaje, no tiene corazón. Son personas que no tienen formación. Y ahí llegamos, pues, a lo que cuando partí el programa. La falta de formación personal. Son puros técnicos. Técnicos en economía. Carentes de cariño, carentes de amor, carentes de todo. Tipo inerte. Son personas que yo creo que usted les clava una inyección y no la sienten. No la sienten. Tan duros. Tienen corazones de acero. Tienen el cerebro pavimentado. Eso tienen ellos. Entonces, eso es lo que nos falta. Nos falta el día de mañana, cuando este personaje ya no exista en el gobierno y se vaya con todos estos secuaces, colocar ahí una persona, ojalá que aparezca. No digamos un salvador, porque esto está complicado el tema, pero pensemos bien por quién votamos. Siempre decimos, el menos malo, este no va, como decían, cuando votaban por Piñera, no, que era el empresario. Como él es empresario, entonces vamos a votar por él.
Pero si hacemos un paralelo, este pero él es semilla maldad comparadamente con el otro, con el Piñera. Si hiciéramos un paralelo. Acá me dice, y el Boris me dice que el caballero. Oiga, el Boris también ahí transó mucho con la derecha. Yo no estoy de acuerdo con él, con lo que hizo. ¿Ya? Así que para que no diga que yo soy del Boris. Entonces, nos falta como ser humano una palabra que no conocen, que se llama equidad. Equidad. ¿Conocen esa palabra, equidad? Igualdad. Nosotros un día nacemos, un día fallecemos. Y ahí vamos a ser todos iguales. Porque no hay, ahí no van a haber gusano amarillo, verde, celeste. ¿Ya? Los gusanos no van a llegar con el pelo teñido como llegaron ahí muchos cuando fueron a votar por este caballero. No, somos todos iguales. Y los gusanos, yo creo que donde va a haber más pudrición y van a estar más abundantes los gusanos, van a ser los que se van a comer estos tipos. Porque es tanta la maldad, y no es mentira, ¿eh? La acidificación que tienen es tan grande en su cuerpo, es tan grande el odio que tienen grabado en el corazón, que lo hace tener una sangre ácido con un pH muy alterado. Y no es mentira lo que estoy hablando, es verdad. Y le podría contar. Yo un día saqué adelante con un problema de salud a un personaje que ocupa un lugar importante en la parte de ahí de judicial. Un hombre muy que cuesta mucho, digamos, llegar a él, y a mí me iban a buscar y yo tenía que atenderlo en el lugar y me pagaba muy bien. No tengo nada que decir de eso. Y este hombre estaba tan ácido. Estaba tan ácido su cuerpo que se sentía el olor ácido. Más ácido que los jóvenes que usan la droga para lamentablemente olvidar mucho de los jóvenes y los problemas que han tenido desde niños. ¿Ya? Que también es otro tema que un día vamos a tocar a fondo. Entonces este personaje estaba tan ácido y yo le dije a él, usted el mayor problema que tiene es que está muy ácido. Y la acidez viene por esto, por este otro, por este otro, por este otro. Y usted le dije yo, como está ligado a un área muy compleja, si no cambia de actitud, no cambia de forma, no va a sanar. Y así son. Este quirú, usted cree que no está ácido, usted debe estar ácido y amargo. Así de simple. Yo creo que esperen, usted lo va a sentir al acercarse a estos tipos, por mucho perfume que se coloquen. Le ve los ojos y sale como láser en la maldad. Le sale de adentro la maldad. Y todo lo que tocan lo queman. Y están quemando al pobre, al más humilde. No están quemando, están quemando a nosotros. Porque son personajes carentes de amor, carentes de cariño. Ellos, el único amor y cariño que tienen es la plata que tienen. Y cómo tener más. ¿Y sabe usted? Pero eso que ellos tienen no le va a sanar nunca de una enfermedad grave, nunca. Porque estos tipos algún día, algunos creen en el karma, otros creen en los castigos que vienen divinos, y yo creo alguno de esos castigos. ¿Ya? Pero no sé qué habremos hecho todos los chilenos. Mal a lo mejor estamos siendo castigados por todas las desgracias que han pasado en tan poco tiempo.

Y estamos de vuelta acá, pues ve, en su programa de todo un poco, de los días sábados, desde las 11 de la mañana hasta las 16 horas estamos acá. ¿Qué le parece a usted? Oiga, tenemos hartos saludos, ¿ah? ¿Eh? Estaba en este momento hablando con algunas personas que me escriben ahí al Facebook y también algunos otras me escriben al, ahí al, ¿cómo se llama? Al WhatsApp. Así que, mire, tengo un saludo acá para una persona, me dicen acá, para Doris, un saludo, un gran abrazo, me dice don Claudio, Claudio Gagliardi, este caballero se llama, y un gran abrazo para usted, don Claudio, y también ahí para su esposa, ¿será? No, no me indicó, ¿eh? No, su esposa, su hija, su mamá, no sé qué puede ser ahí, pero ahí me indicará. Así que para Doris, que está, dice, preparando el almuerzo. Oiga, me siguen hablando de almuerzo. ¿Por qué? ¿Por qué son tan malulos y tan malulas? Me siguen hablando de almuerzo. ¿No saben que uno es sensible a esas cosas? Oiga, que yo era, pero ¿para qué le cuento? Llegué a pesar 130 kilos en un momento determinado, oiga. ¡Qué manera de comer este muñeco! Pero ahora no, ahora estoy. Tengo que pasar dos veces para que me vean, ¿sabe usted? Sí, pues. Ahí paso para allá y cuando vengo de vuelta, ahí me vienen a ver. Estoy llegando a mi peso. Estoy con 79 kilos. Tengo que llegar a 84, entre 84 y 87 ando súper bien. Ese era mi peso hasta antes de que el cirujano ahí hiciera su mapa, ¿ya? Escribiera ahí su autógrafo en mi abdomen. Así que el muñeco ahí puso el autógrafo y me llevó, pero cualquier cantidad de kilos. ¿Qué más tenemos hoy día? Oye, tenemos hartas cositas, ¿ah? ¿Eh? Hartas cositas ahí, pero vamos a seguir con un poco más de música, porque hablamos harto, ¿ah? ¿Eh? Estuvimos con la historia de los medios de comunicación, hemos tenido hartas cosas en esta tarde. Mañana primero y ahora ya tarde. Pues. Ya tarde, así que vamos a darle un poquito más a la música, mientras ahí leemos algunas cosas que me han escrito. Porque audio no me manden, porque estoy ahí grabando en el teléfono. Entonces, si me mandan los audios, no los puedo escuchar. Un abrazo también para Gonzalo, de acá de Sonidos Indomables. Que el hombrón ahí pasa en la morgue, este muchacho. Pasa en la morgue y ha estado haciendo algunas entrevistas en diferentes partes. El programa de Sonido Indomable también ha tenido invitados. Papolo también, un gran abrazo al director de la emisora, que debe andar por ahí deambulando por estas callecitas de Santiago, de andar deambulando por ahí trabajando. Entonces, ¿a quién más? Ah, la Maca anda por allá por una actividad, me dijo, que tenía una actividad allá en Valparaíso. ¿A quién tenemos más por acá? Ah, no, don, me dicen acá, y don Luis me preguntan. No, don Luis debe estar en este momento ahí en dos quehaceres domésticos, ahí con problemas de salud, tenía su esposa, así que debe estar en los quehaceres domésticos en estos momentos. Él está mañana ahí en el programa, parece que fue ayer, de las 10 de la mañana hasta las 3 de la tarde. Otra larga duración también. Y después que yo termino a las 16, no se pierdan el programa de Víctor, ya Millaray y Oscar. Un programazo, ellos son profesionales, son personas ahí muy capacitada en cuanto a los comentarios, lo hacen muy seriamente. Así que ellos son, pero ellos entienden, nosotros no entendemos nada. Nosotros somos aspirantes a entender algo. Y en estas aspiraciones no. Los buenos para las aspiraciones ya no están. El Maradona era bueno para aspirar, era buenísimo. Y se aspiraba hasta la línea de la cancha. ¿Cómo se llama? Y el que en delante puso un disco acá, un tema. Un disco, oiga, que estoy antiguo. Si ahora es todo digital, ¿ya? Es todo ahí, no lo ve uno, no ve la parte física. Ya no ve el computador, ve el nombre y pincha y sale la canción, ¿ya? Pero ya están volviendo los vinilos en gloria y majestad. Pero a mí lo que no me gustaba, lo que a algunas personas les gusta, a mí no me gustaba, ¿ya? Era el chillido, el crujir de la aguja cuando iba pasando por el surco del disco. Entonces, ¿qué hacían los técnicos? Preparaban alcohol, ¿ya?, con agua destilada.
Entonces le tiran ahí a la agujita, al disco, lo mojan y eso disminuía el sonido, el sonido de la agujita. Y a muchos les gusta eso. Por ejemplo, acá al Polo yo sé que le gusta eso, le gusta ahí que crujan los discos. Él tiene colecciones de vinilo. Yo tengo colecciones de, tenía colecciones de cassette. Uf, ¿para qué le cuento? En tanto cambio para allá, para acá, que me tuve que cambiar como 3 veces de casa. Entonces en esos cambios por ahí se quedó por ahí una caja con una tremenda cantidad de estos cassettes. Tenía también de estos más grandes que eran los de los DVD y todas esas cosas. Entonces, no eran DVD, eran los estos, los ¿cuánto le llamaban? Estas cintas de películas, ¿ya? Ando olvidadizo, donde estoy haciendo muchas cosas a la vez, por eso que me distraigo acá. Y ahora la gente todo lo graba en un pendrive. Pero, ¿sabe acá? Sucedió algo muy malo. Que la música, la gente que empezó a vender CD en los diferentes lugares, en las ferias libres, en los persas, la gente buscó una fórmula de ganarse la vida a vender música. Pero ellos no se percataron de un detalle, que empezaron a comprimir tanto la música para que en un disco de entraran muchas canciones, que lo echaron a perder. Entonces, nosotros ahora escuchamos música antigua, pero en pésima calidad, donde se pierde, digamos, la gran mayoría de los instrumentos, se pierden mucho, mucho, mucho. Por ejemplo, si usted escucha una gran orquesta, ¿ya? En un CD de estos compactados, de cosas así, o perdón, estos pendrive compactados, y lo pone, digamos, en un sistema de audio de buena calidad, no escucha los instrumentos, se pierden. Y suena, hay muchas falencias técnicas que son difíciles de explicar, hay que escuchar y ahí explicar, ¿ya? Entonces comprimieron mucho, demasiado. Entonces fueron pasando muchos discos que eran vinilos, ¿ya? Ya sea 45, 33 un tercio, inclusive 78 en velocidad. Y los pasaron a CD. O bien fueron haciendo conversiones. Los pasaron a cinta o a cassette, y después cassette con los sistemas digitales, fueron transformando en señal digital, y después los metieron en estos discos, ¿ya? O sinceramente, o derechamente ahí a un pendrive. Entonces se fue echando a perder esto. Entonces las bases, las matrices se perdieron. A mí todavía me quedan algunos discos, o sea, algunos temas de bien grabados en WAV, por ejemplo, en un formato más no, son pesados los WAV, pero son de mejor calidad, ¿ya? Así que bueno, eso fue dañándose la música, fue dañándose lamentablemente. Y estos jóvenes o caballeros ahí que se dedicaban al comercio de la música fueron haciendo destrucción de la calidad de estos textos, digamos, estas canciones que nosotros añoramos, ¿ya? Sigamos escuchando buena música, música de aquellos tiempos. Algunos dicen tiempos que no volverán, pero acá vuelven cada sábado. También los domingos vuelven. Los LCD con el Polo, también los domingos tienen la tardecita. A partir más o menos de las 19 horas está el Polo. Ahí la hora exacta se me olvidó, pero ya me voy a acordar. Así que discos antiguos para estos viejos lolos, ¿ya? Y empezamos a disfrutar, ¿ya?

14 horas con 29 minutos, acá en vivo y en directo, a través de la 106.5 de la frecuencia modulada. Su emisora amiga, sí, pues, de tantos años, ¿ah? ¿Sabe usted que ya son 32 años de este medio de comunicación? Medio de comunicación autosustentable, autogestionado. Y acá estamos, de pie, saliendo adelante. Con todos los problemas que uno puede tener en un hogar, también los tiene una emisora. Los problemas ahí de tipo económico y todas las cositas a veces ahí. No atañan, pero acá estamos, salimos ahí. Hay buenos equipos, estamos bien, digamos, en muchos aspectos. Escuchábamos a Luchito Muñoz, integrante de Los Galos. Él, después del grupo Los Galos, él es solista. Ya deja el grupo Los Galos y sigue como solista. Y él se ha manejado mucho y toda su vida en Centroamérica. Ahí, en todos estos países centroamericanos, él estuvo ahí. Y número uno, ¿eh? no cualquiera, número uno. Deje acordarme los países que él estaba, digamos, viviendo. Mire, no es Nicaragua, es El Salvador tampoco. Ya me voy a verlo y ahí le voy a mencionar después la otra vueltita, ¿ya? Donde él está, digamos, su base artística, domiciliaria, donde ahí tiene su, digamos, está como una muy buena base, porque de ahí va para todas partes y todavía se mueve harto, ¿eh? Y tiene sus años ya, si no es Nalolo el Luchito Muñoz, pero sigue cantando bien, y un caballero. Él salió de un colegio que eran los talleres de San Vicente, una escuela industrial que estaba en la calle Toesca, al llegar a entre Conferencia y, si no me equivoco, entre Conferencia y San Alfonso, ¿ya? Los talleres San Vicente. No creo que me equivoque de la calle, ¿eh? Así que porque conocí ese lugar. Íbamos a jugar a la pelota ahí. Íbamos a jugar a la pelota cuando cabros chicos. Así que los talleres de San Vicente. Y tenían una banda instrumental ahí. Había muchos colegios que tenían banda. Todavía hay algunos, ¿sabes? No me acuerdo si todos los que tienen banda en la actualidad. Sé que Don Orione tiene una banda, si no me equivoco. Y tiene, a ver, si Don Orione tiene. Es Talleres San Vicente, sería la otra. Don Bosco, no, me nombran acá Don Bosco, no sé, tendría que averiguar, ¿ya? Pero entretenido, porque aparte de ir a estudiar, le enseñaban música. ¿Y quién más lindo que la música? Nómbreme algo usted que le llene tanto el espíritu, que le acompañe en los momentos buenos, en los momentos malos, que cuando usted anda alegre, escucha música alegre, ¿cierto? O dígame usted, ay, la gente, hoy a mí no me gustan las cumbias, muy ordinario eso, uy. Que ordinaria es más grande. Pero van pasando en una calle y hay alguien que tiene un parlante y están tocando una cumbia. Le aseguro que se empieza a mover solito, no se da ni cuenta. Y esto, digamos, las frecuencias que tiene la música incide, digamos, en los estados de ánimo de las personas. Cuando estamos muy nerviosos, nos aconsejan que escuchar música más docta, escuchar música más instrumental, música suave, ¿ya? Cuando estamos tristes, ¿qué hacemos? Escuchar música más movida. Y yo tengo mi carta ahí sobre bajo la manga. Yo en las mañanas, cuando estoy con muchas crisis, sobre todo este último tiempo que tuve muchas crisis económicas, después del pasado, haberla pasado muy mal por un tema de salud, uno queda en lo económico quebrado, queda mal. Y uno sale a la vida nuevamente a pelearla, porque nosotros que trabajamos en forma independiente, es complejo el tema. Si uno sale, produce, gana, y si no, no gana nada. Y volver a meterse nuevamente en el mercado es complejo. Porque las personas,
A uno le buscan, le buscan, le buscan dos, tres veces, y después ya si no le encuentran a usted, no van más nomás. Y fueron más de 4 meses que yo estuve desaparecido. Entonces, en esta autoánimo, le digo yo, que me brindo, yo salgo en la mañana escuchando dos tipos de música. Escucho música, siempre me gusta escuchar el Venceremos. El Venceremos, escucho ese tipo de música, el Venceremos, marcha, así, Trabajadores al Poder y toda esa onda. Y después, cuando ya me voy, camino al trabajo, me voy escuchando temas de la época de música libre. Temas livianitos, pero alegres. El Salta, Salta Pequeña Langosta y todos esos temas. Entonces, es increíble cómo uno llega con otra disposición, con otro ánimo. Porque uno viaja en el tiempo y luego vuelve a ser niño. ¿Y qué mejor época que cuando éramos niños? ¿Y qué más lindo puede tener la vida si no son los niños? Hace pocos días atrás me vengo conversando con un caballero que yo me vengo a conversar. Yo no me gusta a la antigua, como dice. Si hay alguien ahí, pues empezamos a conversar cualquier tema. Indirectamente uno es un barómetro de cómo está la situación, la gente le cuenta sus cosas, yo le cuento las mías, y hasta luego no nos vemos más, porque así es la cosa. Esperando el metro, ya, esperando la locomoción colectiva, que no pasa nunca, entonces ahí tiene poco menos que uno para verse hasta una teleserie. Entonces, me puse a observar y me di cuenta que la cantidad de personas de edad que se andan moviendo. Y le pusimos a conversar con un caballero y coincidió en lo mismo. ¿Sabe? Me dijo, nosotros, este Chile está envejeciendo. Y está envejeciendo por muchas causas. Primeramente por la parte económica. Porque un joven, ¿cómo va a pololear con aspiraciones de casarse si llega, sale cuarto medio y cuánto le ofrecen de sueldo? No le alcanzará absolutamente para nada, tendría que irse de allegado con los papás. Y los papás a lo mejor están en las mismas condiciones que él. Entonces, cuesta. Y lo otro, que hay un tema que muchas personas, yo no voy a discriminar esto, no, que muchas personas dicen, ¿tiene hijo usted? No, yo tengo, ¿cómo le llaman ellos? Tienen un nombre que le dan, pero tienen un animalito. Y el animalito lo crían igual que un hijo, como que una guagua. Le brindan cariño, le brindan. Son unos verdaderos chiches los animalitos. Que no está mal, o sea, los animalitos hay que quererlos también. Pero no de la forma que los está haciendo. Que están cambiando un niño, ¿ya?, por un animalito. Entonces, esta población va a envejecer. Y ya estamos envejeciendo. Y muchos viejos andan trabajando y los jóvenes no están trabajando. Porque los jóvenes también no quieren trabajar por los sueldos que le brindan, y aparte que tampoco hay pega, ¿me entiendes? Pero eso es lo que hay que tener cuidado. Está cambiando Chile. Y ojo, yo tengo una amiga cantante, muy buena entre paréntesis, no la voy a nombrar. Y ellos no tienen bebés, son un matrimonio, no tienen niños. Y tienen como 5 animalitos en la casa. Y es animalista y todo el tema. Y conversando, y no, me dijo, yo no quiero tener guagua. No, yo para nada. Y el marido me dijo, si esta no quiere tener animales, no quiere tener niños, pues, quiere tener puro animalito. Pero a lo mejor es que tiene algún problema de salud. No, me dijo, nada, si ella está bien, yo estoy bien. Pero no queremos. Entonces, imagínese usted, le quita la posibilidad. Y ellos ganan plata, a ellos les va bien. No, a ella les va muy bien. Muy, muy bien. Incluso estuvo fuera del país esta chica y le fue muy bien. Entonces, se está cambiando esto. Entonces, complejo el tema, ¿eh?
Es como para hacer un programa completo, ¿no le parece a usted? Si estuvieran aquí conmigo, ustedes se darían cuenta, ¿ya? De mi amigo que me escucha todo el programa y me comenta palabras que yo hago y que digo, él me lo comenta. Me habla acá a través del Facebook, ¿ya? Me habla y me pone y me sigue poniendo. Y yo cosa que hable, él me pum, se me tira encima. Me pega la puñalada y después me da un abrazo. Pero así es, pues, ¿eh? Somos pluralistas nosotros. Acá le abrimos la puerta a todos, ¿ya?

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Me cansé de. Me cansé. Me cansé porque estoy hablando acá con diferentes personas, ¿ya? Comunicándome con ellos y me preguntan cosas. Me preguntan cosas, opinan cosas también. Por ahí hay un amigo que dice: su programa es una estafa, me dice. ¿Y por qué es una estafa? Porque dice de todo un poco y no me toca Kiss. Entonces yo hice una tarjeta y lo mandé a que ahí hable con el Polo. Que hable con el Polo, porque el Polo le puede tocar esa música. Le puede tocar ahí The Kiss, Gran Fan, todo lo que quiera. Le puede tocar ahí esa música. Entonces me dice que es una estafa porque, como es de todo un poco, tendría que estar tocando a Kiss también. No alcanza a llegar a esa época, porque parte en el año 20, pues, amigo mío. Así que del año 20 ahí me voy subiendo por categoría, voy subiendo hasta llegar a hasta llegar más o menos a la época un poquito más contemporánea, ¿ya? Me distraje, ¿ves? Me distraje porque me hacen pensar, pues. Y a esta altura del día ya no pienso, ¿ah? Y de la vida tampoco, ya no pienso. Actúo, soy un zombie. Un zombie. No tienen como zombie, oiga. A propósito, zombie. A una dama por ahí se le, ¿cómo se llama? Se le quebró un frasco, ya, de donde había una bacteria muy peligrosa y todo el tema, y la mató, ya, la mató la bacteria. Y bueno, tienen aislado el lugar y todo esto, y ya están pensando en Chile, ya que poco menos que la bacteria ya llegara acá. Porque así es la cosa. Y pasa en, no sé, para el otro lado del mundo, pero ya súper lejos, pero ya el otro día lo tenemos acá. Lo tenemos acá. La gente ya se va a traumar, ya. Complejo el tema, y cuando la gente se empieza a traumar. Escuchaba un tema hace poco, un momento, ahí entre que conversaba con estos caballeros y. Porque estoy como con tres simultáneos ahí. Entonces, escuchaba de fondo ahí que tenía el Si vos te vas. Un tema de Piero, ¿eh? Lamentablemente no dejó Piero. Se falleció. No me ahondaba un poco en la noticia porque tuve una semana bastante agitada y haciendo algunas cosas, haciendo gimnasia en el trabajo, porque hay que moverse bastante para poder tener trabajo ahora. Es complejo el tema. Aparte, con todas las trabas que nos colocan, WhatsApp nos puso una traba tremenda. Yo antes me comunicaba con WhatsApp, en listas se llaman, listas de difusión. Entonces uno venía, hacía una propaganda y se le enviaba simultáneamente a 256 personas, y yo tengo un banco más o menos de 3.700 personas activas. Entonces, yo le iba enviando de 256 un día al otro día, y así me iba dando vuelta, entonces invitándola a las personas para que alguna atención del trabajo que yo hago, alguna oferta que le enviamos, ya, alguna información. Entonces, esa comunicación en estos momentos se perdió. Se perdió porque WhatsApp ya nos castiga. WhatsApp, más allá de cierta cantidad de envíos masivos que uno envíe, los coloca como spam. O sea, eso significa que lo bloquean. Y WhatsApp está bloqueando a las personas. Y a mí me bloqueó por 3 días, o sea, 3 veces. Y cada vez por 2 días. Y en la última ya me amenazaron definitivamente que me iban a quitar la cuenta. O sea, me eliminan totalmente de WhatsApp, y ya tendría, para volver tendría que tener otro número. Pero si hago lo mismo, me va a pasar exactamente lo mismo. Entonces, ¿cuál es la idea? Ellos, que uno se cambie a WhatsApp Business, ¿ya? El otro WhatsApp que hay, que es el comercial. Ahí uno dice que puede enviar mensajes masivos, que le llegan de verdad a las personas, aunque no lo tengan agregado, le llega el WhatsApp a la persona. Pues es una maravilla, pues, si alguien no me tiene agregado y yo le envío un saludo y le envío una invitación, ahí, bueno, la gente me aceptará o no, pero estoy seguro que le va a llegar. Contento, dije, ah, qué bueno. Pero 250 gratuitos por mes, de momento. O sea, 250 no es nada.
Para mí no es nada. Y después tiene un costo de 21.700 pesos esa cantidad de WhatsApp. Y así sucesivamente una lista de precios y han ido cambiando. Yo he estado siguiendo el tema. Han cambiado, han evolucionado. De los otros días decían que iban a utilizar 1.000, después que no, y están un sí y un no. ¿Ya? La cosa es que para hacerla más corta la historia, me conversaba un entendido en esto. Me decía que en poco tiempo más se van a prohibir los grupos. Los grupos también van a tener que pagar. Y si nosotros queremos tener, por ejemplo, personas agregadas de contactos comunes, vamos a tener una cantidad limitada. Y después de esa cantidad hay que pagar. Complejo, ¿eh? Entonces mucha gente está incomunicada en estos momentos. Y a mí me afectó directamente, me afectó mucho. Mucho. Entonces hay que buscar otra estrategia de propaganda. Tenemos que volver a lo mismo de antes. A la propaganda del volante, del flyer, a la calle nomás y no hay otra. Y no hay otra. Entonces, cosas que estaba ocupado pensando, haciendo cuestiones por aquí y por allá, estrategias para poder, digamos, que me vean de nuevo, ya porque ando muy desaparecido. En el área, digamos, en el área mía, en la pega mía, andaba muy desaparecido. Y TikTok sí funciona, pero está por ahí nomás. Porque, bueno, vamos, no quiero entrar en los análisis de las plataformas, ¿ya? Entonces, volviendo al tema, lamentablemente este cantante, como decía yo, falleció. Entonces, por eso andaba medio perdido. Falleció, no sé de qué falleció, ¿ya? Y buenísimo como artista. Y él tuvo, digamos, un vuelco a lo social. Él estaba muy exitoso cuando él parte con las canciones como Mi Viejo, como este mismo Si Vos Te Vas y todo esto. Entonces, él empezó a llegar a otros países, a llegar a otros mercados, ¿ya?, internacionales. Y de la noche a la mañana, cuando él hace un vuelco, él se va a lo social, tomaron una goma y desapareció el muñeco. Entonces, ahí tuvo que andar después cantando, no mal, haciendo conciertos, pero no al nivel que podía haber estado él, por su calidad de canciones, ¿ya? Porque también él... Lo castigan cuando las personas son de izquierda. Esa es la gran verdad. Son castigados. Y acá tenemos una castigada, acá en Chile. Hay una cantante, le guste o no le guste, María José Quintanilla. Una niñita chica que le vimos crecer, ¿ya? Fue a cantar a un festival internacional cuando tenía muy poca edad. Y que nos impactó cuando canta la canción Zingará. Zingará, ¿ya? Y esta niñita de ahí en adelante empezó a actuar en un programa de televisión que estuvo harto tiempo, de competencia, en el cual tuvo también la Mon Laferte, que la Mon Laferte no la dejaron surgir ahí porque dijeron que prácticamente no servía y todo el tema. Y esta niña, con mucho esfuerzo, ha logrado posesionarse. Y hablando términos, digamos, de, llamémosle de televisión o términos generales, le ha volado la cabeza a muchos que se creen grandes, que son buenos y que aquí que allá, y que tienen apoyo y que los colocan ahí en los programas y de estos clanes, porque estos son clanes. A ver si desglosamos un día los clanes, cómo funcionan. Ahí a la Kenita ya la quieren hacer para hacer una película ahora, porque a esa gente no les puede faltar la pega, y se han pegado unos a otros. ¿Ya? Y esta niña no la han dejado ir a Viña del Mar, así es la verdad. Le han puesto miles de problemas, cláusula que el hermano, que aquí, que allá, la cosa es que no va a Viña. Y ella volándole la cabeza al sistema, quebrando el sistema, llena teatros, llena estadios, llena de todo. A nivel, digamos, todo el verano ya no sé cuántos conciertos tuvo a nivel nacional. Ahora se da el lujo de tener lleno 3 Movistar Arena o Movistar Santander. No, ahora se llama Arena Santander o si tiene otro nombre. Entonces, así es simple, porque le dijeron que ya no era famosa, que ya no marcaba, que este otro, y ahí les tapó la boca. Y los tiene vueltos locos, ¿ya? Y
parece que no va a Viña, ¿ya? Porque ella, con lo que le pagan en Viña, ella en 3-4 conciertos que haga, se gana la plata tranquilamente. Claro que la proyección internacional es diferente. Un festival de Viña que lo transmiten para afuera y todo el tema tiene otro significado, ¿ya? Pero así son, no le dan la pasada. Y son tan mala clase y son tan malas personas los mismos compañeros de Megavisión, donde ella trabaja, que en el Movistar Arena, donde ella, digamos, hizo pedazo el Movistar le va a poner Arena, pero no se llama así ahora. Se llama Santander, parece. Santander, algo así se llama. Entonces, pero la cúpula, ya llamamos la cúpula, la llenó, la colapsó. Y se mandó un show, pero tremendamente bueno. Pero ningún compañero de trabajo fue a verla. Ningún ejecutivo de Megavisión. Nadie fue. Ella invitó y no fue nadie. Ningún animador, ni siquiera un nadie. Nadie de ahí. ¿Pueden ser tan mala clase? Lo mínimo. ¡Ay, qué bueno! Mi compañera está ahí, va a actuar. Oye, tiene tremendo show. Vamos, apoyémosla. Para que la lleven a Viña. Siendo el canal que transmite el festival, no la lleva. Y ahí están en negociaciones. Y ahora lo que ella tiene que hacer es cobrar bien y que haga la apertura, que no se vaya al final si es que la logran contratar. Que no la pongan al final, en la apertura. Porque así nosotros queremos los artistas. Pero ¿por qué pasa esto? Porque están los personajes que nos deben estar manejando y administrando todo lo que son los medios de comunicación y este tipo de canales que no debieran existir. Este tipo de canales tan discriminatorios no debieran existir. Porque son el botón y la luz de esta gente, de estos grandes, ¿ya? Entonces la niña, como es de izquierda, porque esa es la verdad, María José Quintanilla es de izquierda, no le dan la pasada. Así de simple. Entonces es castigada. Pero ella lo que tiene que hacer ahora es pescar un bolsito o una mochilita, irse para afuera nomás, a un lugar donde la quieran un poco más.

15 horas con 19 minutos. Acá, como siempre, en el 106.5 la frecuencia modulada. Linda canción, ¿eh? Lo deja pensando a uno estas canciones, ¿eh? ¿Le pasa a usted esto? ¿Comparte conmigo? Sí, pues. A uno lo hacen pensar. Hay canciones muy lindas que a uno lo dejan ahí marcando ocupado. Y muchas veces usted escucha una canción, se acuerda de alguna persona en especial y no lo puede contar, no le puede contar a nadie. Si no se le complica la situación, se complica. Si hace un comentario, le pueden dejar la maleta en la puerta. Sí. ¿O usted no ha conocido a más de alguno que le han dejado la maleta en la puerta? ¿O a lo mejor lo ha vivido en carne propia? ¡Oh, qué fome! ¿Eh? Si te vas inmediatamente, ¡oh! Anda a juntarte con la chascona que está ahí hablando. ¡Oh! Y ahora sabe usted que con el tema este de los WhatsApp, oiga, ¿no será estos dueños de WhatsApp, no será que quedaron traumados? Y le estuvieron poniendo los cuernos, por eso que están cambiando los sistemas. A lo mejor, oiga, le están poniendo los cuernos, por eso que están cambiando los sistemas, para que todos ahí nos incomuniquemos en vez de comunicarnos, ¿eh? Se devuelve el tema. Oiga, ¿sabe usted que tengo una lista de cosas ya que tenía que contarle a ustedes? Pero el tiempo se hace corto, fíjese. Imagínese, llevamos más de 3 horas de programa, mucho más, no más. Llevamos más de 4 horas de programa. Y corto, fíjese. Imagínese, llevamos más de 3 horas de programa, mucho más, no más. Llevamos más de 4 horas de programa.

Y sin ningún apunte, ojo, yo no tengo ningún apunte aquí en la mesa. Estoy trabajando todo lo contrario como se trabaja en los medios de comunicación grandes. Porque cuando uno es pauteado, ya, va por minutos. Y el controlador tiene los mismos minutos que uno tiene, o sea, tiene la misma hoja en la cual, y esto va por puntos. ¿Dónde vamos? Le pregunta a usted. Él cuando abre, digamos, la emisión, después de volver ya sea de una cuña comercial o volver después de una o tanda comercial o volver después de unas canciones, él le indica punto 5. Entonces uno ve en la hojita, ah, el 5, ¿qué es lo que es el 5? Ah, vamos a hablar de alguna miscelánea. O vamos a leer un anticipo del día. Ah, vamos a hablar de. Entonces uno tiene la guía, dice, por ejemplo, deportes. Por ejemplo, hablar de un comentario sobre esto. Y uno busca ahí, pum, pum, y lo tiene a mano. Entonces, automáticamente uno empieza ahí a leer esto. O sea, se ha programado, ya todo programado. Después va en el punto tanto y empieza el controlador a apurarlo a uno para que, porque se va a pasar al otro punto, al otro punto ya, porque ya se dio el tiempo para eso. Entonces, súper complicado así. No le dan libertad de acción, aunque yo donde estuve me daban libertad de acción, ¿ya? Pero de igual manera, los que están ahora en la emisora ahí van súper cuadrados, súper pauteados. Los cabros jóvenes, como son puros cabritos periodistas, no son locutores, ¿ya? Ni animadores, son periodistas. Por ejemplo, la Bio Bio tiene puros cabros, son todos periodistas. Yo conozco a dos chicos de ahí, ¿ya? Uno que trabaja en la noche, que hace móviles, un chico de provincia. Este cabrito lo conozco a él por un tema especial. Yo atendí a la mamá y la mamá me dijo: ¿Sabe, mi hijo atiende, trabaja en la Bio Bio? Y está allá afuera. Ahí conversé con él y después el cabro siempre me conversa cosas, me cuenta cosas. Y bien simpático el cabro. El cabro es, ¿cómo se llama? Es periodista. Entonces, a él todo pauteado, todo, todo, todo, todo. Lo único que no es pauteado cuando salen con los móviles a la calle, que tienen que entrevistar a alguien, nada más. Eso no. Pero cuando le toca a él en el estudio, me dijo enfermante, me dijo, va todo así por minuto, por todo así. Entonces me dice, se pone muy nervioso. Y eso que ellos no controlan, ellos están solamente el micrófono. Entonces, los medios de comunicación cambiaron. Cambiaron. Entonces, acá yo tengo hartas ideas o cosas que me voy acordando de que, voy a hablar de tal cosa, después voy a hablar de esto. Y después cuando voy en camino, digo, ay, no hablé de esto, mire, se me quedó este punto. Pero prefiero no anotarlo, porque si no, uno pierde va perdiendo la memoria. Si usted no ejercita su memoria, más a la edad de uno, ya empieza después a fallarle el mate, como dicen algunos. Temas, por ejemplo, de música libre. Vamos a poner varios temitas de música libre, de la época de música libre, ¿ya? Música libre fue un programa de un canal de televisión, duraba media hora. Copia de, como lo dije la semana pasada, copia del programa Música en Libertad de Argentina. Y en Chile lo dirigía la Mirtha Furioso y el Pepe Gallinato. Ellos dirigían el programa. La Mirtha Furioso era la coreógrafa con el Pepe Gallinato. Y el director general era Camilo Fernández. Tuve la oportunidad de conocer a Camilo Fernández en una emisora en la Santiago. Él tenía un programa ahí como locutor, el Camilo Fernández. Así que ahí lo conocía, al igual que Carlos Alfonso Hidalgo y varios, me voy a acordar también de otro que era Chupete, ¿cómo es que se llama? Que ganó un concurso hicieron como un campeonato mundial donde hablando una cantidad de tiempo, como 3 días hablando sin parar, una cuestión así. Un concurso. Juan Carlos Gil. El Juan Carlos Gil que también escribía y hacía poemas y cosas así. Se creían superiores ellos, ¿eh? Ellos no, eran de élite, eran personajes, pero eran intocables dentro de los medios de comunicación. ¿Más música? ¿Sigamos con más música? ¿O quiere que

Leemos otra cosa. A ver qué me está diciendo. ¿Eh? Me están escribiendo. Bueno, lo leo ahí después que vaya la música. Ya. Ah, ya. Ahí después, a ver si alcanzamos. ¿Ya? Está complejo lo que me pide, pero bueno. Ahí vamos a ver si lo logramos. Y si no, bueno, si no lo logramos, se va a las páginas amarillas, ¿cierto? ¿Se acuerda de las páginas amarillas? De los guías telefónicos.

15 horas con 38 minutos. Qué manera para pasarse la hora, como decían antes, ¿ah? Y estoy con el mismo ánimo, estoy contento, me voy alegre con este tipo de canciones. Me voy ahí, uff. Oiga, y no vivo nada cerca, pues vivo lejos. Pero no me doy ni cuenta y voy con todas las pilas puestas porque cargado de energía. ¿Cómo no me voy a ir cargado de energía si ustedes ahí se portan tan bien conmigo y otros no se portan muy bien? Algunos se alegran, otros se enojan. Pero bueno, acá estamos. Hay para todos los gustos. Como decimos, de todo un poco. Oiga, un saludo también, ¿eh?, para un grande. Tamal, mi grande amigo. Un amigo que me acompañó en muchas jornadas. ¿Sabe usted que con él partí, hace muchos años, en La Chilena? De ahí nos fuimos a otras emisoras más, tuvimos varias, ¿ya? Y de ahí hasta llegar acá a la Primero de Mayo, mi amigo Alfonso ahí, que lamentablemente no está bien de salud, el Alfonso Norato. La salud ahí no le ha jugado, ha estado mal el hombrón ahí, le tuvo un problema de índole cardíaco, ¿ya? Y no se ha podido parar como debiera. Está con demasiada cantidad de medicamentos. Y aparte de eso, muy bajoneado porque él estaba acostumbrado a moverse bastante. Él era un mini empresario de tenía buses. El primer gran golpe lo tuvo él cuando se cambiaron las micros al Transantiago. Ese fue el primer golpe que él tuvo porque él tenía unas micros, que iba a comprar unas micros y justo viene el cambio. Y las micros ahí perdieron el valor y todo, que les coge. Y después esos mismos microbuses los preparó él como turismo para hacer estos viajes que al cementerio, estos viajes particulares. Después adquirió unos buses ya más sofisticados, de mejor calidad, más grande, y empezó a trabajarle a las empresas, pues, transporte personal de las empresas, viajes especiales. Tenía un bus muy lindo que era de turismo y le iba bien al Alfonso, muy bien, pero él trabajaba demasiado, era muy así, muy trabajólico, y hacía mucha fuerza. Yo decía, no hagas tanta fuerza, porque ya la persona no está en edad, a veces pasa fuerza. Y un día, con estas baterías grandes que llevan las micros, que son unas tremendas baterías, se la puso al hombro y tuvo que subir una parte, una pendiente alta ahí donde él vive, que más o menos tuvo que subir harto, una parte alta ahí, y por peldaño, por escalas. Y cuando iba en la mitad, no descansó, con calor y todo el tema, y le vino un infarto cardíaco. Y de ahí no se ha podido parar más, lamentablemente. Tuvo que empezar a vender sus buses. Se le cambió la vida. Le cambió totalmente la vida. Ahora es muy farmacodependiente en este momento, producto de su enfermedad. Y también la persona se bajonea psicológicamente. Se baja. Así que es normal. Así que un abrazo para él. Cuando escucha, se pone a llorar. Me llamó la señora ahora. Y me dijo, Iván, me dijo, uy, el viejo te estaba escuchando, y después se puso a llorar, me dijo, y mejor yo lo saqué ahí del lado, me dijo, del equipo, porque se pone muy nostálgico, está sentimental. Así que un día, el ideal sería que volviera para acá, que me acompañara, por último que venga a mirar acá un poco, así que voy a hablar con él, caso lo pase a buscar un día. Así que yo creo que eso le haría bien, ¿ya? Porque yo creo que está más que nada afectado por el tema, lo que pasa, el índole económico también. La gente tenía un buen pasar y ahora ya no tiene los ingresos que tenía antes. Ahora vive de unos alquileres que él tiene, pero ya los buses ya no los tiene. Así que así es la cosa. Así que un abrazo ahí le da, pues, a Alfonso, ahí le da el
al Alfonso Chico también que está escuchando, que el hijo le da un abrazo a tu papá y que bueno, que lo queremos mucho y acá en la emisora siempre nos acordábamos de él, ya cuando, con el Polo a veces conversábamos en algún momento y se acuerda de él. Así que eso, nos ponemos sentimental, no quiero ponerme sentimental porque si no me voy bajoneado y la idea no es esa, la idea es que sigamos con mucho ánimo, que sigamos bien y que esta semana que viene sea mucho mejor que la que pasó, que estas lluvias sorpresivas que tuvimos, ¡buf! Nos mojamos harto. Así que escuchamos la última tandita de música para después ya irnos despidiendo.

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El canciller el día de hoy y el gobierno hace dos semanas nos mintió abierta y deliberadamente a los chilenos. Nos mintió en este comunicado de prensa, que es un comunicado ideológicamente falso, en donde dice que Chile adhirió el 22 de septiembre al escudo de las Américas. Este documento es falso por dos motivos. Lo que anuncia, que ese día se habría adherido al escudo de las Américas, y en cuanto a de qué se trata el escudo de las Américas. Tengo aquí un documento del Departamento de Estado del día 10 de julio de 2026, que está firmado por los miembros del escudo de las Américas, e incluye a Chile. Es decir, o se falsificó la firma del presidente de la República, lo cual sería gravísimo y ameritaría por lo menos una nota de protesta, o ya éramos parte del escudo de las Américas cuando el canciller y el gobierno nos dijeron que recién habíamos adherido. Tengo aquí otro documento del Departamento de Estado, en donde de nuevo firman los miembros del escudo de las Américas, 5 de junio de 2026. Firma Chile. O hacemos una nota de protesta por suplantación de identidad al señor presidente de la República, José Antonio Kast, o si no, el señor presidente de la República de Chile es el que nos mintió a todos el día 22 de septiembre. Pero la segunda mentira que hace falsa esta declaración es cuando nos dicen que el escudo de las Américas es en realidad solamente una coordinación entre países para ayudarse y asistirse en materia de seguridad y en el combate al delito. Porque yo leo la declaración del mismo 22 de septiembre del Departamento de Estado de los Estados Unidos y me dice que el escudo de la América es otra cosa, que no es lo que el canciller ha dicho el día de hoy, sino que es algo que tiene que ver con cooperación económica en beneficio de Chile o de Estados Unidos, de revisión de inversiones en beneficio de Chile o de Estados Unidos, de abastecimiento de minerales críticos. Y sepan ustedes que el presidente Donald Trump considera minerales críticos, ¿adivinen a quién? Al litio, al cobre, las tierras raras que se encuentran masivamente en Penco, a la infraestructura digital, como el cable que nos bajaron y que todos ustedes saben que nos bajaron en función de los intereses de los Estados Unidos y no de Chile, a la participación conjunta en organismos multilaterales en beneficio de Chile o de los Estados Unidos. Estimados colegas, pongan mucha atención a este último punto y una invocación al TIAR. El TIAR es un tratado en caso de guerra, de invasión de una potencia extranjera. Es un tratado militar. ¿Qué tiene que ver la seguridad? ¿Qué tiene que ver Chile con un conflicto bélico? ¿Por qué no nos lo dicen? Por último, si me estuvieran argumentando, alguno de ustedes sabe que es bueno que invoquemos al TIAR en conjunto, yo podría escuchar su argumento y eventualmente encontrarle razón. Pero si hacen tal esmero en esconderme esa información, yo debo pensar que hay un buen motivo para esconderla. Y es que o no tienen argumento, o simplemente cuando tenían que decirle a Donald Trump, no me hago parte de tu tratado militar, esa firmeza que muestran aquí no se vio en Washington, donde tenía que verse, sino que ahí les tembló el pulso y les temblaron las rodillas. Entonces me dicen, no, que no tiene nada que ver con el ejército. Perdónenme, pero Donald Trump dijo con toda claridad en la fundación del escudo de la América, en su casa en Miami, con José Antonio Kast, el presidente de la República presente, que era importante ocupar nuestros ejércitos. ¡Coma! Es importante ocupar nuestros ejércitos. La repetición la hizo él, no yo. Ahora me dicen que confíe. Si el señor Pérez Mackenna, canciller de la República, nos mintió, como yo sé que el canciller es nuevo en esto de la política, debo explicarle la gravedad del asunto. Esto es como que usted hubiese firmado un acuerdo internacional en nombre de una empresa y le hubiese ocultado al dueño de la empresa lo que firmó en su nombre. Eso es lo que acaba de ocurrir. Firmó en nombre de todos los chilenos algo y nos dice que es una cosa distinta a lo que efectivamente es, letra por letra. Entonces me dicen que confíe en el gobierno que me acaba de mentir en mi cara, o que confíe en el gobierno de Donald Trump. El gobierno que en este instante abiertamente está violando un tratado de libre comercio que Chile ha cumplido invariablemente durante 20 años y que además le está robando con esos aranceles a los exportadores chilenos. Que confíe en ese gobierno, el del presidente Kast. La senadora Núñez le pregunta al presidente electo José Antonio Kast en Valparaíso, ¿jura defender la independencia de la nación? Presidente Kast dijo, sí, juro. Es esa promesa la que vengo a demandar, que solo en Chile se decida acerca de los intereses de Chile.

Nosotros no somos dueños del petróleo, no somos dueños del oro, no somos dueños de nada. Solamente aquí en la tierra, el sagrado oficio que el Padre nos dejó fue ser guardianes, cuidar todo esto. El viento es nuestro aliento, el fuego nuestro espíritu, la tierra nuestro cuerpo, el agua nuestra sangre. Ese es el rezo que nosotros como pueblos originarios aquí en el Abya Yala siempre pronunciamos. Es como esa oración católica, como el Padre Nuestro. Ya es tiempo de concientizar a nuestra generación. El día de mañana no podemos dejar la madre tierra árida, hecha un completo basurero. Este es el momento en donde nosotros debemos pensar conscientemente de que nuestros actos voluntarios o involuntarios ha repercutido en que la madre tierra se sienta cansada de nosotros, sus hijos. La madre tierra es la única madre que nos da vida, que nos da agua, que nos da todo. Por más que nosotros la maltratemos, la pisotemos, ella nunca nos agrede, no nos va a ofender. Ya es tiempo de enseñar a nuestros hijos de que sin ella no somos nada. Ya es tiempo de sembrar árboles, de ser más conscientes de nuestras propias acciones, de cuidar nuestro pensamiento, nuestra palabra, nuestras acciones. Si cuidamos nuestro pensamiento, ese pensamiento se vuelve en palabras. Si cuidamos las palabras, esas palabras se convierten en acciones. Son nuestras acciones lo que en realidad demuestran quiénes somos, para dónde vamos y el por qué estamos acá. Manejamos todos los poderes, pero nos falta algo: manejar el poder de amar y el poder del perdón y del respeto. Si cuidamos estos tres preceptos, habrá equilibrio en toda la tierra. Cuidar los lugares sagrados, los lugares de poder. Sentarnos al lado de un abuelo, de una abuela, para que nos enseñen a vivir humanamente.

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1: En Radio Primero de Mayo te indicamos la hora. Son las 4:35.

Del 10 al 12 de octubre, el Trópico de Cochabamba será la sede del Encuentro Internacional Antiimperialista por la Autodeterminación de los Pueblos, la Soberanía y la Descolonización, convocado por la RUNASUR. El evento prevé aglutinar a más de 15 delegaciones de diversos países, incluyendo organizaciones sociales, pueblos indígenas, comunidades campesinas, sindicatos de trabajadores, estudiantes, intelectuales y activistas ambientales. Las primeras comitivas internacionales ya comenzaron a arribar al país. En las últimas horas, en el aeropuerto Jorge Wilstermann, se recibió la delegación de Brasil, representada por la Organización de Feminismo Comunitario, quienes buscan posesionar sus demandas tras los recientes escenarios electorales en su nación. El comité organizador continuará recibiendo a los demás delegados internacionales antes de su traslado definitivo a la región del Trópico de Cochabamba. De acuerdo con la convocatoria oficial, el propósito fundamental es generar espacios de debate y articulación política para fortalecer la unidad de los movimientos sociales. Las masas de diálogo se enfocarán en establecer estrategias comunes frente a políticas injerencistas, seguridad internacional, persecución política. La meta final de RUNASUR es consolidar un programa común de solidaridad, emancipación regional, desde una perspectiva socialista, democrática y orientada a la defensa de los derechos de los pueblos.

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0: Gracias a Víctor Jara.
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2: Aquí hay que ser lo suficientemente claro. El subsecretario dio positivo en el examen de drogas y no hay una contramuestra revisada porque él no solicitó la contramuestra. Por tanto, lo que hay oficial hasta el momento es un examen positivo, que es un examen hecho en un laboratorio licitado por el mismo gobierno. Por tanto, nos parece que la manera de despejar todo este problema hubiese sido que él hubiese solicitado la contramuestra. Y la contramuestra es el examen que se realiza en ese momento, no el examen que se realiza un mes después. Imagínense si usted en el trabajo le pidieran hacerse un test de droga, usted da positivo en ese test de droga y usted llega al mes con un examen particular al trabajo a decirle al jefe, mire, ¿sabe qué? Yo tengo ahora un examen que reemplaza al anterior. Eso sería una locura en cualquier lugar. Y eso es lo que ha acontecido. Respecto a los ataques personales, los insultos y todo lo que puede venir, yo creo que no viene al caso. Aquí lo relevante es que tiene que existir una línea entre la droga y el poder político. Y lo que nosotros hemos visto es que diversas autoridades que eran autoridades del gobierno han dado positivo en test de droga, algunos de ellos por cocaína. Entonces hoy día vemos en Arica el caso de un personero de gobierno que había sido que tenía una condena por tener 47 kilos de cocaína. Entonces yo creo que es complejo cuando el gobierno, el tema de la droga empieza a penetrar y el gobierno tiene que tomar una posición firme. Y lo que hemos visto además en la derecha es escandaloso, porque en vez de ellos apoyar la medida de que salga este subsecretario, lo que han salido es a cuestionar al laboratorio. Es poco serio, pero además es poco ético lo que están haciendo. Esquela es una vergüenza. Si el señor Esquela lo que debería hacer, si hay una autoridad que está cuestionada por drogas, es respaldar los procedimientos que han existido, no salir a cuestionar los laboratorios, salir a pedir que hay que pedirle disculpas. Imagínense, salir a atacar a su propio gobierno demuestra un poco el nivel de desorientación que hay hoy día en la derecha en un tema tan importante hoy día como es diferenciar lo que sucede con la droga y con el poder político.
3: En Radio Primero de Mayo te indicamos la hora. Son las 4:49.

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1: En Radio Primero de Mayo te indicamos la hora. Son las 5 de la tarde.

0: Buenas tardes, damos inicio al programa de Frente Sin Rodeos en la radio Primero de Mayo 106.5. Hola Oscar, hola Milla, ¿cómo están?
1: Hola, hola, ¿todo bien por acá? ¿Cómo están?
2: ¿Qué tal Milla? ¿Qué tal bicho? Con tos, aún con tos, pero traje inhalador y un respirador artificial.
0: Estamos me tienen que entubar. Estamos welly.
1: Estuvo con un carrito, así.
2: Con un burrito ahí.
1: Con un burrito.
0: El burrito quedó pastando afuera. Oye, chiquillo, hoy día muchísima información, muchas cosas han pasado esta semana. Tenemos conmemoraciones. Pasado 4 de octubre, se nos pasó la semana pasada, fue la partida de Marcela Rodríguez, se cumplen ya algunos años de la partida de Marcela Rodríguez, la mujer metralleta. El 5, la caída en combate de Miguel Enríquez. Hoy día se conmemora también la caída y asesinato de Mauricio Gómez Lira, Pedro Ortiz Montenegro y José Miguel Martínez también en la fuga del 92 en la penitenciaría de Santiago.
2: El Che, la muerte del Che también.
0: La muerte del Che también. Así que, bueno, harta conmemoración, pero también a mucho hecho político. Hoy día estuvimos ahí como Radio Primero de Mayo y De Frente Sin Rodeos en la marcha por Palestina. Estuvimos, oye, masiva la marcha, muy masiva.
2: Sí, vi algunos videos.
0: Muy familiar, además, también desde niño en coche hasta...
2: El día cooperó mucho, sí, creo que el día cooperó mucho con la marcha.
0: Ayudó mucho, sí. Porque ni frío ni calor, claro. Estaba pero preciso para poder caminar y un hecho que también que la policía se haya mantenido a una distancia prudente, sí. Garantiza que esto se desarrolle en paz, de manera pacífica, lo que da cuenta también de quiénes son los que ponen la violencia cuando hay marcha. Entonces, si no hay no pude paco, ir, no hay violencia.
2: No pude ir, no tenía dónde estacionar el camello, entonces no.
0: Oye, bueno, también otra de CAS le quita los aluviones a los sectores populares y se los entrega al Barrio Alto, aluvión exclusivamente para San Carlos de Apoquindo y alrededores. Y harto hecho, bueno, más allá de la talla del aluvión, vimos la reacción del gobierno, 3 horas para decretar el estado de catástrofe, mientras que en otras zonas completamente devastadas, con efectivamente muertos, desaparecidos, etcétera.
2: Coquimbo, por
0: ejemplo. Coquimbo, días, 5 o 6 días para coordinar una declaración de catástrofe y todo lo que ello implica. Así que bueno, hartas cositas, muchas cositas, este programa viene cargadito, así que vamos a ir a la música para iniciar y posteriormente ya entramos de lleno a conversar, a pelar,
2: a descuerar
0: acá.
2: Yo, como decía un tío, profesor de filosofía, yo no pelo, o sea, yo describo.
0: Hacemos De Frente y Sin Rodeos, a través del 106.5 Radio Primero de Mayo.
1: Vamos a la música.

0: Estamos de regreso en De Frente y Sin Rodeos este día 10 de octubre del 2026 en nuestra décima edición del programa, 10 años ya de transmisiones de Frente y Sin Rodeo en la radio Primero de Mayo 106.5 FM. Y también pueden encontrar al De Frente y Sin Rodeo en sus redes sociales, en Instagram, en Facebook, y también todo el contenido de la radio Primero de Mayo en su Facebook y en el www.radio1demayo.cl. Estábamos por volver con lo que fue la convocatoria y la marcha por Palestina el día de hoy.
1: Así es, estuvimos en

0: la marcha por Palestina, como radio, como programa, sacando ahí fotos, cubriendo transmisiones. Una marcha bastante interesante desde el punto de vista de la convocatoria. Gran cantidad de organizaciones sociales y políticas, y por supuesto organizaciones ligadas al mundo de los palestinos en Chile, de la comunidad, se desarrolló en forma pacífica desde el Metro Universidad Católica hasta la Plaza Los Héroes. Esta marcha está enmarcada, por supuesto, en el genocidio iniciado por Israel tras los hechos del día 7 de octubre del 2023, en que ya van decenas de miles de palestinos asesinados, miles de desaparecidos, decenas de miles de niños huérfanos, de personas mutiladas, Gaza completamente destruida, en ruina, parte de Cisjordania ocupada también. Y es en ese contexto que en distintos lugares del mundo por estos días se han realizado actividades en favor del pueblo palestino, del reconocimiento también del Estado palestino, que tras las políticas impulsadas por Trump se ha negado, y países que han tratado de impulsar el reconocimiento del Estado palestino han recibido sanciones económicas, sanciones a sus personeros políticos. Lo mismo ha pasado con la Corte Penal Internacional, que emitió orden de detención contra Netanyahu por crímenes de lesa humanidad, que también está siendo presionada cotidianamente por Estados Unidos, y por supuesto todo esto manejado, manipulado e ideado por Israel. Entonces, es en ese contexto que esta marcha se desarrolla. En Chile, se ha desarrollado también movilizaciones por todo el mundo, solidaridad con el pueblo palestino, en un llamado a terminar con el genocidio. Hoy día el pueblo palestino, lo que queda de él, vive en un gueto, literalmente en un gueto, encerrado por el ejército israelí, que mata por deporte, adultos, ancianos, niños, niñas, que están en los colegios, en los centros asistenciales, que van a comprar para poder comer o andan buscando comida lisa y llanamente, y son asesinados tanto por artillería como por bombardeo aéreo o francotiradores, principalmente en las calles. Cuestión que, por supuesto, también el mundo occidental pro-yanqui calla, y los medios hegemónicos también callan, y sin embargo, hace unos días atrás, el 7 de octubre, casi guiados por la misma pauta, se dieron noticias de victimización de los sionistas. Sin embargo, hay una omisión absoluta respecto de las cifras que ha dejado el genocidio implementado por los israelitas y por el sionismo en Gaza.
1: Yo la verdad no me esperaba tanta gente hoy día. Han habido actividades menores en todo este tiempo, que no muy convocantes tampoco, no de mucha gente. De hecho, el Festival Pro Palestina de la FECH fue una cosa casi familiar, no fue bastante poca gente. Y me sorprendió la cantidad de gente. Fueron como dos columnas grandes, estaban divididas por unos lienzos. Y creo que la imagen de Israel ante el mundo no va a cambiar. Creo que la gente, afortunadamente, ya se hizo una idea, tiene una imagen concreta, sabe perfectamente qué significa Israel. Aquí no hablo de judío ni de sionismo, hablo de Israel. Me hago responsable de eso. Y ahora falta que se tome la iniciativa. O sea, hay que dar el paso adelante ahora, hay que tomar un poco la ofensiva. Y ya que nos dimos cuenta, ya que están siendo acusados, ya que hay un juicio a nivel social, va a haber un juicio histórico probablemente, bueno, avancemos. ¿Qué viene? Y yo creo que ahí está probablemente las grandes trabas que tienen los países que están alineados con la idea del reconocimiento del Estado de Israel. Es que, ¿qué hacer? ¿Qué hacer ahora para forzar Claramente Naciones Unidas no tiene peso específico, no va a atreverse a mandar cascos azules a la zona. Son 75.000 muertos, son 175.000 heridos. Oficialmente son 20.000 desaparecidos. Eso tenemos que multiplicarlo por varios números para saber el número exacto. Entonces estamos hablando aproximadamente 500.000, 600.000 personas afectadas directamente por la barbarie del pueblo israelí. Yo siempre he dicho que Israel no es un país. Israel es una horda de goriles fanáticos que están dentro de otro país y quieren tomárselo. Pero no, Israel no es un país. Esperemos esperanzados de que el gobierno de Trump el próximo año tiene elecciones, o este año, no estoy seguro, tiene elecciones, que hay un leve giro del cambio de política. Está todo por verse. Yo creo que el mapa de Latinoamérica también está cambiando desde el punto de vista geopolítico, así que está todo por verse. Pero me alegra mucho saber de que hoy fue mucha gente. No te podría decir cuánta, no hay una cifra oficial, porque Carabineros esta vez no contó con el abaco de la Luli. Claro. No contó nomás. así que eso esperanzado.
0: Mira, una nota de Crónica Digital, la revista crónicadigital.cl, señala: la Franja de Gaza enfrenta, 3 años después del inicio de la guerra israelí calificada de genocidio, un escenario marcado por una elevada cifra de víctimas fatales, una destrucción generalizada de las viviendas e infraestructuras y enormes dificultades para la recuperación y reconstrucción. Según datos de las autoridades palestinas, más de 74.000 personas murieron y cientos de miles resultaron heridas desde el comienzo de las hostilidades, que es la cifra que tú estabas entregando recién. Mientras amplias zonas del enclave palestino sufrieron daños en sus viviendas, centros sanitarios, escuelas, redes de agua e instalaciones económicas. La magnitud de la destrucción también ha limitado la capacidad de la población para recuperar sus condiciones de vida, en un contexto caracterizado por desplazamientos continuos y restricciones al ingreso de materiales y equipos necesarios para las labores de reconstrucción. La Oficina Central de Estadísticas Palestina, al citar la última evaluación del Centro de Satélites de las Naciones Unidas, informó el 5 de octubre que aproximadamente el 82% de los edificios de Gaza habían sufrido daño hasta el 16 de junio. Según el Ministerio de Salud de Gaza, hasta el 5 de octubre del 2026 se contabilizaban 74.243 palestinos muertos, 175.232 heridos. El balance continúa modificándose debido a la identificación de víctimas y a la actualización de registros. El 3 de octubre, el Ministerio informó la incorporación de 181 fallecidos al balance que se ha acumulado tras concluir la verificación de sus datos. A pesar del acuerdo de alto al fuego, las autoridades sanitarias palestinas continúan reportando víctimas. Entre la entrada en vigor del acuerdo y el 5 de octubre, registraron 1.460 fallecidos y 5.116 heridos, además de la recuperación de 836 cadáveres. La población infantil figura entre los sectores más afectados. La oficina de prensa en Gaza indicó que unos 21.500 niños habían muerto desde el inicio de la ofensiva hasta julio del 2026. 21.500 niños. Entre ellos, se contabilizaban más de 520 bebés nacidos durante la guerra. En abril del 2025, la Oficina del Alto Comisionado de las Naciones Unidas para los Derechos Humanos señaló que, de acuerdo con sus análisis de las víctimas registradas hasta marzo de ese año, casi el 70% correspondía a mujeres y niños. La Oficina Central de Estadísticas Palestina estimó en unos 201.290 los edificios dañados en Gaza hasta el 16 de junio, incluidos 134.422 completamente destruidos y 13.848 con daños graves. El organismo cifró además en 328.627 las viviendas afectadas. En el sector sanitario, la OMS informó el 24 de abril que más de 1.800 instalaciones entre hospitales, centros de atención primaria, clínicas, farmacias y laboratorios habían sufrido daños parciales o totales desde octubre del 2023. El sistema educativo también registra graves afectaciones. UNICEF informó en mayo, con datos hasta abril, que el 98% de las escuelas de Gaza había sufrido daños desde el comienzo de la guerra. Más del 93% necesitaba reparaciones extensas o reconstrucción completa, mientras el 81% había recibido impactos directos. La economía sufrió igualmente un fuerte deterioro. Datos de la Conferencia de las Naciones Unidas sobre el Comercio y Desarrollo, publicados el 24 de septiembre, indicaron que el 92% de las instalaciones económicas del enclave resultaron dañadas o destruidas, provocando una paralización casi total de la actividad productiva. El desplazamiento constituye otra de las consecuencias más visibles de la guerra. Datos de la Oficina de Prensa de Gaza, publicados en agosto pasado, situaron en 2.15 millones las personas desplazadas, sobre una población estimada de 2.4 millones. O sea, 2.15 de 2.4. De acuerdo con esa fuente, unos 800.000 desplazados permanecían en tiendas de campaña, mientras datos difundidos en septiembre indicaron que el 60% de las tiendas utilizadas para alojar a la población desplazada estaban deterioradas y requerían sustitución inmediata. La reconstrucción en Gaza enfrenta además enormes necesidades financieras. Estimaciones internacionales sitúan en unos 71.400 millones de dólares el costo de la recuperación y reconstrucción de Gaza. Una evaluación conjunta de la Unión Europea y las Naciones Unidas, en cooperación con el Banco Mundial, estimó en abril que serían necesarios unos 26.300 millones de dólares en los primeros 18 meses para restablecer servicios básicos, reconstruir infraestructura esencial y apoyar la recuperación económica. La guerra israelí, o más bien el genocidio israelí, comenzó el 7 de octubre del año 2023, luego del ataque de Hamás. Aunque posteriormente entró en vigor un acuerdo de alto el fuego, las autoridades palestinas continúan denunciando ataques y víctimas mientras persisten necesidades humanitarias y de reconstrucción en el enclave. Gaza, 7 de octubre de 2026. Crónica Digital, Prensa Latina es la fuente de esta información.
2: Sí, harta información relevante es la cantidad de niños que al final no pueden ser solo un número. Son niños que son asesinados por Israel, por el sionismo, que son niños. Los niños no se tienen que morir. Los niños tienen que crecer o morir en situaciones muy distintas y muy terribles también, pero no a causa del deseo de otro de matarlos. Así que desde el alto al fuego del año pasado, ahí está muriendo un niño por día con las cifras oficiales. Un niño por día por un ataque genocida finalmente. Entonces creo que las cifras son escalofriantes. Cuando las decimos todas juntas suenan como números, pero si uno las analiza una a una, es terrorífico. Los hospitales que no pueden funcionar, la gente que no puede recibir su medicina, la gente que vive en edificios que se pueden derrumbar, las personas que siguen estando bajo los escombros. ¿Y por qué? Lo decía, bueno, ahí ustedes lo comentaron, Oscar lo comentó, por alguien que cree que puede llegar a un territorio y decir esto es mío y si no te gusta, te mato. Así de simple. Así que creo que es terrible, y es terrible saber que todas estas marchas que pueden llegar a ser bastante importantes y masivas tampoco ayudan en lo concreto, en lo real, en que dejen de matar gente, no, salvo que son solo una voz de disidencia, son una voz de denuncia, pero no evitan la guerra. Y eso es frustrante porque no... Uno espera que lo que ser parte de eso pudiera tener algún impacto y no lo tiene. Pero hay que hacerlo, igual hay que hacerlo, porque no hay que permitir que naturalicemos estas muertes, este genocidio permanente. Entonces creo que es importante participar, convocarse a esas actividades, independiente de que en realidad tenga uno un poco de frustración respecto de eso. Esta marcha o estas actividades se convocaron a nivel internacional, mundial, las convoca la organización internacional que se llama Global Alliance for Palestine, que se constituyó hace un año, ya en una conferencia, pero lo que hace es poder coordinar a nivel mundial a todas las organizaciones que solidarizan con el pueblo palestino. Tienen demandas bien específicas que fueron hoy día los convocantes principales era la Acción Palestina por Chile, si no me equivoco, y la FET, ¿ya? Y una de las principales solicitudes o demandas está asociada a la ONU, ¿cierto? A solicitar la intervención, pero están pidiendo el embargo internacional de armas contra Israel. Ya sabemos que el poderío armamentístico de Israel es enorme y eso ha provocado el nivel de destrucción en el que vive Gaza hoy día. Ya, bueno, detener las operaciones militares en Gaza y también exigirle responsabilidades penales a los responsables, de acuerdo con lo que está definido en el derecho internacional, promover sanciones económicas y diplomáticas contra el gobierno israelí y también la coordinación de todas estas campañas internacionales. ¿Ya? Así que como les comento, no, la convocatoria fue mundial. Ya, en Inglaterra fue la más masiva, de acuerdo, insisto, a las cifras oficiales que están declaradas. Siempre sabemos que el ábaco de la Luli opera en muchas partes. Pero hay que seguir nomás, pues, si es lo que nos toca. Insistir y resistir.
1: Sí, mira, yo tengo una duda al respecto de que qué va a pasar. Hagamos el ejercicio de ficción deseado de que esto para mañana. Sobre Gaza, que es un territorio equivalente a no sé cuántas canchas de fútbol, o sea, una cosa bastante menor, la cantidad de gente que vive en Gaza, el terreno, aquí hay 85.000 toneladas de bombas. Hay una parte de Rusia, cuando Alemania invadió Rusia, que los rusos para defenderse dispararon aproximadamente 450.000 cohetes Katyushka. Y estos son como rieles que van sobre una camioneta, salen distintos cohetes a la vez. Bueno, de eso, dispararon esa cantidad que te acabo de decir recién. Y el sector quedó inhabitable. Está cerrado hasta el día de hoy, producto de la contaminación de plomo, la contaminación de hierro y de azufre y de bombas que no explotaron. Entonces, ¿quedará habitable Gaza después de 85.000 toneladas de bombas? Yo creo que es una pregunta que no nos hemos hecho porque no tenemos la respuesta.
0: Bueno, el modelo de reconstrucción que mostró Trump de hacerlo un paraíso turístico. Sí. No sé si se acuerdan de esa estupidez. Sí, sí, que dice ahora vamos casi que Gaza es nuestro y vamos a hacer esto. Que burlándose, construye eso sobre la sangre y los cuerpos que aún siguen. No han sido recuperados, o sea, tú lo has dicho varias veces, allá vienen familias.
1: Sí.
0: Y probablemente hay familias que desaparecieron por completo y ni siquiera están contabilizadas. Efectivamente, por la destrucción, la cantidad de bombas, de contaminación, o sea, imagínate, hay que remover una ciudad completa. Gaza quedó 100% destruido. Creo que ayer o antes de ayer, una página internacional mostraba un antes y un después. Con drones, vuelos de drones de antes de del genocidio y no queda nada, es solo escombro. O sea, imagínate, primero hay que remover ese escombro, recuperar los cuerpos que puedan ser recuperados que quedan entre medio y reconstruir de cero. O sea, aquí las Naciones Unidas, entre otros organismos, daban una idea de cuánto iba a costar. Estamos hablando de alrededor de 30.000 millones de dólares para iniciar la reconstrucción y darle operatividad, o sea, servicios básicos. Recién, casi 30 mil millones para dar operatividad inicial a Gaza. ¿Y quién lo va a financiar?
1: Sí.
0: Cuando hoy día tenemos a la Unión Europea cuadrada con Israel, tenemos a los yanquis y la Unión Europea no solo cuadrados con Israel, sino que además financiando el genocidio, enviando armas, enviando tropas. Recordemos que entre las fuerzas israelitas que han sido emboscadas o caídos por parte de los grupos de resistencia, han encontrado latinos, puga. ¿Qué hace un latino peleando por Israel? Y generalmente son los colombianos, los mismos buenos que están por miles en
1: Ucrania.
0: En Ucrania, que son los paracos de Uribe, los paracos de la Espreya, no sé cómo se llama este weón, paraco, que anda armado el culiao. No, es que es horrible. Eso agrégale todos los norteamericanos y sionistas de Europa. Entonces,
1: agrégale los 600 millones de evangélicos en el mundo, amigo.
0: Además, todos esos mongólicos evangélicos que aquí, además, en la Victoria tenemos llenos.
2: Que están votando por Bolsonaro en Brasil.
0: No, y bueno, aquí cuando empezó el genocidio, un día que teníamos un programa, pararon un escenario en la esquina de apoyo a Israel, lleno de banderas de Israel y eran puros delincuentes, además. Entonces, uno sacó wea, hay que decirlo, me importa una wea que sean vecinos. Canuto, pro israelita, pro genocidio, son unos sacó wea, desclasados, hijos de puta. ¿Cachai? No tiene otro calificativo. Quien desde aquí apoya el genocidio, o sea, estamos recién leyendo las cifras y no porque leamos esas cifras, esto es un genocidio que ha sido casi transmitido en directo. O sea, no hay nadie que pueda decir yo no lo sabía. Como había gente que sí lo decía en los años 70, en los 60, respecto de las dictaduras militares en América Latina. Hoy día está casi en vivo.
1: Me encanta el ruso que utilizó el bicho para insultar.
0: Y el francés.
1: El francés, no estuvo al francés, nos negaban el francés, pero... ¿cómo concluir esto, cachai? El tema es que todos tenemos hecho el diagnóstico, pero ¿qué viene después? ¿Qué viene después? La incertidumbre misma. Para mí, para la gente allá debe ser terrible saber que no van a poder volver a su pedazo de tierra, cachai. Porque seamos honestos, va a ser súper poco, muy poco probable que ellos puedan reconstruir ahí sin recursos, sin plata, sin nada, con desnutrido, si no hay un apoyo externo.
0: No hay forma.
1: No hay forma.
0: No hay manera si no es con un apoyo externo.
1: A menos que estén con la convicción de vivir como un retroceso de 2000 años, volver a vivir en carpa, establecerse como pequeños poblados.
0: Es que ni eso, no los dejan, po. No los dejan, los atacan. Sí. De hecho, han atacado los asentamientos de refugiados, los bombardean. Bueno, o sea, imagínate, la gente en carpas y les cae una bomba tirada desde un avión de combate. Entonces, es una locura. Sí. Yo creo, desde el punto de vista de la historia, que hoy día estamos en un retroceso en la historia, una etapa de retroceso donde la derecha ganaba en gran parte del mundo, y mientras eso no se revierta, que probablemente va a durar alrededor de 10 a 15 años, las posibilidades son difíciles. Probablemente cuando ya se revierta, como, no sé, tuvimos hace 15 años atrás gobiernos progresistas en Europa, en América Latina, ¿cachai? Se pueda generar una fuerza internacional que permita colaborar en la reconstrucción de Gaza y, por supuesto, que Israel o sean aplacados o destruidos los sionistas.
1: Sí, yo comparto contigo y creo, pero que tiene... No es solo la elección de gobiernos progresistas, sino que gobiernos progresistas con identificación de izquierda.
0: Sí, bueno, a eso me refiero.
1: O sea, si va a volver Boric, vamos a seguir dando votos en lo mismo, ¿cachai? Entonces, a la toma de definiciones.
0: No, pero mira, yo creo que con una Europa progresista, Boric es un pelele que se somete a cualquier potencia. Según una Europa de izquierda... ¿Sí? De izquierda, siempre estamos hablando en estos gobiernos, son socialdemócratas, pero más, claro, más de izquierda, ¿cachai? Y Europa dice, vamos todos, Boric iría, porque él es un pelele de las potencias, ¿cachai? Pero es el menos importante. Chile, en el plano internacional, es un país insignificante.
1: Sí, pero como yo me refiero...
0: ¿A cuántos recursos me refiero?
1: Como continente. Como continente volviéramos a retomar la senda del progresismo, que es decir, de la socialdemocracia. Que se tomaran definiciones. La gente premia a la derecha porque tiene definiciones claras con respecto a las cosas. No la piden, no la titubean. Ellos dicen, pero queremos hacer esto y no...
0: Lo tuvimos, pues. Si fue, Chile fue el único que se quedó atrás con Bachelet.
1: Claro.
0: Pero cuando estuvo este bloque entre, bueno, Fidel, Chávez, Evo, Kirchner,
1: Lula.
0: Correa, Lula...
1: Claro.
0: Estas reuniones del ALBA eran... de un debate político elevadísimo. Sí. Y recordemos que la única que daba la cacha era Michelle Bachelet. Uh-huh. O sea, yo me acuerdo, imagínate, Fidel con Correa, que era un tipo joven, pero bueno, con una capacidad impresionante. Chávez, Néstor Kirchner, locos que hablaban con un conocimiento profundo de las temáticas de política internacional, de regionales, etcétera. Y Bachelet era como la mami, como la ¿cómo se llama esta abuelita de MasterChef? La Nené, Memé, no me acuerdo, no. Una viejita que era aquí de Paca.
1: No he visto.
0: Que como que todos la querían porque era simpática, pero no decían ni una wea. Bueno, había convicción, de hecho se crea el ALBA y ellos colaboran mucho con Haití, en los mismos procesos internos de reconstrucción post gobiernos de derecha y dictaduras de América Latina. O sea, recordemos, Bolivia, cuando llega Evo, venía de una tradición casi de 200 años de gobiernos de derecha, hecho mierda el país, po. Y conjuntamente ayudaron a avanzar en la alfabetización, en la industrialización, en la mecanización de la del agro, ¿cachai? Entonces hubo...
1: Pero algo pasó posterior a eso.
0: El imperialismo, pues, compañeros. Los buenos te meten a la CIA, te meten...
1: Claro.
0: ¿Cachai? Y el problema no es solo el imperialismo. El problema ahí es el entreguismo de las burguesías locales. Y donde estos buenos del mismo MAS traicionaron al Evo.
1: Sí.
0: ¿Y por qué pasó eso? Porque el Evo, la necesidad de sumar profesionales en la conducción del Estado, tuvo que acudir a la burguesía, que es quien tiene los profesionales, incorpora sectores de la burguesía al MAS y lo traicionaron. Porque hasta hace poco estaba con captura.
1: Sí.
0: Hace unos días atrás lo absolvieron de los cargos. Entonces, es la burguesía local la que, por conservar sus privilegios, termina siempre traicionando. Y pasó lo mismo en Ecuador, pasó lo mismo en Argentina. Pasó lo mismo en Venezuela. Hoy día tenemos a Delcy Rodríguez, que es tan chupamedia de Kass, o sea, de Trump, como Kass y Milei, ¿cachai? O sea, fue a la ONU y no mencionó el secuestro del presidente constitucional, pues, o sea, ¿de qué estamos hablando? Pero es ahí el problema. Son las burguesías locales y que la socialdemocracia, que también buena parte de ellos son de la burguesía, siguen confiando en estos sectores.
1: Sí. Por eso mismo creo que hay que aislar estos sectores entreguistas también.
0: Y ahí viene el concepto definir, de clase.
1: Definir, claro.
0: Ahí viene el concepto
1: definición de clase. Falta, no quería decirlo, porque sonaba como...
0: No, hay que decirlo, y viva Lenin, y viva Marx.
1: Mira, escuchaba a unos chicos españoles...
0: Sin miedo. No tenemos por qué sentir miedo, ¿cachai? Porque nos han impulsado a decir que los comunistas son el diablo.
1: Perverso, claro.
0: Y no lo somos. Yo soy comunista y yo lo digo abiertamente, y viva Lenin, y viva Marx, y viva Stalin.
1: Yo veía unos chicos españoles creando una federación en España de socialismo y decía, la chica que hacía la presentación decía, nosotros nos declaramos de extrema izquierda y no tenemos ningún problema en decirlo, somos de extrema izquierda, no sabemos por qué tanta urticaria de la gente en la derecha de no reconocerse como de ultraderecha, si nosotros sí nos reconocemos de ultraizquierda, porque creemos que en la medida que esa definición sea transmitida con coherencia, la gente va a adherir a nosotros. Bueno, lo dijo todo en un minuto, weón.
0: Yo insisto, yo no sé por qué. Si los que tienen que sentir vergüenza son los de derecha, no nosotros. ¿Cachai? Hoy día los weones están arriba del pony, pero hasta hace 5 atrás eran todos independientes, acuérdate. Eran poquitos y los más radicales, los más consecuentes con su postura, weón. Yo creo que uno de los weones más consecuentes en la historia de la derecha con su postura es Moreira, por ejemplo.
1: Claro.
0: Él jamás ha tenido tapujo en decir soy de derecha y dar su opinión, pero tenía un sector, este sector de Vópoli, RN, medio lo que se le llama hoy día centro derecha, eran todos, en un momento eran todos independientes, pues, eran todos,
1: te la vendían,
0: porque cuando fueron gobierno con Piñera lo sacaron la garra de los dientes, ¿cachai?
1: Hoy día la están sacando nuevamente con
0: Castro. Hoy día
1: son todos de ultraderecha, ¿cachai? Entonces
0: yo no sé, y tratan de imponernos que ser de izquierda, ser comunista es malo, no lo es, al contrario. Y no tenemos por qué ocultarlo, tenemos que ser orgullosos de lo que somos y es más, transmitirlo.
1: Heredarlo.
0: Heredarlo, exactamente. Sí. Oye, ¿vamos a la música?
1: Bueno.
0: Y luego seguimos conversando, pero antes quiero pasar un anuncito que es súper importante para nosotros desde el punto de vista del territorio. Este próximo 17 de octubre a las 20:30 horas se va a realizar la cantata André de la Victoria por el grupo musical Puwerken. Esta actividad se va a realizar en la iglesia Nuestra Señora, en la parroquia Nuestra Señora de la Victoria, ubicada en Galo González 4395, esto esquina Ramón Aparra. Repito, la cantata Andrés de la Victoria por el grupo Puwerken, que amigos también de la radio estuvieron la semana pasada promocionando la actividad, el Eric Lemuñir, el Arturo también ahí del almacén donde el Amaro en Ranquil con Carlos Mars, entre otros músicos que son parte de esta agrupación, uh-huh. Y que tiene, por supuesto, relación con los 40 años de 40 y tantos años ya, en realidad, de la muerte del sacerdote Andrés Yarlán, quien falleció por balas de la policía de Pinochet. Por otro lado, tenemos el 17 de octubre. Se me perdió. Déjame buscarlo, dame un segundito. Aquí lo tengo. El día. Viernes 16 de octubre. Perdón. A las 20 horas. En primero de mayo. 4395. Esto es la calle Primero de Mayo. En la cancha El Progreso, en la población La Victoria, se va a realizar todo esto en el marco del aniversario que se aproxima de la población el 30 de octubre, la obra teatral de lectura teatralizada llamada Para Quien Quiere Escuchar. La entrada es liberada y es una obra dirigida por Valesca Palominos. También dentro de las actividades de la población La Victoria en el contexto de su aniversario. En el otro bloque vamos a dar más información. Hay más actividades, por supuesto, impulsadas desde la Junta de Vecinos, desde el Carnaval Nocturno, etcétera, etcétera. Y tenemos hartas cositas también que hablar. Así que vamos a la música y volvemos en unos minutos a seguir conversando de Frente y Sin Rodeos en la Radio Primero de Mayo, 10 años de Frente y Sin Rodeos.

0: 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Además de las actividades que ya había indicado Víctor, se mantiene el taller de muralismo que se estaba realizando aquí en el Pedro Mariqueo, en Raúl Fuica 4795, aquí en la población La Victoria, y están todos invitados a participar o a venir a colaborar con el taller que se realiza aquí mismo en los sábados a partir de las 12 del día.
1: Oye, hace unos días atrás tuvimos un aluvión en Santiago.
2: Un aluvión que bajó del cerro El Plomo y que afectó principalmente el sector de Las Condes, la zona de San Carlos de Apoquindo y alrededores. Las imágenes, algunas eran bastante llamativas y creo que el que no hayan habido grandes víctimas o víctimas fatales, creo que fue un poco de suerte. Habían en la calle rocas de un metro. Había una calle que mostraron en la prensa que parecía el lecho de un río lleno de rocas. Hay lesionados, efectivamente, pero considerando las características de este aluvión, fue
3: benevolente.
2: Fue benevolente con la gente, sí. ¿Por qué es importante esta noticia? Primero, bueno, porque es una catástrofe natural que nuevamente afecta zonas urbanas. Más allá de los memes, de que haya sido en uno de los sectores más exclusivos de la capital, o de Chile incluso, pudo haber afectado en gran medida a mucha gente. Vimos las imágenes como se llevaba el barro a las micros, llenas de trabajadores que a esa hora regresaban a sus hogares, obreros, asesoras del hogar.
0: Estudiantes también.
2: Estudiantes, trabajadores de los locales comerciales que están por la zona.
0: De los centros de salud también que hay ahí.
2: Todas las clínicas, etcétera. El tema es que esto, por ahí varias personas replicaron junto con las imágenes del aluvión este discurso de Kast, donde señalaba que todo esto era un tema de ideología, que esta ideología frenaban, estas ecologistas frenaban la inversión, y lo que se ha sabido es que estos riesgos ya habían sido advertidos tanto por estudios de la municipalidad de Las Condes al gobierno hace algunos meses, pero a principio de año también fueron advertidos por el Serna Geomin, y el gobierno no hizo absolutamente nada. Entonces, mira, hay un informe de la municipalidad que se reporta acá en algunos medios, fechado el 24 de junio del 2026, que se presentó en una reunión del COGRID comunal, en el que participaron varias instituciones. Las láminas alertaron acerca del aumento de riesgo aluvional debido a la pérdida de vegetación que provocaron los incendios forestales en la zona cordillerana de San Carlos de Apoquindo. También señala que después del incendio el principal riesgo no es el fuego, es el agua. Es lo que se lee en el documento, que presentó un proyecto para instalar mallas mitigadoras de rocas y sedimentos. A esto se suman dos licitaciones municipales para limpiar las quebradas. Una fue revocada en febrero y la segunda recién se adjudicará en 2 semanas más. Bueno, ya está limpio. ya las quebradas quedaron limpias, quedó abajo. Todos estos antecedentes serán insumos relevantes para la investigación penal que abrió la Fiscalía Metropolitana Oriente. Como decía, también hubo un informe del Serna Geomin de principios de año respecto de los riesgos de aluvión en la zona. Ahí no sé, la mía quizás podría explicar un poco más cómo funciona el Serna Geomin y cómo eventualmente puede generar estos estudios de riesgo. Pero sigue siendo una deficiencia en las políticas públicas el tema de las aguas lluvias. Hemos tenido aluviones en el Cajón del Maipo el año pasado, antes pasado. tuvimos ahora en San Carlos, hemos tenido en distintas zonas de Central y también hacia el sur, y generalmente la conclusión es que hay informes técnicos que señalan los riesgos, sin embargo, sigue siendo una deuda del gobierno, más allá del presidente turno, el poner ojo con estos riesgos geográficos. O sea, vivimos a los pies de una de las más grandes cordilleras del mundo y seguimos sin tener una política clara respecto de los riesgos geológicos que esto puede traer a las zonas urbanas que están construidas hasta bastante arriba, sobre la cota 1000, yo creo, hay construcción, hay urbanización. Y como decías tú, Oscar, esto fue bien benevolente, fue, yo creo, un poco de suerte que no estemos lamentando víctimas fatales hoy día, tras la fuerza con la que bajó el agua a zonas completamente pobladas. Lo que también, esto ya es parte del, digamos, de la caricatura, pero es muy chistoso, que demuestra también la diferencia en las clases sociales y cómo el gobierno reacciona en pocas horas, declarando que es estado de catástrofe, mandando a todo el servicio público a trabajar, a limpiar las calles, mientras que en otros lados, como en el norte, Copiapó, demoraron alrededor de 5 días, y una catástrofe que fue mucho peor que la que se desarrolló hace unos días en Las Condes. Dando cuenta también de esta disposición clasista que tienen los gobiernos respecto de personas pobres y personas con dinero, que a pesar de tener todo el dinero, reciben ayuda inmediata.
3: Sí, que nos suene a que no quisiéramos que hubiera habido una alerta inmediata. O sea, que bien que se reaccionó de esa manera. El tema es la diferencia que se generó con Coquimbo, con Copiapó.
2: Cuando no se reaccionó.
3: Claro, entonces el ideal, el estándar sería que se reaccionara de esta manera. Ahora, el reaccionar de esta manera también tiene oculto otros vicios dentro de la burocracia estatal y del gobierno específicamente. El evento ocurrió casi cerca de las 5 de la tarde. Y la alerta se levantó a las 6:10 de la tarde. Y ellos tenían antecedentes por monitoreo por drones, por un montón de información que ya estaba en redes sociales, de vecinos, de comunicados con la municipalidad, de la gente que se estaba comunicando, de que había ya rodados de piedra y agua en el sector. Es decir, levanta la alerta una vez que ya esté el aluvión abajo, o sea, cuando ya estaba la roca abajo, la tierra abajo. Entonces, y se le mojaron los daguas, po, weón. Se le mojaron los daguas, se le mojaron los autos, puta, qué triste, pero yo creo que, como te digo, la naturaleza fue bien benevolente. Tenemos 10 comunas expuestas a aluviones en Santiago. 10. En el caso que hubiera una situación de cataclismo grande, enorme, estamos hablando de ¿cuánta gente afectada?
2: Muchos millones, porque una de estas comunas, parte de estas comunas son Puente Alto y La Florida, que son las más pobladas de Chile, están dentro de las 3 más pobladas de Chile.
3: Claro, entonces estamos hablando de ¿cuánto? ¿Un millón de personas afectadas? ¿Un millón y medio de personas afectadas?
2: Por lo bajo, yo diría.
3: Eso te genera desplazamientos. La gente tiene que moverse a ese lugar. No puede volver a vivir ahí hasta que se reconstruye, como se hizo en la quebrada de Macul. Entonces, y genera saturación en nuestra comuna. ¿Hay un plan para eso también? ¿Tenemos un plan de emergencia posterior a una catástrofe de esa magnitud? En el aluvión de... Que técnicamente no es un aluvión, creo que hay una diferencia para el Código Civil entre el aluvión y lo que se dio en Apoquindo, en Las Condes. El aluvión es un desplazamiento de tierras. Lo que se genera aquí tiene un nombre, lo voy a buscar. El otro día habló una abogada y dio la diferencia. Dijo, chiquillos, ustedes que están a punto de dar el examen, por favor, esto no es un aluvión, esto se llama...
2: ¿Una luz?
3: No, tiene otro nombre, termina en ion también. Y creo que la situación de exposición a la que estamos en teniendo el cordón cordillera probablemente el más largo, ningún país tiene tanta cordillera como nosotros, me imagino, o creo.
0: Al menos no expuesto tan encima, Argentina, que comparte nuestra frontera, claro. No tiene esa cantidad de población.
3: Claro, no tiene la capital pegada. Entonces no conocemos la montaña, no sabemos de la montaña. Yo la otra vez les decía, aquí en Chile sabemos, en cuarto básico sabemos de qué color era la caca de Luis XVI, pero no sabemos subir un cerro, no nos enseñan a subir un cerro, a relacionarnos con la naturaleza del cerro. El sector donde cayó fue el confluyeron varias quebradas. No sé si ustedes han ido para allá, chiquillos. Yo he ido para allá.
0: Yo a veces.
3: Y ahí hay un riesgo gigante. O sea, la quebrada es súper pronunciada. Lamentablemente, todo el sector de Las Condes, La Reina, sector de Vitacura, se pavimentó la quebrada. Pavimentamos la montaña. Entonces el agua corre violentamente sin ninguna Condes, La Reina, sector de Vitacura, se pavimentó la quebrada. Pavimentamos la montaña.

0: en estas zonas más afectadas, sino que aguas abajo de estos sectores también hay una condición. Bueno, lo que ha pasado después en Talagante, si no me equivoco, que es de.
1: El Mapocho.
0: Claro, que se desborda el Mapocho. Entonces, hay un tema aquí que es sobre los riesgos a los que estamos expuestos al vivir en una zona al pie de la cordillera, de cómo el mercado inmobiliario va comiéndose, ¿cierto?, en los cerros, sobre todo cuando esta gente como uno, gente de bien, quiere arrancarse de los rotos y va subiéndose al cerro, va escalando el cerro y comiéndose los bosques, comiéndose la barrera natural que opone algo de resistencia a estos eventos. Ese es como, tiene que ver con las políticas públicas, ¿cierto?, con la capacidad de respetar nuestra geografía. Y de respetar el espacio que es propio de la naturaleza. O sea, como usted dice, si viene una situación de cataclismo, las consecuencias pueden ser tremendas. Ya, pero esa es la arista que tienen que resolver los estados, el gobierno, ¿cierto? Con políticas públicas y que claramente se pasan por donde quieren, porque aquí lo que prima son esos intereses, los de ellos, a los que les pasó el aluvión ese día, ¿cierto? A los poderosos. ¿Ya? Ese es el tema. Legal, político, incluso natural. Pero lo que a mí me desespera de esta situación, me emputece de esta situación, bueno, es lo que ya ustedes ya comentaron respecto de la capacidad de reaccionar frente a la emergencia. Una hora se demoraron en declarar el estado de emergencia en Coquimbo.
1: 6 días, 5 días.
2: 6 días.
0: Ahí, cuando ahí había gente fallecida, y una situación efectivamente de mucho.
1: Caminos cortados, puentes caídos,
0: De mucho impacto.
1: mucho impacto, sí.
0: ¿Ya? Claramente con un matiz de clase, inevitable. Obvio, si ahí viven ellos, entonces, ¿cómo no van a, si viven sus amigos, sus
2: Los votantes.
0: compadres, sus votantes principales, etcétera? Entonces, yo no voy a separar, y creo que ninguno de nosotros va a separar el impacto que tiene esto en temas de clase, lo que deja al descubierto esta situación. Estamos hablando de una zona donde las casas son de material, son casas, o sea, están hechas de concreto.
1: Diseñadas por arquitecto y hechas por ingeniero.
0: Claro, y están calculadas, cálculo estructural, civil, etcétera, y las cosas se hacen como deberían hacerse en todas partes. Pero si nos recordamos, voy a ir para comparar Santiago con Santiago, independiente de que está lo de Coquimbo, que fue tremendo.
1: Antes, solo para complementar lo que decía y aclarar lo que decía Oscar, de lo tiene un nombre distinto.
2: Abulsión.
1: Ya, no, pero desde el punto de vista de lo Serna Geomín, que según señala el señor Mauricio Lorca, director nacional subrogante de este servicio, Serna Geomín, lo que ocurrió fue un fenómeno, de lo que dice el director, llamado flash flow, que es una crecida rápida de agua que se genera en muy corto tiempo y que arrastra una gran cantidad de sedimento y materiales que pueden afectar cauces, ríos o laderas. Esa es la explicación, digamos, técnica de Serna Geomín. Lo otro es lo jurídico. Lo jurídico tiene efectos, bueno, el Código Civil tiene efectos civiles, pero eso. Y desde, por otro lado, un auditor, un amigo que siempre nos está escuchando, nos señala que Serna, que es del Cuerpo de Bomberos Metropolitano Sur, nos señala que es uno de los organismos que participan del CONGRI, no sé cómo se llama, este consejo. Dice que Serna PRED tenía que haber realizado una visita a la zona hace 2 semanas y que este está a cargo de un funcionario llamado Paolo Marín Pacarati, experto en catástrofe de Cernapred, y que esta visita nunca se realizó. Probablemente, si lo hubieran hecho, hubieran tenido una visión de lo que podía venir, en atención a que ya habían pronósticos de fuerte lluvia y tormenta eléctrica, principalmente en la zona cordillerana. Solo eso, paréntesis.
0: Gracias, gracias, compañero. Vuelvo al punto. Ah, bueno, otro paréntesis. Serna Geomín, que es una institución que hace vigilancia, que monitorea condiciones de todo este tipo, minera, de las montañas, etcétera, todas esas cosas, no ejecuta. Ellos solo monitorean, proponen, hacen informes. Claro, tiene un carácter técnico, por lo tanto, lo

0: único que puede hacerse en Najiumin es hacerse cargo de los monitoreos, de los planes, pero no de ejecución de nada de ello, ¿ya? Eso después se le informa a las autoridades que pueden ejecutar, ¿ya? Lo que les comentaba respecto de poder comparar peras con peras de Santiago, San Carlos de Apoquindo 2026 versus Quebrada de Macul del año 1993. Primero ubicar qué tipo de personas viven en ambos lados, ¿cierto? Ya les comentábamos que en San Carlos de Apoquindo tenemos a la clase alta, a la clase que tiene el poder económico y político en Chile, y por lo tanto tiene una infraestructura que yo creo que fue gracias a esa infraestructura mucho más sólida, mucho más fuerte, que no tuvimos más afectación, porque si lo comparamos con la quebrada de Macul, que sucede por departamental, ¿se acuerdan que la aluvión en esa época, en ese año, en esa situación,
1: Departamental.
0: bajó por departamental? Estamos hablando de hoy día, quizá hay un par de zonas más cuicas, no sé, con más progre, pero en el año 93 estamos hablando de gente trabajadora, de la clase trabajadora viviendo en el
1: O
0: sector.
1: más principalmente hacia el lado de las perdices.
0: En esa ocasión hubieron 26 fallecidos. Y ahí hubo desaparecidos también. Y hasta el día de hoy siguen desaparecidos. Heridos, hubo también muchos más que los que hubo en San Carlos de Apoquindo, pero lo relevante es los damnificados. La cantidad de damnificados superó los 30.000, las 30.000 personas en el aluvión de Peñalolén de Quebrada de Macul. Y acá en San Carlos de Apoquindo los damnificados son como 118, esa es la cuenta que llevan hasta ahora. Entonces, el tiro de tú tienes ahí una clave, ¿cierto? Un dato, un facto de lo que significa o el impacto que tiene esa situación. Porque ahí vive la clase trabajadora. Acá tuvimos que ver expuesto a los trabajadores, principalmente lo que lamentamos profundamente, porque esa gente que iba arriba de la micro era gente trabajadora. Eran estudiantes del Duoc, ¿cierto? O algunos que pueden ir a la Universidad de los Andes. Pero los del Duoc son hijos de los obreros, de las obreras, ¿ya? Los hijos de los cuicos están en la Universidad de los Andes, ahí.
1: Católica.
0: Claro. Pero la Universidad de los Andes, que es la que está ahí también ubicada en ese sector. Personas aisladas, hubo unos cuantos acá en Las Condes, pero en Peñalolén estamos hablando de una cantidad importante de personas aisladas. Personas albergadas, 3.486 en el aluvión del 93. Y acá en Apoquindo, albergado, no tiene ni siquiera una cifra confirmada porque esa gente se va a vivir, o sea, se va a la casa de la playa,
2: A la casa de la TT.
0: de la TT, de la amiga, que no le pasó nada, ¿cierto? Entonces, sin querer decir como que no pasó nada, pero en realidad el impacto es
2: Menor.
0: mucho, mucho menor.
2: No, yo creo que entra un poco en defensa del Estado, Milla, en esta conversación. Porque la experiencia de la quebrada de Macul arrojó la que hubieran piscinas también ahora en San Carlos Apoquindo. Entonces, las quebradas efectivamente hay piscinas.
1: Inundables.
2: Claro. Entonces, pero fue por la experiencia aprendida en la quebrada de Macul. Es decir, el Estado funcionó. Y lo que pasa es que lamentablemente esas quebradas no funcionan en todo en todos los lugares donde hay, o localidades donde hay asentamiento humano. Entonces, claro, se genera esta diferencia, pero el Estado funcionó en estos años. Yo voy a defender a mi amigo Estado porque
0: Sí, no, es decir, a lo que iba yo principalmente a la acción que podrían haber tomado en esta ocasión
1: Claro.
0: respecto de los antecedentes que tenían disponibles.
1: Exacto, porque estas piscinas que hay en la quebrada Macul se hacen post-aluvión,
2: Sí, pues salió bien.
1: ¿cierto? Para evitar que vuelva a pasar y cada vez que llueve hay un monitoreo sobre estas
2: Sí.
1: piscinas inundables. También para la zona más urbana de Santiago está el parque inundable, que es todo, a lo largo de todo el Zanjón de la Guada, que está aquí, cruza San Joaquín, Pedro Aguirre Cerda, Santiago, etcétera, que tenemos aquí estos parques que están más por Isabel Riquelme, y que juntan aguas lluvias de todo Santiago y las llevan al Maipo. Efectivamente, hay una planificación en cuanto al desplazamiento, canalización y desplazamiento de aguas lluvias, pero yo lo señalaba al principio respecto, y lo que está señalando la Milla, respecto de las quebradas. O sea, si hay asentamientos humanos, en zonas cordilleranas o precordilleranas donde hay quebradas. Yo se lo comentaba a mí el otro día, cuando a propósito de las lluvias que vienen desde la cuarta hacia el sur estos últimos días, dice, se activó la quebrada tanto, se activó, pero si no, no es que se activen, son caídas naturales de agua y eso debiese estar considerado antes de los asentamientos humanos, no posterior. O sea, cuando tú vas a construir, no sé, pues, hoy día, lo decía la milla, en la zona de departamental alto hoy día, pasado las Perdices, incluso ahora hay zonas urbanas bastante caras, que lo que para el tiempo de la aluvión eran campamentos, hoy día son villas de casas que valen 150 millones hacia arriba. Uno asumiría que una planificación debiese contemplar los trabajos en las quebradas para poder construir bajo esta. Uno asumiría que en Las Condes, San Carlos de Apoquindo, donde son casas que puede comprar solo gente con mucho dinero, por el valor del suelo principalmente, que debe costar 10 veces o 15 veces más que el valor del suelo en Pedro y Reserda, el metro cuadrado, uno asumiría que eso está estudiado y trabajado, pero te das cuenta que no. Pues. O sea,
0: que priman intereses de mercado.
1: Claro, y ahí. Pero mira, yo quiero saltar a otro punto antes de que se me olvide, que esta gente sacó hueá. Al día siguiente estaba cortado camino Farellones, estaba cortado camino a la Rayán por el otro lado. Y que ahí habló este weón de Alessandri, alcalde de Barnechea, y que él dijo que 2 semanas atrás limpiaron las bajadas de las quebradas que van a la Rayán y que los daños ahora fueron menores. Porque se anticiparon y limpiaron. O sea, caché que es un tema de planificación. Sí. Nada más, de planificación. Limpiaron y decía, gracias a eso no estamos lamentando hoy día tragedia. Uh-huh. Hubo un corte de calle, que hay unos desplazamientos, pero hay cosas que son inevitables en la cordillera. Pues, uh-huh. Pero fue menor. Pero bueno, a lo que iba viendo, saco weas que estaban haciendo fila para ir a la nieve, pues weón, o sea. Y un weón haciendo alarde de eso, encima el color no lo acompañaba, voy chistoso, a decirlo.
2: Haciéndose chistoso.
1: Claro, no, que trabajen los alcaldes, nosotros tenemos tiempo para ir a esquiar. Pero ese weón no era de allá. No. Ese weón, no sé si vieron la noticia, pero ese weón no era de allá.
2: Mira, yo sé que ustedes, chicos, tú, bicho, tú, Milla, lo que menos le importa es la vida y el dinero. O estoy equivocado, espero no estar equivocado. Pero si tú tienes un negocio a puertas en las manos y si te dicen, ¿sabes qué? Tenemos la posibilidad de construir y vender casas a 14.000 UF en el sector de Pero y Reserva. Y corremos el riesgo que una vez cada 20 años tengamos un aluvión, pero que se nos mueran 20 hueones ahí, 25 hueones. ¿Lo dejáis de hacer? Si tu interés es el dinero, hueón. No, pues, lo hacía igual.
1: Puta, es que es difícil responderte, porque claro. uno tiene ese pensamiento. Pues.
2: Claro, para uno es difícil.
0: Sí.
2: Pero parece que tiene en su cabeza, ese que dijo, construyamos el Duoc ahí, en la calle del agua.
1: Bueno, de hecho, la Universidad Adolfo Ibáñez está en la quebrada de Macul, arriba.
2: La clínica Las Condes. Y tuvo que suspender sus funciones, no están trabajando, weón.
1: Yo supongo que la de la Oandes también, ¿o no? Pues
0: no, pero sí. Bueno, no sé, yo lo...
1: ir a trabajar los de lado.
0: Yo lo vi en las noticias. Los obligaron a ir a trabajar y la gente estaba caminando por el barro.
1: Tenían un metro de barro.
0: Tratando de cruzar para llegar a su cambio de turno, porque esa fue la instrucción.
2: Ya, pero esa clínica en ese lugar le permite decir a los dueños, a los propietarios de la clínica, que sabéis que estamos en una zona de riesgo a lo mejor, pero si hay un aluvión, como ya hay piscinas de cantadora, como hay medidas de seguridad, la municipalidad limpia las quebradas, se nos van a morir 20, bueno, así que construyamos igual nomás.
0: No, claro.
2: Construir infraestructura crítica, pero en sectores como eso, debiera ser penado por la ley, weón. Bueno. Debiera tener una pena...
0: Pero es que por eso es que...
1: La falla de Ramón. San Ramón. No.
0: Por eso es que es terrible, porque superpone o prioriza los intereses del negocio versus la condición, la probabilidad baja, pero clara. Hay una certidumbre de que van a venir lluvias, de que van a... O sea, eso es...
1: La baja, po, a los pies del cerro. Po.
0: Va a llover, es una certeza. Y en algunos, esto lo tienen estudiado los meteorólogos, los geógrafos, hay una probabilidad que cada cierta cantidad de años exista un nivel de lluvia X. No conozco cuál es el valor. En minería se les dice la lluvia milenaria.
2: No.
0: ¿ya? Se diseña pensando en la lluvia milenaria, porque eso es un hecho.
2: Va a caer en cualquier momento.
0: Está estudiado. Entonces no...
1: Un año o 100, pero va a caer.
0: Pero va a caer en algún momento. Entonces, como dice Oscar, no da lo mismo. Eso va a pagar. Va a pagar cualquier cosa. Y los que aprueban estos planes reguladores, que también deben cortar su parte, si no, no me lo explico, sobreponer la seguridad de las personas por una construcción de unas villas ahí exclusivas o de poblaciones enteras en otra parte, ya lo que sea, pero en términos de lucas, claramente hay una política pública ahí de por medio, o sea, no hay un... Está el poder.
1: Hay decisiones.
2: Sí, sí, pero hay una demanda también. Si yo me voy a vivir... Yo tenía una pareja que vivía en San Carlos Pequín. ¿Dónde quedó la cagada? Justo hoy día ella era...
0: Era un amor platónico, di la verdad.
2: Una mujer casada y yo era el pata negra.
0: El jardinero.
2: Entonces, yo me iba a meter allá, claro. Limpia piscina. Yo era el limpia piscina. Entonces me mojó el acerrín. No me hablaron, se me fue la...
0: Ya se me fue. Te fuiste para otro lado.
2: Cuando tú decides comprar porque te vas a ir a vivir a un lugar exclusivo, yo quiero estar lejos del perraje, po, weón. Y ojalá tener una clínica como la clínica Las Condes. Ah, mira, justo construyeron la clínica Las Condes acá, weón. Ah, y tenemos el Duoc, y tenemos la Universidad de los Andes,
0: y tenemos la Arena de Santa, para ver a la Católica.
2: Un refrigerador esa, weón. Entonces, y además estoy dispuesto a pagar 14.000 UF por esto, weón. Yo quiero esto. Entonces está la responsabilidad individual también. Si yo soy la demanda, tengo que hacerme cargo también de que me ofrezcan lo que me están ofreciendo. Yo podría demandar eso mismo, o sea, misma 14.000 UF o 20.000 UF en otro lugar de Santiago sin riesgo.
0: Claro, pero ahí hay una decisión consciente, ¿eh? O sea, claramente es como tú dices, me voy arrancando del perraje y mientras más me voy subiendo al cerro, más me voy alejando. Pero hay otras situaciones, ya hablando de vulnerabilidad y de pobreza, en donde las poblaciones o las tomas se asientan en los lechos de los ríos, que eventualmente están secos por la condición actual, pero hay necesidad y se asientan, ¿cierto? En Antofagasta, Coquimbo.
2: La Serena. Correcto. Está en el lecho del río, no, ni siquiera está en la orilla, está ahí, por donde pasa el río, en el 4 o 5 casitas que se convirtieron en una población. Ahí deben vivir 200 familias, 300 familias.
1: Bueno, acuérdate que...
2: Bajó el agua, se desapareció el lompo.
0: Obvio.
1: En Puente Alto hay muchos campamentos en las faldas de los cerros y al lado del río. Acuérdate, en la Florida, cuando se generó esta toma, la famosa toma Dignidad, que hace poco fue desalojada, que también está en una zona de alto riesgo por las caídas de agua. Ahora, tú dijiste algo antes, no sé, quiero preguntarlo porque no lo sé. Yo no sé si en San Carlos arriba hay piscinas de cantadoras, creo que la única...
2: Lo escuché hoy día.
1: Ya, yo pensé que las únicas que habían eran las de Peña Lolén. No. Ah, ya, ok. Pues que no lo sé, lo estoy preguntando, no estoy cuestionando ni contradiciendo. Ya, ahí, entonces.
2: Claro,
1: ya.
2: Yo lo que vi y lo que estaban contando ahí, que sí habían piscinas
1: de cantadoras. Ah, ok, sí. Era
2: no
1: más
2: sé si tendrán la dimensión de las de...
1: Ah, claro, pero existen, en teoría sí, se señaló, ya. Era desconocimiento nomás.
0: Oye,
1: Para cerrar, Negrita, Me perdí. Ya, dale.
0: Sí, yo solo quiero hacer un alcance de las estupideces que hice esta gente.
2: ¿Yo?
0: No. Hernán Codina es el director actual de...
1: No, Codina es el delegado presidencial. El
0: delegado presidencial.
1: Región Metropolitana. Ya,
0: él hizo unas declaraciones sobre los rotos que estaban yendo a hacer trabajo voluntario que tenían que empadronarse. Porque le iban a robar a la gente. Entonces no cualquiera podía ir a... Primero le digo a la gente estúpida, perdón la palabra, que va a ir a poner, a meter pala allá que no sea hueva.
2: Van a ir.
0: Estos tipos que en la vida han agarrado una pala, la agarren ahora. A limpiar sus propios jardines y limpiar sus propias veredas. Porque...
1: Están mandando a las nanas. Hay imágenes de las nanas con delantal sacando el barro.
0: Y alguna vez agarran una pala, de verdad. ¿Cómo vamos a ir a humillarnos?
2: Es que es la idea.
1: ¿A limpiarles la
0: cuestión? No, están locos. ¿Vieron con la cantidad de retroexcavadoras que llegaron a las 2 horas a limpiar las calles? Entonces, por favor, que la gente no se deje humillar. Algo de dignidad, de verdad. Que te roteen así, que más encima te pidan, te levanten los brazos y te registren para que te dejen entrar a ayudarlo. Yo me parece...
2: La salida es con revisada de mochila.
0: Me parece.
1: ¿No? No, qué brutal, que se le... que se le inunden con barro y después se seque el barro, venga con un poco de petróleo y se les queme.
2: Sí.
0: Yo de verdad que lo creo, lo encuentro inconcebible. Yo de verdad que le pido
1: canchas de fútbol
0: a las personas.
2: No me espero nada diferente, la verdad, no me sorprende.
0: Yo quiero pensar que esas personas que van también fueron, han ido siempre a ayudar a alguien cuando lo han visto en dificultades. No quiero pensar que son personas, quiero pensar que son personas, buenas personas, que quieren ser solidarias. Pero hay que ser solidarios con quien no te humilla. Hay que tener dignidad. Eso es todo. No es que sean malos, pero que hay que ser digno.
2: Sí, mijita.
0: Y ellos nos desprecian, nos tienen un desprecio horrible. Creen que les vamos a ir a robar. Piensan que en vez de ir a... ¿Cachai?
2: Sí.
0: Uno va pensando que va a ayudar y ellos creen que tú estás yendo a robarles. Entonces...
2: Ser de los Sagrados Corazones, de la escuela italiana, del Verbo Divino, para llegar ahí a hacer aseo y no te pidan nada.
1: Pero oye, sí, chiquillo, no, informa...
0: Oye, soy, no hay interrumpido todo el bloque.
2: Está disperso
0: ya, sigue, sigue. No, dale. Ya se me fue la onda.
1: Nos mandan información. Por ahora nos manda aquí nuestro compañero, colega, amigo Gonzalo, una noticia que dice: alcaldesa de la
0: Camarada
1: pidió acelerar piscinas decantadoras e inversión en radares tras aluvio. No hay piscinas decantadoras. Dice la alcaldesa Catalina San Martín: pidió evaluar con urgencia piscinas decantadoras en la quebrada Honda, además de radares meteorológicos tras el aluvión del jueves en San Carlos de Apoquindo. Las mallas dinámicas previstas con el MOP no se instalaron antes del evento y el aluvión dejó más de 2.000 viviendas dañadas y 6 lesionados. La responsabilidad de la precordillera y de las quebradas no es de ningún municipio. Necesitamos que cada entidad haga su trabajo, afirmó la alcaldesa San Martín. La jefa comunal añadió que les pide urgentemente que se evalúen en serio piscinas decantadoras porque no van a ser suficientes las mallas dinámicas. Si hubieran iniciado en marzo, probablemente tampoco estarían listas hoy, pero esto no puede seguir esperando, expreso, etcétera. No hay piscina decantadora en esa zona, entonces.
2: Estoy confirmando que no hay.
1: Estoy confirmando. Sí. Ahí el aporte de los compañeros que nos están escuchando, que están siempre también.
2: Gracias,
1: de manera
2: Gonzalo, por dinámica. Arruinar mi cuña. Gracias,
0: Gonzalo, por ponerme al descubierto.
2: Sí.
0: Con el trasero la IP.
2: Sí. Cuídate, Gonzalo.
0: Bueno, así, yo solo hago un llamado, por favor. O sea, se digna, Nancy, se digna.
2: No puedo estar más de acuerdo contigo, Pumilla, en esto. O sea, el que nos traten dignamente no es un favor. No es un favor. Ellos nos quieren hacer creer que nuestros patrones tenemos que ir a limpiarle la mierda que tienen hoy día, entonces no.
0: Hay un weón patudo que iba subiendo en su auto después de que estaba la escoba, y él iba en su jeep creyendo que con esa cuestión iba a poder pasar. Y se queda metido en la calle. Yo estaba viendo en la tele, en las noticias. Y había un taxista que se le había quedado el taxi metido en el barro y se había arrendado una grúa o algo. Necesitaba sacar el auto, no era de él, no sé, una cuestión así. Y este otro sacó pelota, se queda metido y lo ayuda. El taxista lo ayuda con su grúa, no sé qué, y lo saca. ¿Tú crees que el buen se bajó a darle una gracia?
2: La obligación.
0: El buen no se había metido, no tenía una pinta de barro en la ropa. Mira, es que yo encuentro...
2: ¿Él lo siente que es una obligación?
0: Claro, como que son empleados, no sé. Pero es que es...
1: Así son.
2: No sé, que le escuché el otro día que decía, nosotros tenemos un ideal de país, una idea de sociedad, del trato al ser humano, que son como... lo arrastramos en el tiempo y lo proyectamos en el futuro, nos gustaría que esto fuera así. Estos jóvenes también tienen su manera de creer cuál debe ser el trato con la gente y cuál debe ser el tipo de sociedad que tenemos que construir. Y para ellos, eso que tú acabas de mencionar, está dentro de ese plan. Esto de que nos revisen las mochilas está dentro de sus planes. Esto de que la gente en Coquimbo espere 6 días con desaparecidos versus 3 horas en Las Condes, está dentro de sus planes.
0: Así debe ser.
2: Claro,
0: así debe ser. Porque Dios así lo quiso.
1: Sí, po. Oye, mira, me mandan también por interno, dice Minsal, Ministerio de Salud, tiene un sistema de información y reporte para catástrofes. Y este reporte lo tienen que activar el encargado cuando hay catástrofe. Un sistema de emergencia que está ligado a las instituciones de salud, pública y privada. Cuando se activó este sistema, a propósito de lo que yo otro día, dice la Universidad de los Andes y la Universidad Católica, sus clínicas respectivas, no aceptaron el apoyo y dijeron que iban a actuar por medios propios. Entonces, claro, probablemente en esto, porque el Ministerio de Salud tiene la obligación de cuidar a los enfermos indistintamente el sistema en el cual se estén atendiendo. Probablemente, como son clínicas, tengan personas hospitalizadas, internadas, se activan protocolos de emergencia donde eventualmente, pues, no sé, mandarán personal de apoyo, etcétera. Y esto, bueno, no aceptaron y probablemente esa fue la imagen que nos comentaba la Milla de los trabajadores teniendo y con la pata hasta la rodilla en el barro para poder hacer el cambio de turno, porque no los dejan faltar, ¿no? Porque, y evidentemente ahí son infraestructura crítica, o sea, hay enfermos y tienen salas de urgencia donde siguen llegando personas, pero claro, si bueno, aceptan el apoyo, obvio que van a tener que rasgarse y explotar a sus trabajadores, pues,
2: ¿sí? Mira, te voy a contar una cosa que no debería contarla porque me la confidenció una gran amiga. Te lo va a echar al agua. Jacqueline Jiménez.
0: Enfermera. Has perdido un amigo.
2: Enfermera. Ella estudió en un colegio de monjas. Vive en Quilicura. Y trabaja en la clínica Los Andes. Entonces, cuando llegó a trabajar en la clínica Los Andes, le preguntaron qué religión profesaba. Le dijo que ella era mormona. Entonces le dijeron que no había ninguna posibilidad porque preferían Opus Dei.
1: Sí, güey, eso no.
0: Pero ellos no te pueden hacer esa pregunta.
2: Bueno.
1: Legalmente no pueden, pero lo hacen.
2: ¿Cuál era su origen? ¿Dónde había nacido? ¿En qué colegio había estudiado? ¿Qué comuna había estudiado? ¿En qué universidad había estudiado? Tenía que hacerse exámenes de sangre a su marido para postular ella a la universidad. ¿Cachai? Pues no a la universidad, sino que, perdón, a la clínica. Bueno, producto de su trabajo, hay una mujer brillante, qué sé yo. Finalmente fue contratada por la clínica y trabaja en un área importante dentro de la clínica, pero en caso de emergencia ella tiene prohibido tratar con el público porque no tiene ni la estatura ni la estampa de una mujer de clase alta. Así tal cual se lo dijeron. Entonces, no importan las capacidades profesionales.
1: Por chica y negra, vos no podís ser relaciones públicas.
2: No podís salir para afuera, no es que no crees que contratamos roto acá, pues, weón.
0: No, es que una cosa que...
2: Para ellos eso es lo correcto.
0: O sea, claro, estamos hablando de la gente Opus Dei.
2: Sí.
0: O sea, no...
1: Oye, vamos a la música.
0: Sí.
1: Sí, cierra.
0: No, es que me pillaste sin la canción. Pero habla, rellena.
1: Yo creo que lo más positivo o uno de los elementos positivos que podemos sacar de esta catástrofe en el que este gobierno le quitó los aluviones a los pobres y se los dio a los ricos. Una señora que hace una declaración a uno de los matinales.
2: La señora la esconde.
1: Sí, que se hizo viral. Y que la quiero mucho. muy bueno, ¿ven? Donde ella, siendo una persona privilegiada, da a entender que esto es una circunstancia particular que les tocó a ellos con mucha plata, pero que esto le puede tocar a cualquiera y que otros no tienen las mismas condiciones que tienen ellos para poder superar esta tragedia. Y creo que fue la persona que opinó con más racionalidad de todos los que han entrevistado, porque por ahí había otra vieja, sí. Así como que se manchó con los dedos, tenía como con los... Como que marcas como de dedo en la cara de barro, porque no tenía ni una barro ni una parte más. Así, súper ultra cuica, y como que lo exageran, como para que todos vean que aquí, claro, son muy cuicos. Y daban ganas de tirarle el pelo así como...
2: No, pero caché que tenemos, el porcentaje es una como entre 150, sí, entrevistas,
1: bo,
2: o sea...
1: Sí, bo.
0: Ella no es hija de primos. Eso decía un comentario también. Sí. Y ahora sí podemos ir a la música.
1: Ya, la pijama la mía está distraída.
0: No, porque me hacen hablar. Me dicen, ya, pero tienes que opinar.
1: Claro, es parte y después, de tu contrato, mi hija, y está en tu contrato.
0: Y después quieren que la haga toda, que sea Radio Control, que ponga la música, que opine.
1: Así, pero... también es como eres la que más gana de este equipo.
2: Hubo silencio.
1: Sí. Ya, vamos a la música entonces y volvemos en unos minutitos al último bloque de este De Frente y Sin Rodeos 10 años en la radio Primero de Mayo 106.5 y www.radio1demayo.cl.
3: Todo empieza con una llamada.

0: ellos son los protagonistas de la violencia que vimos ayer y que vemos en cada
1: final
0: de
1: marcha. Se tomaron las calles de manera extremadamente violenta.

iba a terminar la violencia, te lo juro, mi hermano, mi hermana. 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

0: De regreso en De Frente y Sin Rodeos este sábado 10 de octubre del 2026 a través de la radio Primero de Mayo, el 106.5 FM, para quienes nos escuchan a través de la señal FM en Perú y Reserva, y también nos pueden escuchar a través del www.radio1demayo.cl. Hacemos radio a la vieja usanza, no es streaming, todavía no lo es. Así que no nos pueden ver, solo nos pueden escuchar, pero mejor para ustedes que no nos vean. Ya, estamos de regreso y vamos a retomar dentro de lo que teníamos considerado para el programa del día de hoy, fechas relevantes para la lucha de los pueblos de Latinoamérica.
1: Sí, efectivamente, bueno... Octubre, yo lo mencioné en el programa anterior, es un mes de memoria, sobre todo memoria popular, y queremos en este espacio unos minutitos, tomando unos minutitos extras, para recordar algunos mártires de la lucha revolucionaria. Entre ellos se conmemoró el pasado 4 de octubre el fallecimiento de Marcela Rodríguez, o también conocida por la prensa burguesa como la mujer metralleta, Marcela Rodríguez Valdivieso, quien fuera herida en el rescate de Marco Ariel Antonio Leti y posteriormente apresada, que quedara con secuelas físicas, inválida producto de una bala policial en su columna, que parte de su pena la vivió tras una campaña de solidaridad fuerte que se hizo en Chile. Se le cambió su pena por extrañamiento hacia Italia, y finalmente es donde residió y falleció Marcela el año pasado. Ella era además pobladora de la población Villa Sur, militante del movimiento juvenil Lautaro, y recordamos a Marcela un año de su partida. También quiero señalar que Marcela nos escuchaba siempre desde Italia, escuchaba nuestra radio, nuestro programa. Ella nos compartió durante el estallido un poema que hizo a Gustavo Gatica cuando se supo la situación de este estudiante, en aquel entonces estudiante de periodismo, hoy día periodista y diputado de la República. Así que nuestro homenaje a Marcela. También recordamos que el 5 de octubre de 1974 cae en combate Miguel Enríquez en la calle Santa Fe de San Miguel. Es abatido por un contingente, gigantesco contingente de la DINA que... busca apresarlo. Sin embargo, Miguel Enríquez, secretario general del Movimiento Izquierda Revolucionaria MIR, en clandestinidad, resiste hasta su caída. El 9 de octubre de 1967 cae también apresado en combate Ernesto Guevara de la Serna, más conocido mundialmente como el Che Guevara. Líder revolucionario de la Revolución Cubana, ícono revolucionario de los movimientos de liberación nacional de América Latina, y también un gran pensador de pensamiento revolucionario latinoamericano. Él no solo fue un combatiente, sino que también aportó desde el punto de vista teórico a la construcción revolucionaria de América Latina. Fue además ministro de Estado de Fidel Castro en Cuba, o de la Revolución, y un combatiente internacionalista de origen argentino. 10 de octubre de 1992, lo señalamos al principio, hoy día se cumplen años del asesinato de José Miguel Martínez Palito, Mauricio Gómez Lira, Pum Pum, y Pedro Ortiz Montenegro, que fueron asesinados por efectivos de gendarmería y carabineros al momento de fugarse de la penitenciaría de Santiago, en una operación en la que algunos rodriguistas lograron alcanzar la libertad. Sin embargo, estos combatientes fueron arrinconados y asesinados una vez ya reducidos. Recordemos también que en este en esta acción cae herido y es recapturado en la fuga Patricio Ortiz Montenegro, quien recibió una ráfaga de disparos y que fue abandonado en el suelo creyéndolo muerto. Finalmente, cuando llegan equipos de emergencia, él hace un gesto dando a entender que seguía vivo. El hacerse el muerto un rato le permitió que no lo remataran en el suelo y finalmente es llevado a un centro asistencial, y con el tiempo se recuperó y finalmente él es uno de los combatientes rescatados en la Operación Vuelo Justicia el 30 de diciembre de 1996. El 12 de octubre se conmemora el Día de los Pueblos Originarios o el Día de la Resistencia Indígena, antes conocido como el descubrimiento de América, por la ese era el nombre oficial de los gobiernos entreguistas y eurocentristas. Bueno, es el Día de la Resistencia Indígena o Día de los Pueblos Originarios también, y en este caso este año se va a realizar también la tradicional marcha organizada por los pueblos originarios, principalmente organizaciones del pueblo mapuche, que convocan a la Plaza Dignidad hasta el Cerro Huelem. Cortito, porque el tiempo nos apremia. Oscar, ¿algo que agregar?
2: Sí, quiero también recordar que hace unos días atrás falleció Piero.
1: También Piero.
2: Un cantante argentino, un cantante latinoamericano. Él era, desde su música, un latinoamericanista, un internacionalista, que con letras simples, nada muy rebuscado, nada lleno de metáforas, nos contaba historias, nos contaba y nos decía...
1: Y profundo sentido social.
2: Profundo sentido social, nos decía que se vayan ellos, entre otras cosas. ¿Cómo? Una pérdida lamentable, una tristeza. La muerte de los chicos del año 92 fue duro para los que vivimos y conocimos, en mi caso, a Pum Pum. Pum Pum se fue de Chile cuando tenía 11 años. Tenía 10 años. 10 años tenía cuando se fue. Él nació el 70, 12 años, perdón. Él nació el 70 y volvió el 88. Y la verdad, Pum Pum nunca se fue de Chile. Pum Pum siempre estuvo ligado a Chile en esos años de educación media. Vivieron en República Democrática Alemana. Allá vivieron su exilio producto del seguimiento y hostigamiento que vivió la mamá de Pum Pum y de la Vale. Y como nunca se vino, siempre estuvo conectado con Chile, siempre quería volver. Él se unió a la FDJ, que son la Federación Democrática de la Juventud, o la Juventud Comunista en Alemania Democrática. Y se fue a los campamentos que ofrecía la J en ese tiempo de preparación de militar. Volviendo a Chile el año 88. Él llegó acá a ser parte un poco de la enseñanza media, que yo ya estaba lejos de ese tiempo, ya estaba full salido de la enseñanza media, pero en alguna parte nos topábamos, nos encontrábamos, nos conocimos, conversamos algunas cosas, de una energía vital, de un valor, de un arrojo. Yo un poco lo comparo con el Negro Palma, de esas características físicas, de esas características de personalidad, así como vamos para adelante, nomás echémosle, lo que pase, lo que venga. Y bueno, la insolente muerte le tocó la puerta de su vida y se lo llevó, producto de una traición. Ellos lo estaban esperando fuera una vez que ellos intentaron fugarse de la cárcel. Salieron disparando con dos pistolas de bajo calibre, no, una 38 y una 32. Y afuera estaban funcionarios de gendarmería que en ese tiempo utilizaban FAL, fusil de guerra FAL, más funcionarios de investigaciones. Lograron correr, avanzar por las calles. Me imagino la cara de Pum Pum respirando su libertad de nuevo. Pum Pum nunca ingresó a la J o tomó curso militar porque le gustaron las armas. Al Pum Pum le anhelaba la libertad de su gente. Y 9 balas le metieron al pompón. A Palito también. Y los vamos a recordar siempre porque, como siempre digo esto, ¿no? Porque nos los arrebataron para siempre. Ellos son parte de la reserva moral del rodriguismo. No nos olvidemos que así se defiende la causa. Así se defiende. Hasta con la vida. Vaya entonces un homenaje para estos cabros lindos, preciosos, para Palito, para el Pedro, para Pum Pum. Un abrazo grande a la Valelira, la hermana, que tiene solo un año menos que Pum Pum. Y le tocó vivir el dolor, la tragedia de la muerte de su hermano. Eso.
0: Bueno, yo me voy a sumar ahí a todos los homenajes. Como ya se dijo, octubre es un mes lleno de conmemoraciones. Bastante triste, la verdad. Pero son aportes, son lumbreras que hay que mantener en la memoria, mantenerlos vigentes, recordar su entrega, su aporte, como ya dije, desde aquellos que hicieron lo que debieron en sus espacios pequeños, que lo dieron todo finalmente, y también aquellos que quizás tuvieron esos impactos más, ondas expansivas más grandes, como el Che, ¿ya? Que fue inundando un continente, y más de un continente, e inspiraron también a esos otros luchadores que tomaron como ejemplo ese legado, así que a todos ellos, honor y gloria, como dicen en la vieja escuela, y que hay que seguir, ¿no? Insistir y resistir. Así que de esa forma estaríamos despidiendo con todo nuestro cariño y nuestro homenaje a todos aquellos, aquellas y aquellos combatientes que han entregado su vida, no solo en términos materiales físicos de la vida que se les fue en esto, sino de cuando construyeron, de esa vida en la que construyeron. Así que
1: sí, y reitero los nombres de quienes hoy día homenajeamos: Marcela Rodríguez Valdivieso, mujer también conocida como la mujer metralleta del Movimiento Juvenil Lautaro; Miguel Enríquez, caído en combate el año 74, secretario general del Movimiento de Izquierda Revolucionario MIR; Ernesto Che Guevara, o el Che, comandante de las Fuerzas Revolucionarias de América Latina, hoy día un ícono, una inspiración y un ejemplo a seguir; y José Miguel Martínez Palito, Mauricio Gómez Lira Pum Pum y Pedro Ortiz Montenegro, militantes todos del Frente Patriótico Manuel Rodríguez, caídos en la fuga de la Penitenciaría de Santiago del año 1992. Y por supuesto sumamos desde el mundo del arte y la cultura el saludo, el cariño y el homenaje a Piero, quien con su música también, junto a otros grandes cantautores y creadores de la música, aportó desde su trinchera a las luchas sociales de nuestro continente. Todos recordarán para el pueblo lo que es del pueblo. Así que con eso te doy el pase, Milla, para cerrar. Yo me despido. Chao, Oscar. Chao, Milla. Ah, y no, todavía no cerremos. No cerremos. Tengo que leer las actividades. El calendario de actividades de la Junta de Vecinos de la Población La Victoria en el contexto del 69 aniversario de la población. Domingo 18 de octubre, 17 horas, en la Escuela de la Victoria, homenaje a pobladoras y pobladores fundadores. Domingo 25 de octubre, 17 horas, inicio desde la Junta de Vecinos, carnaval de carros alegóricos, que es tradicional en la población. Como siempre, también viernes 30 a partir de las 18 horas, la reconstitución de la toma de la población, que se da inicio desde el frontis del estadio municipal ubicado en... Como siempre, también viernes 30 a partir de las 18 horas, la reconstitución de la toma de la población, que se da inicio desde...

0: Tata André de la Victoria por el grupo Puerquén. Esta se realizará en la parroquia Nuestra Señora de la Victoria, ubicada en Galo González 4395, esquina Ramón Aparra, también dentro de la población de la Victoria, comuna de Pedro Aguirre Cerda. Y recordemos también que el día 18 de octubre se conmemora el asesinato de nuestro vecino Aníbal Villarroel, quien fue asesinado por un teniente de carabinero el día 18 de octubre del año 2020 en la esquina de Eugenio Mate con Departamental, donde también se van a realizar actividades conmemorativas durante ese día. Así que ahora sí, con esto me despido y le doy el pase, chicos. Chao, Oscar. Chao, Milla. Y nos encontramos la próxima semana en el Defende Sin Rodeos.
1: Chao, Millita. Nos vemos. Chao, bicho. Nos hablamos, nos comunicamos. Señales de humo, palomas mensajeras, lo que sea.
2: Yo también aquí me despido. Nos escuchamos la próxima semana en De Frente y Sin Rodeos. También hay movilizaciones el día lunes, 12 de octubre. Ya viene también el 18 de octubre, prontamente, sumando a todo lo que ya se ha mencionado. Así que.
0: Y lo último, quiero agradecer a todos quienes nos han escuchado, nos han colaborado a través del WhatsApp. Han
1: sido Gonzalo.
0: Partícipes activos del programa a través de las redes sociales. Así que eso. Chao, chao.
1: Chao.
2: Adiós.

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1: En Radio Primero de Mayo te indicamos la hora. Son las 7:33.

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1: Les saludo a los trabajadores neumáticos, a los jubilados que han festejado su día y lo han festejado con lucha, manteniéndonos a todos nosotros con mucha energía, porque en ver a compañeros que han peleado toda la vida y que entienden que lo que corresponde es seguir peleando, más fuerza nos dan a los que estamos luchando para seguir luchando.
2: Estamos reunidos en Argentina celebrando nuestra tercera conferencia, ajustando nuestros programas de lucha. Quiero que sepan que cada uno de ustedes son un gran ejemplo para nosotros de la lucha que llevan, de que no cesaron a pesar de esa represión y de este gobierno, nuestros gobiernos de Paraguay, Chile, Argentina, estos gobiernos ultraderecha que vienen a arrasar con todo.
3: De la clase obrera de Grecia, jubilados y pensionistas, compañeros, no están solas, la lucha continúa.
4: Saludo del sindicato y de la docencia de la Ciudad de Buenos Aires a las y los jubilados en su día, que sin duda son ejemplo de lucha, de organización y de resistencia desde un primer momento contra este gobierno facho de ultraderecha de Milei, mostrando cuál es el camino para derrotarlo. Y así como son ejemplo y lucha también, expresan de manera cruel la realidad que vivimos el grueso de las y los trabajadores.
5: ¡Contra Milei! Y la patronal, la única salida es la huelga general.
6: En Radio Primero de Mayo te indicamos la hora. Son las 7:48.

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2: En Radio Primero de Mayo te indicamos la hora. Son las 8:03.

evidentemente son malas noticias para los chilenos. Yo creo que el gobierno, con sus malas decisiones, ha generado una tremenda afectación al bolsillo de los chilenos. ¿Qué duda cabe que los dos bencinazos, uno en marzo y el otro el bencinazo 18ero, previo a las fiestas patrias, ha generado tremendas situaciones de afectación económica a la gente, sobre todo cuando un gobierno solo habla de cifras macroeconómicas sentadas detrás de sus escritorios por parte de los ministros, desde la moneda, con una visión bastante estrecha de la realidad de los chilenos y chilenas, cuando vemos que en la feria, en los supermercados, en el transporte, todo se encarece. Es una situación que la generó el gobierno por sus malas decisiones. Lo peor de todo es que no asumen ninguna responsabilidad. ¿Cuáles son las acciones y medidas que están tomando para evitar el descalabro económico que están viviendo millones de hogares chilenos? Ninguno. Entonces, también el llamado a atención es que el gobierno, quien prometió en su campaña mayor crecimiento económico, más empleo y resguardar el bolsillo de los chilenos y chilenas, están haciendo absolutamente todo lo contrario.

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parte del equipo jurídico encargado del caso de Maximiliano y Tomás, quisiera comentarles que, tal como señalaba Carmen, efectivamente nosotros hemos hecho una petición a la Comisión Interamericana de Derechos Humanos presentada en junio del año 2025 para dar a conocer el caso de Maximiliano y Tomás y en particular la vulneración de derechos fundamentales como el derecho a la vida, el derecho a las garantías judiciales y también los derechos del niño, porque no podemos olvidar, Tomás tenía 16 años y Maximiliano tenía 18. Dos jóvenes que fueron asesinados y cuyas muertes no fueron investigadas tal como debería ser en este caso. No se hicieron las diligencias solicitadas por la parte querellante. En ningún momento hubo algún tipo de conversación también con la fiscalía para poder avanzar en diligencias que pudieran determinar la trayectoria de la bala, que pudieran realizar una reconstitución de escena para saber cuál fue la dinámica de los hechos ese día y poder determinar si efectivamente ocurrió una legítima defensa o no. Eso es lo que nosotros estamos solicitando, que se investigue este caso, porque efectivamente la trayectoria, el ingreso de los proyectiles en los cuerpos de cada uno de los jóvenes, tal como señalaba Carmen, por el costado y por la parte posterior, no coincide con el relato de la única persona que ha entregado testimonio, que es el carabinero que les disparó a ambos jóvenes. No coincide con un relato de legítima defensa. En ese sentido, nosotros hemos presentado esta petición. Se encuentra actualmente en etapa de admisibilidad. El Estado chileno tiene un plazo para poder responder. Puede prorrogarse por un mes más. Y después de esto, la comisión se va a pronunciar con un informe de admisibilidad, saber efectivamente si la petición es admisible o no, y después poder discutir ya el fondo del asunto, donde se va a generar un debate y una etapa también probatoria que culminará con la...

0: En Radio Primero de Mayo te indicamos la hora. Son las 8:22.
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1: En Radio Primero de Mayo te indicamos la hora. Son las 8:31.
2: Esto parte con una, con unas cartas que me tocaba mandar a mí en otros años. Y que iban con fotos, qué sé yo, con cosas muy, muy preclaras, que es inviolable la correspondencia privada. Pues, hombre. Y se dio el caso que se perdieron como 3 meses. Así que empecé a escribirle al sapo que me abría las cartas. Y yo le decía, oye, mi familia no tiene nada que ver. Porque, y empecé a escribir, ¿no es cierto?, como en clave, que seguramente un día voy a encontrar con ese sapo y le voy a preguntar, ¿y qué hiciste con las cartas? Y daban fotos re bonitas, salía yo al lado, nada, entonces, bueno. Impresiones de agosto.

0: A un niño con vientre de pergamino le clavan lágrimas de cristal debajo de los ojos y lo cuelgan de cartel luminoso sobre un famoso restaurante. Lástima que se cayera para el terremoto.
1: ¡Terremoto!
0: Terremoto, gritan unas viejas. Es la luna que se derrama sobre la sábana negra del cielo. Mientras un marciano soñador encuentra un aeropuerto en una isla, lo corretean a patadas.
1: ¡A patadas!
0: A patadas sacan a un sordomudo que no ha hecho caso de los guiños y recibe una andanada de flores.
1: ¡Flores!
0: Flores se llamaba el jardinero que cuidaba en el zoológico metropolitano. ¡Qué raro que amaneciera suicidado por dejar abierta la jaula del gorila!
1: ¡Gorila!
0: El gorila se queja que lo utilizan a cada rato como ejemplo y agrega con voz cansada que entre los de su especie esa denominación no es peyorativa. El problema con los héroes es que una vez muertos no pueden cobrar derechos de autor.
1: ¿Y quién los cobra?
0: El autor del libro de poesía El Manantial Inagotable le cortaron el agua con un sable y ya no escribe poesía, la anda gritando a voz en cuello por las calles.
1: ¡Por las calles!
0: Por las calles de la selva se escucha el siguiente grito: ¡todos contra Tarzán! ¡Tarzán es un miserable!
1: ¡Chita!
0: Chita, se dice el sapo radiactivo, el sapo que lee las cartas del correo del pantano. El sapo con ojos de láser funcionario, al leer la última carta de amor de uno de afuera, sin disimulo, escruta las letras que lo incendian, pues arriba de la postdata le gritan con letra firme y manuscrito: sapo, arriba, detrás de ti hay otro sapo y otro sapo y otro sapo, pero un día enorme le sacaremos el tapón al charco y todos los sapos se irán con el agua sucia al infierno de los sapos, al infierno de los sapos, al infierno.

0: 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Ernesto Guevara de la Serna, discurso pronunciado por el Che el 11 de diciembre de 1964 ante la Asamblea General de las Naciones Unidas.
1: Señor Presidente, señores delegados, la representación de Cuba ante esta Asamblea se complace en cumplir, en primer término, el agradable deber de saludar la incorporación de tres nuevas naciones al importante número de las que aquí discuten problemas del mundo. Saludamos, pues, en las personas de su presidente y primeros ministros, a los pueblos de Zambia, Malawi y Malta, y hacemos votos porque estos países se incorporen desde el primer momento al grupo de naciones no alineadas que luchan contra el imperialismo, el colonialismo y el neocolonialismo. Como es de todos conocido, después de la tremenda conmoción llamada crisis del Caribe, los Estados Unidos contrajeron con la Unión Soviética determinados compromisos que culminaron en la retirada de cierto tipo de armas que las continuas agresiones de aquel país, como el ataque mercenario de Playa Girón y las amenazas de invadir nuestra patria, nos obligaron a emplazar en Cuba en acto de legítima e irrenunciable defensa. Pretendieron los norteamericanos, además, que las Naciones Unidas inspeccionaran nuestro territorio, a lo que nos negamos enfáticamente, ya que Cuba no reconoce el derecho de los Estados Unidos ni de nadie en el mundo a determinar qué tipo de armas pueda tener dentro de su frontera. En este sentido, solo acataríamos acuerdos multilaterales con iguales obligaciones para todas las partes. Como ha dicho Fidel Castro, mientras el concepto de soberanía exista como prerrogativa de las naciones y de los pueblos independientes y como derecho de todos los pueblos, nosotros no aceptaremos la exclusión de nuestro pueblo de ese derecho. Mientras el mundo se rija por esos principios, mientras el mundo se rija por esos conceptos que tengan validez universal, porque son universalmente aceptados y consagrados por los pueblos, nosotros no aceptaremos que se nos prive de ninguno de esos derechos. Nosotros no renunciaremos a ninguno de esos derechos.
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1: La periodista peruana conocida como la China Polo, de 43 años, fue asesinada a tiros este sábado mientras hacía campaña en un mercado de Caraz, Ancash. Era candidata al gobierno regional y llevaba meses denunciando presunta corrupción, crimen organizado e irregularidades dentro de instituciones públicas.
2: Pues sí, señores, de tres penales he recibido la llamada advirtiéndome.
1: Y lo más brutal es que avisó. Dijo públicamente que recibía amenazas, que la habían llamado desde varias cárceles y llegó a señalar al general de la policía Víctor Reboredo, asegurando que se preparaba un atentado contra ella. Horas antes de morir seguía anunciando nuevas investigaciones. Después llegó un hombre armado y le disparó en plena calle. La fiscalía investiga ya el crimen como un asesinato por encargo y hay tres detenidos relacionados con la ejecución y la logística del ataque. Pero detener al que aprieta el gatillo no basta. Porque si una periodista denuncia que quieren callarla, aparece asesinada 9 días después y nos conformamos con capturar al sicario, el mensaje para el siguiente periodista queda clarísimo. Puedes investigar todo lo que quieras, mientras no descubras quién manda. A Susi la silenciaron. Ahora toca averiguar quién tuvo tanto miedo de lo que sabía como para pagar por callarla.
3: En Radio Primero de Mayo te indicamos la hora. Son las 8:46.

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1: En Radio Primero de Mayo te indicamos la hora. Son las 9:02.